0: Dios nos llama a aquello bonito. Dios nos llama a lo bueno. Dios nos llama a lo perfecto. Dios llama a seres imperfectos para perfeccionar la obra, bendito Dios. Así es que bendito, déle frente palma al Señor. Cuando Jesús llamó a sus 12, no los buscó en un templo, no los buscó en un instituto bíblico, no los buscó en la sinagoga que estaba en aquel tiempo, los buscó, bendito Dios, los llamó cuando muchos de ellos eran pescadores, estaban pescando, bendito Dios. Mi alma alaba a Dios. Dios llama, mi amado hermano, de lo necio, de lo menospreciado, bendito Dios, para avergonzar a los sabios, dice la palabra, bendito Dios, para que ninguno se jacte. Bendito Dios, denle ofrenda de palmas al Señor. Yo quiero que meditemos que porque estemos sentados en este lugar, que porque estamos al frente de aquí atrás de este púlpito, bendito Dios, aleluya. Quiero que meditemos de dónde el Señor lo sacó. Medite quién era usted cuando vino a Cristo. Hay cuatro cosas que nos dicen. Dice necio, vil, bendito Dios, menospreciado. Tres cosas. Eso éramos usted y yo.
1: Amén.
0: Éramos necios. Éramos unos viles. No nos gusta, ¿verdad?
2: Aleluya.
0: Alabe a Dios, bendito Jesús. Eso éramos. Bendito Dios. En otro tiempo, dijo el apóstol. Bendito Dios. No importa cómo usted y yo llegamos al Señor. Lo que sí importa es que tenemos que ir avanzando en la obra de Dios. Lo que sí es peligroso, que así como usted y yo hemos llegado, así continuemos.
2: Amén. Gloria a Dios.
0: Hay muchos que todavía siguen siendo necios.
2: Amén.
0: Mi alma alaba a Dios.
1: Aleluya.
0: Ay, santo Jehová. Hay muchos que todavía son viles y llevan años en el Evangelio.
2: Aleluya.
0: Bendito sea el nombre de Jehová. Es que el Señor trabaja despacio, hermana. El Señor hace como Él quiere. No seas un sinvergüenza, una sinvergüenza. Tenemos también que nosotros, amado hermano, reconocer quiénes somos y dónde estamos fallando para que el Espíritu de Dios haga la obra. Bendito Dios. Porque es el Espíritu Santo el que cambia. Y quiero ir a la palabra necio. Según el diccionario dice que necio es ignorante, imprudente, óigame, falto de razón, terco, obstinado, mire todo lo que es, santo Jehová. Esta es una persona necia, entonces ve, esto es lo que es una persona necia. Entonces, amado hermano, tenemos que irlos analizando nosotros, bendito Dios, para ver si todavía hay esto. Dice que es imprudente, falto de corazón, de razón, terco y obstinado.
2: Aleluya.
3: Gloria a Dios.
0: ¿Habrá un rasgo todavía de estas cosas en nosotros?
2: Santo.
0: ¿Habrá algo todavía de esto en nosotros? Necesitamos todavía, bendito Dios, descender a casa del alfarero. Como Jeremías vio, dice que le dijo, ve y desciende a la casa del alfarero. Oh, bendito Dios. Y dice que él vio que el alfarero estaba trabajando. Quiere decir que necesitamos todavía que él nos vaya quitando esas impurezas.
1: Amén.
0: Bendito Dios. Mire la palabra débil. Dice que es de poca fuerza.
2: Aleluya.
0: ¿Cuántas veces decimos, señores, que no tengo fuerzas?
4: Aleluya.
0: Yo lo he dicho muchas veces. Bendito Dios. Dice, es de poca fuerza o resistencia. ¿Cuántos no resisten? ¿Cuántos, bendito Dios, entramos con todo en la obra del Señor? Pero cuando se levanta el diablo y su demonio, no resistimos. Bendito Dios, aleluya. Esa es una persona débil.
2: Aleluya. Aleluya.
0: La palabra del Señor dice que solamente los valientes van a arrebatar el reino de los cielos. Bendito sea el nombre de Jehová. Se necesita espíritu de valentía en el nombre de Jesús. Porque Él dice, diga el desde ya estamos eliminados. Bendito Dios. Pero si la peleamos, amado hermano, con nuestro amado hermano ayudador, que es el Espíritu Santo, somos más que vencedores. Bendito Dios. Somos más que vencedores en Cristo Jesús. El apóstol Pablo peleó esa batalla a la par ahí de su amado Jesús y dijo: ni la muerte, ni la espada, ni cuchillo, ni desnudez, nada me podrá separar del amor de Cristo.
2: Bendito
0: Dios. Y a nosotros, amado hermano, una media cosita nos separa. Dice: débil es de poca fuerza o resistencia. Esto es cuando, no solo en lo físico, sino en general. Porque también débil se refiere a carácter flojo.
2: Aleluya.
0: Una persona que no tiene carácter. Hoy dice una cosa, mañana dice otra. Hoy está aleluya, aleluya, me voy con él, me voy con él, y mañana no quiero ir con él. Bendito sea el nombre de Jehová. Un carácter flojo, se necesita carácter. Un carácter, bendito Dios, que digamos, dice la Biblia, que el que pone la mano sobre el arado no es digno de ver para atrás.
2: Cierto, aleluya.
0: Pero ¿cuántos habemos así, carácter flojo? Bendito Dios, dice carácter flojo que cede con facilidad. Es decir, una persona débil de carácter es aquella persona que cede a cualquier cosa, aunque sepa que no está bien.
2: Oiga.
0: Es una persona que cede a cualquier cosa, aunque ella misma se dé cuenta que lo que está haciendo o lo que está cediendo que hagan no está bien. Pero para quedar bien con todos, que lo hagan, está bien. Eso es no tener carácter. Nosotros tenemos que tener el carácter de Cristo, mi amado hermano. La Biblia dice que tenemos que tener la mente de Cristo. Jesús iba al Gólgota, iba caminando hacia aquel lugar llamado la calavera. Sabía perfectamente a qué lo llevaban. No lo dudaba ni por un momento, porque Él es Dios, bendito Jesús. Y Él sabía que ese día, bendito Dios, aleluya, el hombre le iba a quitar la vida. Y ni aún así, mi amado hermano, dijo: de aquí me regreso.
2: Aleluya.
0: Y nosotros, mi amado hermano.
1: Aleluya.
2: Aleluya.
1: Y a Dios, aleluya.
0: Es que Dios no me escucha.
4: Poderoso Dios, aleluya.
0: Es que el Señor me ha abandonado. ¿No será que nosotros lo abandonamos a Él?
2: Aleluya.
0: Él no los abandona. Aleluya. Bendito Dios, somos nosotros los que lo dejamos a Él. Mire, dice, estamos en el débil, ¿verdad? Y el vil, dice que significa la palabra vil, según el diccionario, bajo, despreciable, persona malvada o que corresponde mal a la confianza que se deposita en ella.
5: Aleluya.
0: Ay, santo. Si alguien depositó su confianza en ti y tú le fallaste a esa confianza, de acuerdo al diccionario, eres una persona vil.
2: Aleluya.
0: Oiga, mi amado hermano. Por eso el Señor Jesús, cuando escogió a los 12, dice la palabra del Señor en San Marcos, que dice que había 4 hombres pescadores. Entre esos 4 ahí estaba Pedrito. Y dice que Jesús lo llamó. Bendito Dios. Y dice que ellos dejaron sus redes, estaban ya lavándolas, limpiándolas, y se fueron y lo siguieron. Ahí, amado hermano, iba Pedro. Dice que Pedro era de un carácter no fácil. Yo quiero que entendamos una cosa: si Dios usó a aquellos hombres del ayer, ¿por qué no puede usarle a usted?
5: Aleluya,
2: aleluya.
0: Yo con esto no lo estoy regañando. Lo que quiero es que entendamos que Dios, mi amado hermano, Él no necesita gente perfecta, porque Él es el perfecto. Él obra, amado hermano, Él capacita a quien Él llama, lo va capacitando, lo va perfeccionando. Ofrende palmas al Señor. Pedro, con ese carácter, amado hermano, fuerte, que hubo un momento que le dijo: Señor, yo doy mi vida por ti, yo voy hasta lo último contigo. Y no quería que Jesús fuera, y en un momento determinado lo negó.
2: Cierto, aleluya.
0: Aquella joven le dijo: tú eres uno de los que andaba con los que anda con el maestro. No, yo no. Yo ni lo conozco, yo no, ni sé quién es. Pero es que tú hablarte delata, hombre, tú eres de ellos. ¿Cuántas veces usted y yo hemos negado al maestro? ¿Cuántas veces usted y yo lo hemos negado con nuestros hechos, con nuestras actitudes?
2: Cierto, aleluya.
0: Bendito Dios. Pero ese Pedro, bendito Dios, de un carácter impulsivo, ese Pedro, bendito Dios, que lo negó, llegó a ser, mi amado hermano, el hombre que en aquel mensaje que predicó se convirtieron 3,000 personas. Y ahora, mi amado hermano, es el mismo Dios que servimos. Él puede, bendito Dios, obrar en cada uno de nosotros. Por eso le decía: no importa cómo haya llegado, lo importante es que en el caminar hay un proceso, y en ese proceso hayan cambios. Que la gente que nos conocía como necio, como vil, como menospreciado, digan: pero aquel era uno que no se le podía confiar nada, porque a todos nos fallaba, pero miren ahora cómo ha cambiado. Miren ahora qué diferente es. Miren ahora qué actitud es la de este hombre. Eso es, amado hermano, que la gente vea, bendito Dios, que servimos a un Dios que cambia, a un Dios que restaura, a un Dios que hace nuevo todo. Si antes, amado hermano, eras una cosa, pero ahora, mi amado hermano, somos real sacerdocio en Cristo, una nación santa, bendito Dios. Mi alma alaba a Jesús. Pero hay muchos que llegan a Cristo y dicen: yo antes era borracho, yo antes era marihuanero, yo antes era prostituta, la mujer, yo antes esto y lo otro. Entonces, pero ya todo eso lo dejé.
5: Gloria a Dios, aleluya.
0: Gloria a Dios porque ha dejado todo eso. Pero el carácter,
2: aleluya.
0: Si hay algo, mi amado hermano, difícil, pero no imposible, es el carácter de moldear. Solamente Cristo Jesús lo puede moldear. Solamente Cristo Jesús puede poner un carácter diferente en nosotros, bendito Dios. De nosotros mismos no lo podemos hacer. Bendito Dios. Dice, mire, mi hermano, que ese vil, que significa la palabra vil, dice, según el diccionario, bajo, despreciable, persona malvada. Ya le dije, bendito Dios, persona que no se puede confiar en ella. Allí estaba uno de los 12, Judas. A Judas le gustaba agarrar lo ajeno. Judas, mi amado hermano, Jesús puso la confianza en él y lo traicionó. Ese ingrato no se arrepintió. Pero fue uno de los 12.
3: Aleluya.
0: A veces hay gente en el pueblo del Señor, amado hermano, hay Judas. Todavía hay Judas.
2: Aleluya.
0: ¿Por qué suceden tantas divisiones en el pueblo del Señor? Porque hay traicioneros todavía, bendito Dios. Hay gente, bendito Dios, que se viste bonito y luce bonito por fuera, pero su corazón está podrido, está lleno de maldad. Bendito Dios, son traicioneros, traicionan la obra de Dios. Bendito sea el nombre de Jehová. Cuenta un pastor una anécdota que dice que él empezaba su ministerio, 30 miembros tenía, y dice que ahí, dice que se levantó. Él tenía a la persona de confianza que trabajaba con él, y ese dejó que Satanás llenara su corazón como Judas. Y dice que le dividió la iglesia. Y dice que él andaba dolido, andaba con mucho dolor en su corazón, y encontró un pastor amigo de él. Y dice que le dijo: ¿qué es lo que te pasa? Porque te veo triste. Y dice ese que el pastor tenía más tiempo en el ministerio, tenía una obra de 1,000 miembros. Y dice que le dijo: está sucediendo algo en la iglesia, se ha levantado una división. Entonces, y lo que me duele es que es el hombre de confianza. Y dice que le dijo el pastor: mira, dice que le digo, si Jesús en 12 que escogió uno era traidor. Tú en esos 30 que tenías, tenían que haber más, tiene que haber más de uno traidor. Y yo en esos 1,000 que tengo, hay más todavía que los que tú tienes. Bendito sea el nombre de Jehová. O sea que, ¿qué le quiero decir? No hay que disfrazarnos delante de Dios, bendito Jesús. Hay que ser, amado hermano, de un mismo sentir, como dijo el apóstol Pablo. No es como vistes, no es, amado hermano, esto sí vale, bendito Dios, y mucho, pero es tu interior. El cambio tiene que venir de adentro para afuera. Alabe el Señor si puede. Bendito Dios, aleluya. El que te cambia adentro te va a cambiar afuera también. Pero hay quienes que solamente, amado hermano, botan el disfraz.
2: Aleluya.
0: Entre esos, bendito Dios, estaba este hombre. Entre los otros que escogió el Señor Jesús, estaba uno que vio los milagros que Él hizo. Vio todos los prodigios que Él hizo. Y cuando Él murió y resucitó, y le dijeron, el Maestro ha resucitado. El Maestro ha resucitado. Él le dijo, hasta no ver, no creer.
2: Aleluya.
0: Esos eran de los 12. Y usted sabe cómo se llama. Tomás.
2: Tomasito.
0: Tomasito. Y hay Tomasitas.
2: Aleluya.
0: Bendito sea el nombre de Jehová. Bendito sea el nombre de Jehová. Bendito Dios. Quizás llegaste sin fe. Quizás llegaste que no creías que el Evangelio era poder, es poder de Dios. No importa que hayas venido así, pero lo importante es que tu fe ahora ya es como un grano de mostaza. Pero llegaste sin fe y continúas 10 años en el Evangelio y todavía no tienes fe.
2: Aleluya.
0: La Biblia, la palabra del Señor dice que sin fe es imposible agradar a Dios.
2: Amén.
0: Si Dios hubiese llamado gente honesta, gente sin mancha, gente, una palabra que se me ha olvidado, gente ejemplar, para todos estos llamados, ninguno se hubiera hallado capaz de todo esto que está escrito en la Biblia. El pueblo de Israel estaba, amado hermano, esclavizado en Egipto. Y allá Jehová vio a un varón llamado Moisés. Y dice que él lo vio, pero Moisés era impulsivo, era de carácter fuerte también, igual que Pedro. Él mató a un egipcio. Después de darle muerte a ese egipcio, él pensó que nadie lo había visto. Ay, santo Jehová.
2: Aleluya.
0: Muy parecido a la iglesia. A veces hacemos cosas y como nadie me vio, yo me quedo calladito, hermana. No digo nada, nadie me vio. Allá arriba está uno que te vio. Bendito Dios. Allá arriba está la cámara divina, ya te está grabando. Bendito Dios. Allá está, bendito Dios, esa memoria ahí, bendito Jesús. Dice que a Moisés se fue 40 años al desierto. En esos 40 años en el desierto, Jehová se le aparece una zarza. Y dice que él ve que aquella zarza ardía y no se consumía. Y ahí oyó la voz de Jehová que le dijo, bendito Dios, ¿quién era y para qué lo quería? ¿Para qué? Le encomendó la obra y él le dijo, Señor, pero yo soy tartamudo. Yo no sé hablar, yo no sé cuántos pretextos usted y yo ponemos. Pero lo que le quiero decir es que después de esos 40 años de desierto, Moisés pasó a ser el hombre más manso sobre la faz de la tierra. Después de ser un hombre de carácter que no podía contenerse. Peleonero, buchinchero, ¿qué más? Pleitisto. Bendito Jesús. Y mire, ahí en el desierto, si estás pasando el desierto, si estamos en el desierto, voy yo a la colada también. Amado hermano, no reniegues por el desierto. Bendito Dios. En el desierto el Señor nos está moldeando. En el desierto el Señor quiere cambiarte. Él no quiere cambiar tu situación. Él quiere cambiarnos a nosotros.
2: Cierto.
0: ¿Cuántos años lleva en el desierto? A mí me ha dicho mucha gente, es que yo, hermana, yo no sé por qué, es lo mismo me pasa, lo mismo me viene a dar. Dios quiere cambiarnos. Por eso el Señor permite que ciertas situaciones no sucedan y vienen a ser lo mismo, que alguien te ofendió, que alguien te dañó, que algo esto y lo otro, porque Dios quiere cambiarnos a nosotros. En esos 40 años Moisés fue cambiado. Y aparece en la palabra del Señor como el hombre más manso sobre la faz de la tierra. ¿Verdad? Hay un hombre llamado Abraham. Dios lo llama para que de él iba a salir toda la descendencia. Pero dice que Abraham era viejo, era mayor de edad ya cuando lo llamó. Y no solamente eso, con una mujer estéril. No podía parir. Y le da la orden de que le dice que su simiente iba a ser como las estrellas, como la arena del mar. A nosotros nos da una palabra el Señor así, nosotros decimos, no, ese no fue Dios el que me habló, ese fue el hermano, fue la hermana. Si yo mire cómo estoy, que no sé qué, Dios, amado hermano, habla y hace como Él quiere, bendito Dios. ¿Quién iba a creer que Sara iba a dar a luz? Bendito sea el nombre de Dios. Y yo medito en todo eso, amado hermano, me pongo a meditar y digo, si el Señor, si Jesús buscara gente perfecta para trabajar en su obra, ninguno fuéramos dignos de pararnos aquí.
5: Aleluya.
0: ¿Quién es perfecto? Solamente Cristo. Pero nosotros vamos alcanzando esa perfección cada día. Si antes no te podía dar nada, ni contarte nada, porque ibas y lo publicabas en todo, eras un chismoso, una chismosa, ahora ya no.
2: Cierto, aleluya.
0: O vas a seguir con el chisme, con el chicle.
2: Santo.
0: Ya no. Bendito Dios. Si eras una persona que murmurabas por todo, ya no. Hay que dejar eso. Esas son cosas del viejo hombre, de la vieja mujer. Ahora somos nueva criatura en Cristo. Bendito Dios.
2: Gloria a Dios.
0: Yo quiero que me entienda eso. Que la gente vea el cambio en nosotros. Fíjense que cuando nosotros tenemos tiempo de conocer a las personas, uno se da cuenta del cambio. Sin que la persona lo hable. Yo hablo con mi esposo, platico con mi esposo, aquí hay hermanos que ya tienen tiempecito de estar en la obra y he visto cómo han ido evolucionando, cómo Dios ha ido cambiando carácter, manera de hablar. Quizás antes éramos ásperos, antes había palabras, como dice el proverbista, que eran como espada. Entonces, que en vez de traer medicina, traía, amado hermano, uno, a tal vez alguien se acercaba a uno y daba aquella palabra con todo, a matar. Y ahora veo cómo Dios ha ido haciendo cambios, ha sido usando cambios. Y yo digo, es que Dios es bueno, bendito Dios. Y si somos dócil, Él va a hacer más en nosotros, bendito Dios. Seamos dócil, dejémonos moldear por Él, bendito Jesús.
4: Amén.
0: Mi alma alaba a Dios. ¿Sabe que estos los 12 que el Señor escogió? Cuando la gente los oía predicar la palabra con denuedo, con autoridad, y no solo la predicaban como nosotros, sino que habían milagros. Bendito Dios, los paralíticos se levantaban, los que estaban leprosos se sanaban. La gente decía, pero ¿quiénes son esos? Si esos eran pescadores, si esos eran esto y lo otro, bendito Dios. Pero ¿sabe qué? Había algo que los había transformado. Había algo, bendito Dios, que les había cambiado, no solo por fuera, sino por dentro. Y eso es Dios, el Espíritu Santo. Y Él está con nosotros. Entre esos 12 que llamó, hay una pareja de hermanos. Bendito Dios, que el Señor Jesús les decía a los hijos del trueno. Dice que les decía a los hijos del trueno porque también eran pleitistos. Bendito Dios. Y el Señor, amado hermano, escogió a ellos también. Yo no quiero que usted se menosprecie y diga usted, Dios no me puede usar a mí. Porque yo antes era esto, yo antes era lo otro, eso quedó en el pasado.
5: Aleluya.
0: Si usted ya cambió, si usted es otra persona, Dios la puede usar. Pero Pero si usted sigue todavía con sus malas mañas, con sus malos, amado hermano, bendito Dios, obrando mal, Dios no puede usarle. Pero si nosotros dejamos todo, Él los puede usar. Vamos a ir al otro. Y dice el cuarto dice menospreciado. ¿Qué significa? Apreciar una cosa o persona menos de lo que se merece. Oiga, eso es menospreciado. Digamos, usted aprecia a esa persona, la menosprecia. O la aprecia o la menosprecia. Eso significa menospreciado. Dice, de lo que se merece. Es decir, no apreciar a una persona por considerarla indigna de estimulación, lo cual también es despreciarla. Yo puedo advertir, dice, que en términos generales, todos estos años, dice, ahí él cuenta una anécdota en el diccionario, hay que se sufren muchas clases de menosprecio en la familia, en los trabajos, en los colegios, en las escuelas, aún en la misma iglesia. El apóstol Pablo nos da algo, dice que ninguno, amado hermano, que todos nos miremos al otro como superior a nosotros. Que yo vea al hermano como superior a mí. Que yo vea a la hermana como superior a mí. ¿Por qué? Porque si yo la veo como superior a mí, la voy a tratar con respeto. ¿Cómo trata usted a su jefe en el trabajo? No se dirige a su jefe como se dirige con los compañeros de trabajo, ¿verdad que no? ¿Verdad que cuando usted ve a su jefe se pone bien listo ahí y anda ahí, en, como decía mi papá, en puntitas ahí? Entonces, por eso es que dice que lo miremos, amado hermano, como superior, para que nos respetemos. Porque si yo veo al hermano como inferior a mí, yo no lo voy a respetar. ¿Y quién es el hermano? ¿O quién es la hermana? Entonces, eso es lo que el apóstol Pablo dice. No nos menospreciemos, bendito Dios. Todos nosotros valemos la sangre de Cristo. Todos nosotros somos importantes, pero no indispensables en la obra del Señor. ¿Qué le quiero decir esto? Que sí somos muy importantes, pero no es que, porque hermana Yanira no está la obra para. La obra es de Dios, mi amado hermano. Bendito Jesús. Y si uno no quiere, Dios levanta otro. Bendito Jesús. Pero sí somos importantes. Valemos la sangre de Cristo. Bendito sea el nombre del Señor. Había otro varón llamado Jacob. Dice que él era un usurpador. Desde su nacimiento, él nació usurpando el lugar que no era de él. Bendito Dios. Era un tramposo. ¿Cuántos tramposos hay todavía?
2: Aleluya.
0: ¿Cuántos tramposos hay todavía, hermano?
2: Aleluya.
0: Era un tramposo, pero Dios lo cambió. Bendito sea el nombre del Señor. Dios lo cambió, Dios lo transformó. Alabado sea el nombre del Señor. Y en esto meditaba, y a esto quiero llegar. Que si Dios fuera como nosotros, le voy a poner un ejemplo. Decimos nosotros, vamos a escoger unos hermanos, unas hermanas para que trabajen en determinado puesto. No voy a mencionar puestos. Y empezamos a decir, sí, pero que fíjense que la hermana Julana tiene este defecto. El hermano Sutano también. Y a todos les miramos defectos. A todos. Si Jesús, si Dios fuera así, mi amado hermano, ¿qué sería de nosotros? Cuando Jesús nació, usó a una jovencita llamada María, fue el instrumento para que él naciera. A ella la usó Dios. María era una jovencita, dice que era de humilde condición, dice la palabra. Y mire, amado hermano, Dios no pensó, es que María no tiene experiencia en cuidar bebés. Es que si Jesús nace allí, María lo va a dejar morir, María no lo va a cuidar. Bendito Dios, imagínese, no, él usó esa joven sin experiencia, bendito Dios, para que su hijo, bendito Dios Jesucristo, naciera. Bendito mi alma, alaba a Dios. ¿Qué quiero decirte? Que el Señor no está buscando tu experiencia, el Señor está buscando. que yo no tengo experiencia y me van a criticar. Y me van a decir que no puedo. Bendito sea el nombre del Señor. Pero si el Señor te está llamando. Había un joven llamado Gedeón que dice que el ángel de Jehová se le apareció y le habló y le dijo: Gedeón, varón esforzado y valiente, le dijo. Yo no sé cómo usted se mira, pero sí una cosa estoy segura, que Dios no lo mira a usted, no la mira a usted de la misma manera que usted se mira. Porque hay muchos que se miran con menosprecio y Dios lo está mirando de otra manera. Gedeón dice que le dijo: varón esforzado y valiente. Y Gedeón estaba trillando, bendito Dios, el trigo, dice, y lo estaba haciendo con miedo, porque los medianitas se habían levantado contra el pueblo de Israel y él tenía miedo que lo mataran. Y él no estaba de día, sino que estaba en la noche atrillando el trigo para esconderlo, para que no se lo robaran, para darle comer a su familia. Y ahí el ángel le dice: varón esforzado y valiente. ¿Cómo Dios nos mira? ¿No se ha preguntado eso usted? ¿Cómo Dios lo mira a usted? Dios dice que llama lo que no es como si es. Dios lo está viendo como un siervo, como una sierva.
1: Amén.
0: Bendito Dios. Y la palabra siervo, sierva, es alguien que sirve, bendito Dios, a su amo. Bendito sea el nombre del Señor. Y ahí el Señor le da una comisión a Gedeón. Le dijo que por mano de él, él iba a libertar, bendito Dios, él iba a derrotar a los medianitas. Y Gedeón le dice: pero ¿quién soy yo? Si yo soy de familia pobre. Bendito Dios. El Señor no le estaba preguntando, bendito Dios, que si tenía dinero o no. Y él le dice: el Señor no busca por posición, amado hermano, económica. El Señor no te busca por tu condición social. ¿Sabes qué le dijo a Jeremías? Desde antes que nacieras te escogí y te di por profeta a las naciones. Antes de que nosotros nos formáramos en el vientre de nuestra madre, ya el Señor nos conocía. Ya el Señor tenía ya, bendito Dios, aleluya, ese llamado para cada uno de nosotros. Bendito Dios. Ahora que nos queda, iglesia. Ahora que nos queda, bendito Dios, obedecer al llamado. Pero también dejarnos que nos moldee. Pero no deje que pasen los años y los años y el mismo necio, el mismo vil. Qué pena da, mi amado hermano, cuando en el pueblo del Señor se manifiesta lo que el hombre carga en su interior. Porque a veces, amado hermano, nosotros decimos qué gran siervo, qué gran sierva de Dios. Pero a veces, amado hermano, Dios permite que sucedan ciertas situaciones para que se manifieste lo que el hombre cargue en su interior.
1: Aleluya.
0: Por eso el apóstol Pablo dice: es necesario que hayan disensiones entre el pueblo, bendito Dios, para saber quiénes son los aprobados.
1: Aleluya.
2: Aleluya.
0: A veces, amado hermano, decimos que hombre, que mujer más humilde.
1: Aleluya.
2: Aleluya.
0: Pero cuando se alborota el avispero, corre y sálvese quien pueda. Bendito Dios. Bendito Dios. El siervo de Dios tiene que ser manso, humilde. Bendito Dios, como su maestro. Bendito sea el nombre del Señor. Hay muchos ejemplos en la Biblia, mi amado hermano. Menospreciado. Antes nosotros nos menospreciaron, quizás en nuestros hogares, que no podíamos llegar a hacer nada. Acuérdese a uno que menospreciaron, llamado David. Dice que cuando el profeta llegó a la casa de Isaí, dice que dijo: este es el que me han mandado a ungir. Y oyó la voz que le dijo: no, no es él. Pasaron todos los hijos de Isaí y no había ni uno allí. Viene el profeta y le dice: ¿hay uno todavía? ¿Te queda algún otro hijo? Sí, hay uno por allá, pero él es el último. Ese ni la mamá no le dio de mamar porque ya no tenía leche. Ese se crió con leche de las cabras allá. Bendito Dios. Y le dijo, ve y llámalo. Y dice, cuando entra aquel cipote, quizás, amado hermano, como aquellos niños, bendito Dios, todos tripuditos, a ver cómo. Dice que entró, dice que le dijo el Señor, levántate y úngelo, porque este es, bendito Dios, aleluya, a quien yo escogí, bendito Dios. Ese es el Cristo, bendito Dios, que servimos. No importa que te desprecien, no importa que te digan que no vales nada, no importa que te digan, que te hayan dicho que no sirves para nada. Para Cristo eres un utensilio de uso honroso. Pero está en que usted y yo nos dejemos moldear. Ese David que menospreciaron, lo usó el Señor para derrotar al mayor de los filisteos, aquel llamado Goliat. Bendito Jesús. Y después de eso, que tú empieces a hacer todas esas proezas en el Señor, no te asustes si te levanta también el enemigo. Porque a David se levantó el diablo con todo. El corazón de Saúl se llenó de celo. Y dice que cuando aquellas mujeres entonaron aquel canto, entró el celo en él. Y empezó a perseguir a David para matarlo. ¿Por qué estás siendo perseguido tú en este momento? ¿Por qué estamos siendo perseguidos? La Biblia dice, bienaventurados cuando nos vituperen y digan toda cosa de mal de nosotros, mintiendo. Hay esa pequeñita palabra allí, mintiendo. Si nos vituperan, bendito Dios, pero están hablando verdad, no somos bienaventurados. Pero si están hablando mentiras, somos bienaventurados. El apóstol Pedro dice también que si, amado hermano, somos, amado hermano, aborrecidos por hacer lo bueno, gloria a Dios. Pero por si hacer lo malo, esa es otra cosa. El apóstol Pablo fue un matador y llegó a ser el apóstol de los gentiles. Yo quiero que nuestra fe, que lo que el Señor pone en mí, es que nuestra fe se aumente. Me duele el alma y me duele el corazón cuando veo en el pueblo del Señor, y lo he visto muchas veces, que Dios empieza a levantar a un determinado hermano, a una determinada hermana por ahí, y empieza el diablo a susurrar, pero es que ese hermano era tal y tal cosa, esos eran, a mí no me gustan, esos eran, yo no los comparto.
1: Hey, aleluya.
0: Bendito Dios, porque aleluya, Dios. Todos tenemos un pasado. Amen. Todos tenemos un pasado, pero ese pasado dice que ya está enterrado en lo más profundo de la mar, que ya nuestro Dios no nos perdonó nuestros pecados y no se ha vuelto a acordar de ellos. No tiene memoria, ya no se acuerda de lo que hiciste. Pero a veces el pueblo del Señor, cuando ve que hay un hombre, una mujer que se está levantando, está con el dedo acusador. Santo. Pero es que es un mujeriego, era un mujeriego, era. Lo viste ayer, lo viste antier, lo viste hoy ya sirviéndole a Cristo con otra mujer. Háblalo y dilo. Bendito Jesús. A él primeramente, como dice la Biblia. Y si no te hace caso, llama a dos testigos o tres testigos. Habla con el pastor, habla con los diáconos y dile, hermano, pastor, yo a este hermano lo vi en esta y en esta jugada. Y el hermanito ahí enfrente, los siervos de Dios así hablan. No hablan a escondidas, no hablan a espaldas. Dice por ahí que la espalda no es buzón para llevar mensajes. Bendito Dios. Los siervos del Señor hablamos de cara, de frente. Cuando dice la Biblia que hay un problema, dice que vayas donde el hermano y hables con él. Si él no te escucha, ve con los líderes de la iglesia, con los hombres que Dios ha puesto allí. Si ven cosas así, ahí sí estamos bien que usted hable. Pero sacando pasado de alguien, hermano. ¿Quién aquí no ha tenido un pasado? ¿Quién aquí Dios lo llamó por buena persona? ¿A quién Dios le llamó aquí, amado hermano, por ser un hombre, una mujer ejemplar? No hay ni uno, ¿verdad? No hay ni uno. Entonces, mi amado hermano, no miremos lo que éramos, miremos quiénes somos hoy en Cristo.
2: Amén.
0: Reflexionemos, ¿será que todavía hay algo de vil en mí? ¿Será que todavía hay algo de necia en mí, de necio en usted? Bendito Dios. ¿Será que todavía, mi amado hermano, hay algo que a Dios no le agrada en nosotros? Póngase de pie en esta hora, por favor.
2: Dios.
0: Yo quiero que tomemos un minuto y que reflexionemos. No mire al que está a su lado. Me gusta el libro de Cantares y hay un verso que a mí me gusta mucho. Dice que la tsunamita, dice que ella dice, me pusieron a cuidar la viña ajena y por estar cuidando la ajena descuidé la mía. Hay muchos que estamos cuidando la viña ajena y la viña de nosotros con plaga. Una viña es una planta de uva. ¿Cómo está usted delante de Dios? ¿Cuántos años tenemos de haber aceptado a Cristo como nuestro Señor y Salvador? ¿Qué cambio nosotros, amado hermano, hemos hecho en nuestras vidas? ¿Qué cambios todavía faltan por hacer en nosotros? Yo quiero que meditemos en esto. Si hay cosas que todavía necesitamos dejarlas, si todavía le gusta agarrar lo que no le corresponde, lo que no es suyo, es hora que lo deje en esta hora.
2: Aleluya.
0: Si todavía le gusta mentir, es hora, mi amado hermano, que hablemos verdad unos con los otros.
2: Aleluya.
0: Si todavía nos gusta, bendito Dios, le gusta ver a la mujer ajena, sáquese los ojos.
2: Aleluya.
0: Si ya lleva 10 años en el evangelio y no ha cambiado, le recomiendo que lo saque.
2: Aleluya.
0: La Biblia dice que es mejor entrar manco y ciego al reino de los cielos y no que con los dos ojos.
2: Aleluya.
0: Bendito Dios. Si todavía, mi amado hermano, es traicionero, es traicionera, es hora de que cambie.
2: Aleluya.
0: Yo no le puedo cambiar. Ninguno de los que estamos aquí al frente le podemos cambiar, pero conozco a uno que le habló a la samaritana, le dijo, tantos maridos has tenido y el que tienes ahorita no es tuyo. Le dijo toda su vida. Aquella mujer dice que quebró el cántaro, dejó el cántaro y se fue corriendo, y de ahí se convirtió en una evangelista. Dios cambia. El que cambió a Pablo, el que cambió a Pedro, el que cambió a Moisés, el que bendito Dios, aleluya, cambió, bendito Jesús, a Pedro, Él está aquí y nos puede cambiar. Yo quiero que reflexionemos. Estamos viviendo el último minuto de la iglesia en esta tierra. Cristo viene pronto y la trompeta está por sonar. Yo no quiero que usted esté aquí por estar calentando esa banca. Yo quiero que cuando esa trompeta suene, volemos y nos encontremos en el aire con el amado, con el deseado de las naciones. Porque qué triste va a ser que nos quedemos a esa gran tribulación. El propósito de estar aquí en este lugar es para que hayan cambios en vuestras vidas.

delante de Dios. Y no nos admiremos cuando Dios empiece a levantar estos jóvenes, cuando Dios empiece a levantar las hermanas predicando.

0: bocas.
1: Pero yo no me
0: detengo. Todavía hay palabras ahí en esa boca. Necesitamos cambiar nuestra

0: Señor sabe que hay palabras malas que salen de nuestra boca. Hay palabras, mi amado hermano, que no son el lenguaje adecuado de un hijo de Dios. Habrá una vida más para Cristo que quiere ponerse a cuentas con el Señor. Reconocer nuestras faltas es de valientes. Reconocer nuestra condición trae sanidad. El que está sano no va al médico. El enfermo es el que va al médico porque reconoce que está mal de su salud.
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2: 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Levítico 27:30.
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Muy buenas noches a todos, muy buenas noches, Dios les bendiga. Es una bendición estar con ustedes ya compartiendo este espacio de saludos y complacencia. Estamos escuchando a José Luis Reyes con ese precioso canto en esta noche, con el cual pues iniciábamos, ¿verdad? Haz llover, es el tema que escuchábamos en esta oportunidad. Gracias a todos por continuar en la sintonía. A las 7 de la noche con 11 minutos. 7 de la noche, 11 minutos listos para complacerles, para saludarles y por supuesto esperar ahí sus reportes. Cuéntenos dónde usted nos sintoniza. Active nuestros números telefónicos, envíenos sus mensajes. Ahí escríbanos al 7993-1956. También puede llamarnos al 2437-0544. Puede también escribirnos a nuestro Facebook, dejarnos sus comentarios. Y bueno, pues vamos a estar con muchísimo gusto complaciéndole en esta noche. Hoy, en la siguiente hora, vamos a escuchar Palabra de Dios. Ya no va a estar su servidor en la siguiente hora, así que no se preocupe, no vamos a aburrirle. Estará un hermano más compartiendo la palabra del Señor. Ahí va a estar, primero Dios, el hermano Melvin Romero, con un programa especial con la palabra de Dios, porque nada hay imposible para Dios. Así que no se lo puede perder en la siguiente hora. De esta manera estaremos dando quizás sí el cierre de la transmisión, así que usted está invitado para que pueda mantener la sintonía. Las 7 de la noche, 12 minutos. 7 de la noche, 12 minutos. Ahí saludamos a todos nuestros fieles oyentes. Gracias, hermanos, por su fiel sintonía. Sin duda alguna está en sintonía nosotros, por supuesto, nuestra hermana Esperanza en Moyuta, Guatemala. Ahí está nuestra hermana pendiente de nosotros. Y les saludamos a esta hora de la noche, compartiendo toda la bendición a través del 106.1 FM Radio Vida Nueva. Muy bien, vamos a continuar con las alabanzas. Las 7 de la noche con 13 minutos.

0: Muy bien, saludos ahí a nuestros hermanos que continúan reportándose con nosotros a esta hora de la noche. Hermano Julio Ramos, Dios le bendiga, gracias por la sintonía. Vamos a complacerle, por supuesto, con la alabanza que nos solicita. 7 de la noche, 19 minutos. ¿Quién más se va a reportar con nosotros a esta programación? Estamos en vivo.
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1: 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En esta noche estamos compartiendo esta bendición gracias al patrocinio de Comercial El Cristal. Ahí estábamos complaciendo a nuestro hermano Julio, que se reportaba con nosotros en esta noche. Y vamos a complacer a nuestra hermana Esperanza en Moyuta, Guatemala. Nos solicita un canto y con gusto pues vamos complaciendo en esta noche.

más alto los cielos que la tierra. Así son sus caminos, más alto que nuestros caminos. Y sus pensamientos, más alto que nuestros pensamientos. Así es, mi Señor.

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1: Muy bien, ahí estamos con nuestro patrocinador y el tiempo se nos ha terminado, pero queremos agradecer.

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Bendiciones a todos, gracias por la sintonía. Le invitamos a que no le cambie también en la siguiente hora.

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3: Jehová está conmigo, no temeré lo que me pueda hacer el hombre. Salmo 118:6.

0: Complacemos, complacemos.
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1: El poder de la oración. Mi alma lo alaba en esta hora. ¿Cuántos saben que hay poder en la oración? Bendito Jesucristo. ¿Por qué Satanás le aterroriza la oración? ¿Por qué el diablo le aterroriza tanto la oración? ¿Por qué Satanás se opone, ataca la vida de oración en la iglesia? Hoy se va a dar cuenta un poco usted a través de la palabra, el por qué Satanás detesta tanto a una iglesia que ore. Porque en la oración hay un poder tan grande. Mire, mi hermanito. Aleluya. Que cuando el diablo se da cuenta que la iglesia empieza a orar, los demonios empiezan a temblar, a estremecerse. Los mismos brujos testifican: no podemos hacer nada contra una iglesia que ore. Nada. El diablo destruye a cualquier iglesia, aleluya, que se haya descuidado en la vida de oración. Destruye la vida de los cristianos, destruye familias, destruye hogares, jóvenes, damas, caballeros, cuando tú dejas de orar delante de la presencia de Dios. Pero el día que oras, ese día sabe el diablo que se le terminó el jueguito con la iglesia de Cristo. A su nombre sea la gloria, aleluya. El poder de la oración. Alabanzas al Cordero de Dios, aleluya. Yo espero que el Espíritu Santo de Dios haga algo grande en esta noche en medio de nosotros. Mi alma te alaba, Jesús. Aleluya. Abra su Biblia, por favor, en Jeremías capítulo 33. Vamos a empezar, gloria a Dios. Los primeros pasajes de la Biblia es donde usted se va a dar cuenta del poder de la oración. Y luego nos estaremos yendo a otros pasajes más de la Biblia. Aleluya. Mi alma te alaba, Jesús. Y yo espero en el Señor que Dios despierte a la iglesia como jamás, nunca. Sonría, que Cristo le ama. Voy a repetir el tema: el poder de la oración. ¿Cuántos dicen amén que hay poder en la oración? Aleluya. Jeremías 33:3. ¿Por qué le aterroriza tanto al diablo la vida de oración en la iglesia? ¿Por qué los demonios tiemblan cuando sabe que la iglesia va a orar? Aleluya, te adoro, mi Señor. Cuando usted lee ese versículo, usted se va a dar cuenta por qué Satanás está aterrorizado cuando la iglesia empieza a orar. Mi alma te alaba, Jesús. Todos lo tienen, Jeremías 33:3. Oiga bien lo que dice esa palabra. Dice la Biblia, dice Dios en este libro sagrado: clama, clama a mí, dice el Dios de la gloria. Mi alma te alaba. Es un llamado de Dios a su pueblo. No importa la prueba, la batalla, la lucha que estés pasando, Dios te dice: clama a mí. Santo, mi alma adora a Dios. Y nadie sabe mejor que Satanás lo que va a pasar cuando una iglesia empiece a clamar. Oh Dios mío, te alabo, Jesús. Cuando el diablo oye que esa palabra llega a los oídos de los cristianos, lo primero que dice el diablo, parece que Dios los está llamando. Y si esa gente se atreven a responder a la voz del Dios de la palabra, gloria a Dios, hay algo terrible para el diablo, para sus demonios, para los brujos, para el santero, para el problema que te tiene agobiado. Hay algo terrible. ¿Sabes cuál es lo terrible? Y es donde el diablo empieza a temblar, porque el Dios de esa palabra dice: yo le responderé. Oh, gloria a Dios. Y el diablo sabe que si Dios te responde, le llegó el día. Más ataquima. Alaba lo que él vive. Ay, santo. Más acá ya lía, mai. Oh, gloria. Mi alma te alaba, Jesús. El diablo está loco por tapar nuestros oídos, pero yo estoy oyendo la voz de Dios a través de su palabra. Y yo sé que aquí hay un pueblo que también está recibiendo el poder de esta palabra. Y no solamente los que están aquí presentes, también hay una audiencia a través de las redes sociales y a través de la radio que está oyendo la palabra. Oye bien la voz de Dios, no es la voz del pastor David Gutiérrez, es la voz de esta palabra. Es Dios el que te dice, iglesia, clama. Clama, clama. Los demonios ya están temblando. El diablo sabe que si la iglesia clama, oh, sana la haya, masata la yaquía. Oh, gloria, gloria, gloria, gloria, gloria. Mire, hermanos, cuando la iglesia empieza a clamar, los altares de Satanás se vienen abajo. El brujo no puede operar. El santero no sabe qué hacer. El hechicero se tiene que esconder. ¡Más a la batalla! A su nombre, gloria. A su nombre, gloria. A su nombre, gloria. Yo siento la voz de Dios que nos susurra. Hay gente aquí que necesita oír esta palabra. Hay gente aquí que estaba necesitando de esta palabra. Y esta palabra te está llegando a tiempo, porque el diablo se ha levantado tratando de detener la iglesia, tratando de destruir la iglesia, tratando de matar tu vida espiritual, tratando de desanimarte, tratando de meter el pecado a la iglesia. Pero la iglesia está oyendo la voz de Dios. La voz de Dios que dice: clama, clama, clama, clama. Y el diablo sabe que si la iglesia clama, Dios más ataque Himalaya nos va a responder. Gloria. Te tengo que decir algo en esta noche. No hay quien pare a Dios. No hay quien pare el poder de Dios. No hay quien pare la mano de Dios. Arra. Suita más alaya. Más aquí, alaya, aquí. Mi alma te alaba, Padre. Por eso es que los brujos hacen sus conjuros para detener la iglesia. Pero ellos mismos dicen: si la iglesia ora, no hay quien la detenga. Si la iglesia ora, destruyen el trono de Satanás. Si la iglesia ora, las tinieblas tienen que retroceder. Si la iglesia ora, le llegó el fin al diablo. Masacaya suita la bajaya. ¿Sabes por qué? Porque Dios dijo: clama a mí, yo, dice el Dios de la palabra, te responderé. suelta la batalla. Se le armó la guerra al diablo aquí, Satana. Oh, Sama, su camala bacaya, urracata masuita la bajay. Aleluya, aleluya, aleluya, aleluya, aleluya. Yo siento que Dios está respondiendo. Yo siento que Dios está respondiendo. Le ha hecho la guerra a esta iglesia, pero la iglesia está clamando. La iglesia está clamando. Y Dios está respondiendo. Dios está respondiendo. Dios está respondiendo. Y el diablo lo sabe.

Ten cuidado con la iglesia que ora. Ten cuidado. El diablo lo sabe, que no puede detener la iglesia que ora.

Aleluya. Por eso hoy vengo a decirle a la iglesia: sigue orando, sigue orando, sigue orando, sigue orando, sigue orando, que Dios va a responder. Sigue orando. Marra, catalla, cuatana, vaquima, sájala y aquí.

sigue orando. Aunque se levante el diablo, sigue orando. Aunque la prueba sea grande, sigue orando. Ay, Dios mío, te alabo. Santo, yo te responderé. Te voy a enseñar cosas grandes. Santo, te voy a enseñar cosas grandes que tú no conoces todavía. Sama, quita, laya, tía. ¿Sabes lo que Dios te está diciendo, iglesia? Dios te quiere enseñar cosas grandes que tú no conoces todavía. Gloria a Dios. ¿Sabes algo? Vienen cosas grandes para esta iglesia. Vienen cosas grandes para este pueblo. Vienen cosas grandes para los que oran. Vienen cosas grandes para la iglesia que clama. Usa el poder de la oración. Usa el poder de la oración. Usa el poder de la oración. Que el trono de Satanás está siendo derribado en esta ciudad.

Sacataya Lía. Santo te alabo, Padre. Ay, te alabo, Espíritu Santo, te alabo. Mi alma te alaba, Señor. Ay, qué dulce suenan esas palabras, hermanos. Qué llamado más bendito el de Dios. ¿Cómo llama Dios a su iglesia, hermanos? Clama, clama a mí. Oh, gloria a Dios. No clames a los muñequitos. No clames a San Caralampio. No vayas donde el santero. No tienes que ir ante el brujo. No tienes que ir ante al chamán. No, ven que aquí está el Dios verdadero. Clama al Dios verdadero. Clama al Dios de la palabra. Clama al Dios al que le tiemble el diablo.

Dígame usted. Dígame usted qué pueden hacer los demonios cuando Dios dice: yo te responderé. Gloria a Dios. Y dice el diablo: ¿y qué puedo hacer yo? Aleluya. ¿Y cómo puedo destruir la vida de este? ¿Y cómo puedo destruir la vida de esta hermana? ¿Y cómo puedo destruir esta iglesia? Aleluya. Si es Dios el que le va a responder. Aleluya. Y no hay diablo, ni diablito, ni demonio.

poderoso. Oh, gloria a Dios. Aquí no le servimos a un Dios que está colgado en un madero. Le servimos al que resucitó al tercer día. ¿Y sabes qué dijo? ¿Dónde está muerte tu aguijón? ¿Dónde, oh sepulcro, tu victoria? Oh, gloria, gloria, gloria. ¿Sabes qué dice la Biblia? Que Él tiene las llaves. Él tiene las llaves del Hades y de la muerte. Oh, gloria a Dios. Cuando vino a esta tierra, le quitó la autoridad al diablo. Y dice la palabra que Él tiene las llaves del Hades y de la muerte. Y vengo a decirte ahora, si estás enfermo, no te vas a morir cuando diga el diablo, sino hasta que Dios diga. Oh, gloria, gloria, gloria. Yeah.

Santo. El poder de la oración es algo terrible. ¿Sabes qué dijo Jesús en Mateo 7, 7 y 8? Óyelo bien, escúchalo, porque por ahí quiero llevarlos para que usted entienda el poder de la oración. Acabamos de leer Jeremías 33:3. Clama a mí y yo te responderé. Aleluya. No va a enviar un ángel, no va a enviar un arcángel, ni a un querubín. Dice, yo te responderé. Dios mío. En Mateo 7:7, ¿sabes qué dice la Biblia? Pedid y se os dará. Aleluya. Y el diablo dice, Dios mío, ¿qué voy a hacer si esta iglesia empieza a pedir? Dios santo, aleluya. Si el Dios de esa palabra les está diciendo a ellos, pide y yo te voy a dar, gloria a Dios. ¿Y dónde está el demonio que se va a levantar? ¿Y dónde está el hechizo del santero, del brujo, del que practica el vudú, que se va a levantar y va a decir, yo voy a impedir que Dios te lo dé? No hay diablo que pueda impedir la autoridad de la palabra de Dios. Óyelo bien, pedid y se os dará, y se os dará, y se os dará. ¿Sabes qué quiere decir esa palabra? Usa el poder de la oración. Ora, ora, ora. ¿Sabes qué dice Dios en su palabra? Pedid y se os dará. Buscad y hallaréis. Llamad y se os abrirá. Y el diablo dice, si esta gente pide, Dios le va a dar. Y si busca, van a hallar. Y si llaman, Dios le va a abrir. Ahí es donde está el terror de Satanás con la oración. Y por eso lo odia tanto. Odia verte de rodillas. Odia verte en la iglesia buscando la presencia de Dios. Mi alma te alaba, Padre. Al diablo no le asustan iglesias de 20,000 personas. Al diablo no le asustan 1,000 personas congregados en un recinto. Al diablo le preocupan esos 3, 4, 5, 10, 20 de rodillas ante la presencia de Dios. Alabado sea Cristo, aleluya. Mi alma te alaba, Padre. Y hoy viene a decirle Dios a este pueblo, usa el poder de la oración. Aleluya. Las bendiciones están en las manos de Dios. La victoria de la iglesia no está en estrategias humanas, está en doblar las rodillas y hablar con el Padre de las luces. Que no se te olvide que orar es hablar con Dios. Y cuando tú vayas a hablar con Dios, cuéntale todo lo que necesita. Cuéntale el problema que tiene. Cuéntale la debilidad que tiene. Cuéntale esas partes de tu vida que no has podido cambiar en ti. Y sabes que te dice la palabra, pídeme y yo te voy a dar. Pídeme y yo te voy a dar. En otras palabras, Dios te dice, ora y yo te voy a responder. Ora y yo voy a hacer lo que tú no puedes. Ora. Ay, Dios. Y dice Jesús, porque todo aquel que pide, recibe. El que busca, halla. Y el que llama, se le abrirá.

Aleluya. ¿Saben algo? Vaya conmigo, por favor, a Lucas capítulo 5. Jesús, en su ministerio terrenal, entendió lo que muy poquitos entienden en esta tierra. El secreto está en orar. Y yo digo y me pregunto todavía, ¿y por qué esto no se le revela a la mayoría de evangélicos? Porque al diablo no le conviene que se te revele. Porque el día que esta palabra se te revele al corazón, mi hermano, aleluya, esto aquí se volvió un Pentecostés. Sacataya Luamay. Te voy a decir algo más. El día que esa palabra se nos revele al corazón del poder de la oración, los demonios van a tener que salir de la iglesia. El desánimo tiene que salir por esa puerta. Las carnalidades van a tener que salir por esa puerta. Mi alma te alaba, Jesús. No habrá poder satánico que se resista. Y por eso es que hay una guerra, una batalla. Aleluya, para que no entiendas esta palabra. Pero bendito sea el Dios que tenemos en esta iglesia, el Dios de esta palabra, porque hoy nos está llegando a tiempo. ¿Sabe por qué nos está llegando esta palabra? Porque Dios quiere despertar en este pueblo un gran avivamiento. Gloria a Dios. Un gran avivamiento. Un avivamiento. Escuche esto. Escuche esto. Lucas capítulo 5, versículo 15, versículo 16. Escuche, por favor. Escuche. Dice la Biblia: pero su fama se extendía más y más, y se reunía mucha gente para oírle y para que le sanase de sus enfermedades. Escuche esto: la fama de Jesús se extendía más y más. Aquí tengo que decir algo: hay grandes ministerios que hoy son un desastre espiritual. Y te lo voy a decir por qué. Porque la fama se te fue a la cabeza. Santo. Se te olvidó la humildad. Santo, mi alma te alaba. Hay gente que está tan ocupada, está tan ocupada, que ya no tiene tiempo para la oración, ya no tiene tiempo de intimidad con Dios. Hay gente que está tan ocupada que ya no tiene espacio para el Dios del cielo. Aleluya. Pero mira, yo no te estoy poniendo de ejemplo a ningún predicador de esta tierra. Te estoy poniendo de ejemplo al príncipe de los predicadores, al mejor de todos, al maestro de los maestros, al alfa y la omega, al principio y el fin, al todopoderoso, al fiel y verdadero. Aleluya. El que tiene nombre de que vive por los siglos de los siglos. Oye bien lo que dice la Biblia: pero su fama se extendía más y más, y se reunía mucha gente para oírle y para que le sanase de sus enfermedades. Pero en el verso 16 dice la Biblia: mas él se apartaba a lugares desiertos y oraba. Mi alma te alaba, Padre. Oraba, oraba, oraba, oraba. Entre más Dios te use, ora más. Entre más Dios te levante, ora más.
Aleluya, entre más ocupado estés en la iglesia, saca más tiempo para orar. Líderes que Dios está levantando en esta iglesia, no dejes de orar, sigue orando. Ministerios que Dios está usando para la gloria de su nombre, no dejes que la fama te quite la intimidad con Dios. Sigue orando, sigue orando. Oh, gloria a Dios. Si en este día estás resucitando muerto, hoy te digo, sigue orando. Usa el poder de la oración, aleluya, porque el diablo te está velando. Aleluya, el diablo te quiere detener. Hay gente que el diablo la tiene bien ocupada y ya no tienen tiempo para la oración. Sigue el ejemplo de Jesús. Sigue el ejemplo de Jesús, que a pesar de que su fama aumentaba más y más, no dejó de orar, hermanito. Se apartaba a orar y a consultar al Padre. Gloria a Dios. Mi alma te alaba, Padre. Por eso es que el siguiente día los endemoniados eran libres, los enfermos eran sanos, los ciegos miraban, los cojos andaban, los sordos oían. ¿Y dónde estaba el secreto? En el poder de la oración delante de Dios. Por eso, iglesia, sigue orando.

0: Santo.
1: Vaya conmigo a Lucas capítulo 6. Lucas capítulo 6. Mira la importancia y del poder de la oración en la vida de los cristianos. Cuando Jesús tuvo que elegir a sus amigos más íntimos, sus discípulos, que después fueron llamados sus apóstoles, mire lo que hizo Jesús. Si tienes un proyecto, no lo hagas si Dios no va contigo. Si tienes un proyecto, no lo hagas sin antes orar. Primero ora. Y si Dios te dice que no, no lo hagas. Aunque se enoje quien se enoje, no lo hagas. Que esto no se trata de complacer hombres y mujeres, se trata de complacer a Dios. Lucas capítulo 6, verso 12, verso 13, dice la Biblia. En aquellos días, él fue al monte, ¿a qué? A orar. Métete esa palabrita, a orar. ¿Y cuánto pasó? Y pasó la noche orando. Mi hermano, y hay cristianos que con 5 minutos de oración quieren venir echando fuego al iglesia. ¿Cuántos de ustedes se han pasado una noche orando? ¿Sabes lo que hizo Jesús? Él era perfecto, él no tenía pecado. Se pasó la noche orando, orando, orando, orando. Y en el verso 13 dice: y cuando era de día, llamó a sus discípulos y escogió a 12 de ellos, a los cuales también llamó apóstoles. Y rápido dirán los escépticos, los incrédulos: y si oró, ¿por qué se le coló Judas? No sea incrédulo. Es que Judas ya estaba también en el paquete y estaba profetizado. ¿Sabe por qué estaba Judas incluido? Porque Jesús oró al Padre. Le dijo: y este también va. Ese también va. Porque ese es el que te va a entregar. Es que cuando se ora, todas las cosas salen perfectas. Aunque no lo entiendas, si estás orando y Dios te está guiando, Dios va a ser glorificado en todo. Y por eso la gente dice: ¿y por qué estaba Judas? Judas estaba ahí porque ya estaba en el plan de Dios, que tenía que estar ahí para que se cumpliese la escritura. Bendito sea el nombre de Jesús. Queridos hermanos, vayan conmigo al libro de los Hechos. Mira, hermanito, esto es el poder de la iglesia cuando ora. Miren qué consistió el éxito de la iglesia primitiva. El éxito de la iglesia primitiva. Yo le voy a decir, queridos hermanos, esto no ha cambiado. Dios sigue siendo el mismo de ayer, de hoy y por todos los siglos. Esto no es como dice la gente: mire, compre el libro de los 5 pasos, las 5 estrategias, y usted va a alcanzar el éxito. Nada de eso. Póngase a orar, a ayunar y a leer la palabra y usted va a tener éxito. Hay buenos libros, sí lo hay. Pero debe de escogerlos usted. En estos tiempos que tenemos un montón de escritores que no son ni cristianos, son paganos, son hombres que no han conocido a Dios todavía y te quieren enseñar cómo encontrar a Dios. ni ellos lo han encontrado. Dice la Biblia, Hechos capítulo 1, verso 14. Todos estos perseveraban unánimes en oración y ruego. Escuche por favor, con mucha atención lo que dice la palabra. Una de las cosas fundamentales en este camino es la unidad. Si usted no tiene unidad con el cuerpo de Cristo, usted no es parte del cuerpo de Cristo. La iglesia debe de estar unida. La iglesia no es del grupito de los de Apolo, el grupito de los de Pablo, el grupito de los de Cefa. No, la iglesia es de Cristo. ¿Cuántos dicen amén? ¿Cuántos dicen amén? Una de las cosas benditas que tenía la iglesia primitiva era la unidad. Y dice la Biblia claramente, todos estos perseveraban unánimes en oración y ruego. Mire cómo nace la iglesia primitiva. Mire dónde nace ese gran avivamiento del día de Pentecostés. En una iglesia unánime en oración y ruego. Oración y ruego. Oración y ruego. Y yo te voy a decir algo. Cuando se ora, Dios santifica a la iglesia. Cuando se ora, Dios limpia la iglesia. Porque aquí empezó una gran multitud orando. ¿Y sabe cuántos quedaron? 120. Pastor, ¿y los otros? Dios dijo, estos no. Uno no lo entiende por qué. Lo entenderemos algún día. Algunos posiblemente dejaron de orar. Otros se desviaron por otro camino. Tomaron sus propias decisiones. Se fueron por su propio evangelio. No quisieron. Porque hermano, aquí hay que pagar el precio. Aquí hay batalla. Aquí hay prueba. Aquí hay oposición del diablo. Aquí el diablo va a pelear contra ti. El diablo se te va a levantar. Si tú no sabías que aquí hay prueba, aquí hay pruebas. Y usted de los que se caen con una mirada, ay hermanito. ¿Cómo estaba todo aquel grupo de hermanos? Todos estos perseveraban unánimes en oración y ruego. Oración y ruego. Oración y ruego. Ni las narices asomaba el diablo ahí en esa, donde estaba esa gente. Mire hermanito, por eso es que cuando usted venga al templo, ore y dígale a Dios, rodee este lugar de ángeles. Y allí va a estar el brujo, el santero. Quiero entrar al templo, pero no puedo. Y Dios lo puede dejar que entre, pero para que se convierta, para que los demonios que lo tienen atado salgan de él. ¿Cuántos están orando para que Dios salve los brujos de la ciudad también? ¿Cuántos van a orar para que Dios salve los santeros? Para que Dios salve los hechiceros. Ore por ellos para que Dios tenga misericordia. Para que Dios rompa las cadenas. Gloria a Dios. Yo creo que Dios tiene poder. Y nos, mire hermano, yo espero que un día de esto uno de ellos entre por ahí y tenga que decir, miren, ustedes están orando tanto que yo estaba tratando, aleluya, de hacer mi culto, aleluya, a las tinieblas, al diablo, y no pude. Aleluya, se me apareció Jesús y me dijo, vete a la iglesia, que ahí yo te voy a salvar.
0: Mi alma te alaba, Jesús. Aunque usted no lo crea, yo estoy orando para que Dios salve los brujos de esta ciudad, hermano. Porque Dios va a derrotar las tinieblas en este lugar, en el nombre de Jesús de Nazaret. Por eso vengo a decirte hoy, aleluya, usa el poder de la oración, iglesia. Esto no es jueguito. El diablo está peleando en serio. Y dice la Biblia, con las mujeres y con María, la madre de Jesús, y con sus hermanos. Allí estaban toditos, hermanos. Hasta María, la madre de Jesús. Allí estaba, clamando. Me encantan esas cositas a mí, hermano. ¿Sabe por qué me gustan esas cosas? Porque María era la, fue por la gracia bendita de Dios, escogida por Dios, para que en su vientre estuviese Jesús 9 meses por obra del Espíritu Santo. Pero María no estaba ahí. Oh, yo soy María. Oh, no, yo soy de otra clase. Ahí estaba María de cabeza orando también. Santo, mi alma te alaba. Aquí no hay ni uno de sangre azul. Aquí todos pertenecemos a la sangre del Cordero de Dios. Hermanito, que me oyes a través de las redes sociales, que mire, hermanito, entre más humilde mejor todavía. Aleluya, mi alma te alaba, Padre. Si Dios te está usando, hermano, deja que Dios te use. Pero que no se te olvide que cuando tengas que ponerte de cabeza en oración, ponte a orar. Mi alma adora al que vive por los siglos. Santo. Luego dice la Biblia. Vaya conmigo a Hechos capítulo 2. Verso 41-42. Así que los que recibieron la palabra fueron bautizados. Y se añadieron aquel día. ¿Cuántos se añadieron, hermano? 3,000 personas de un mensaje que se predicó Pedro. Wow. Sin micrófono, sin sonido, sin redes sociales, sin canales de televisión, sin radio. 3,000 personas se convirtieron a Cristo. Y yo pregunto, ¿por qué? Porque la iglesia está usando el poder de la oración. Santo, mi alma te alaba, Jesús. Imagínese aquel grupito de hermanos. Liberta a los cautivos, liberta a los endemoniados, liberta a los borrachos, liberta a los santeros, liberta a los adictos, liberta, liberta a los que están atados. Y al rato, gloria a Dios, aquella gente decía: algo grande está pasando en el aposento alto. Hay que reunirnos. Oh, gloria a Dios. Y cuando se reunieron, Pedro les tiró un mensaje y 3,000 almas se convirtieron a Jesucristo. Aleluya. Y hoy, ¿por qué en las iglesias nadie se convierte, hermano? La gente no se convierte porque hace falta oración. Hace falta gente que se ponga de rodillas y ate todo poder del diablo. Aleluya, que tiene atadas las almas. Oh, gloria a Dios. Empieza a orar, iglesia, para que Dios te sate al vecino, que Dios te sate al compañero de trabajo, que Dios liberte. Gloria a Dios. Tus compañeros en la universidad, tus compañeros en la escuela. Oh, gloria a Dios. Cuando la iglesia empiece a orar, hermano, algo grande va a pasar. Hay que orar por los que están en la cuneta. Hay que orar por los que están en las esquinas. Hay que orar por esa gente que está atada por el alcohol, gente que está atada por el vicio. Ore por ellos. Aleluya. Y dice la Biblia en el verso 42, y perseveraban en la doctrina de los apóstoles, en la comunión unos con otros, en el partimiento del pan, ¿y en qué más? Y en las oraciones. O sea, no podía faltar la oración. La oración, la oración, la oración. O sea, era el motor que movía primitiva. La oración, la oración, la
1: así. Mi alma te alaba, Jesús. Vaya a Hechos capítulo 4. Mire cómo se movía la iglesia primitiva. El poder de la oración. Escuche bien. Escuche bien. Capítulo 4 del libro de los Hechos. Vamos a leer primeramente el verso 24. La iglesia aquí ha sido amenazada. Ay, hermanito, ay, hermanito, que cuando le dan una amenaza. Hermano, hermano, sí, dígame. ¿Usted sabe cuál es el mejor abogado de todo Nueva York? Yo he oído uno allí, hermanos, en Univisión, que dicen 1-800 cantazos. ¿Será que él me podría ayudar, hermano? Consígame, consígame unos 5, por si acaso alguno me falla, hermanito. ¿Sabe qué hizo la iglesia primitiva cuando fue amenazada? Ellos, verso 24, habiendo oído, alzaron unánimes la voz a Dios. Mire, mire lo que hace. Y dijeron: soberano Señor, tú eres el Dios que hiciste el cielo y la tierra, el mar y todo lo que en ellos hay. ¡Wow! ¿Habrá uno más grande que él? ¡Wow, Dios mío! Ya me imagino el diablo titiriteando. Dios mío, ¿a quién están llamando? Al Dios que hizo los cielos y la tierra. El mar y todo lo que en ellos hay. Si esta gente sigue orando, me van a sacar, decía el diablo, porque el diablo estaba loco por parar la iglesia primitiva. Se había desatado una persecución terrible contra ellos, amenazas contra ellos, pero ellos sabían a quién recurrir cuando esas amenazas llegaban, hermano. No tengas miedo, hermanito. Si está siendo amenazado, si no tiene documento en esta nación, aleluya, pero si es Dios el que te tiene aquí, no hay diablo que te saque donde Dios te ha puesto para la gloria de Dios. ¿Cuántos dicen amén? Aleluya. Gloria a su nombre. No le tengas miedo a las amenazas, que la última palabra siempre la tiene Dios. Y aunque el diablo se levante con ira y que te quiera destruir, el diablo no te puede tocar si la última palabra la tiene Dios. Aleluya. Y si es Dios el que te tiene aquí, no existe diablo ni demonio que te pueda sacar donde Dios te tiene. Adóralo, adóralo que Él vive, adóralo que Él vive. Descarga todos esos miedos, esos temores en las manos poderosas de Dios. Aleluya, mira, no dejes que el temor te quite la fe delante de Dios. Recurre al poder de la oración. ¿Sabe qué estaba haciendo la iglesia primitiva ante las amenazas? Usando el poder de la oración. Vaya conmigo el verso 29 del capítulo 4 del libro de los Hechos. Oiga, oiga esto por favor. ¿Cómo oraba aquella gente? Ahora, Señor. Escúchelo por favor. Mira sus amenazas. Cuando alguien te amenace, no vayas a pelear con esa persona que te amenazó. Haz lo que hizo la iglesia primitiva. Hazlo. Cuando se te levante el diablo, cuando se te levante la gente, ve con Dios como hizo la iglesia primitiva. Usa el poder de la oración. Mira. Así. Santo, aleluya. Mira sus amenazas. Ay, ay, ay. Que a Dios le digan: mira sus amenazas. Y concede a tus siervos que con todo denuedo hablen tu palabra. Mientras ellos nos amenazan,
0: Déjanos predicar a nosotros con más denuedo tu palabra. Mientras el diablo quiera parar la iglesia, nosotros seguiremos predicando en este lugar con todo de nuevo su palabra. ¿Cuántos adoran al Dios de la palabra? Gloria a Dios. ¿Cuántos le van a decir en esta noche: mira, Señor, mira sus amenazas, mira la amenaza de los santeros, de los brujos, de los hechiceros, mira la amenaza de aquellos que aborrecen tu palabra, mira la amenaza, Señor, de aquellos que nos quieren hacer daño? Dile, si alguien te quiere hacer daño en esta noche, dile al Dios de la gloria: mira sus amenazas, mira esa enfermedad que está queriendo llegar a mi cuerpo, mira cómo el diablo se me está levantando, mira cómo Satanás está tratando de meter desánimo en mi vida, mira sus amenazas. Oh, gloria a Dios. Y mientras el diablo te amenace, hagamos la obra de Dios. Aleluya. ¿Y sabe qué es lo que estaba haciendo la iglesia primitiva aquí? Orando. Orando. No estaban temblando, hermanito. Aleluya, yo ya no voy a ir a la iglesia, hermano, porque el diablo se me ha levantado, fíjese, al estar en la iglesia. Entre más busco a Dios, más se me levanta el diablo. No, mi hermano. Aleluya. Verso 30. Mientras extiendes tu mano para que se hagan sanidades y señales, prodigios, mediante el nombre de tu santo Hijo Jesús. Mire qué cosa tan bella, hermano. ¿Sabe qué le están diciendo la iglesia primitiva a toda aquella amenaza que tenían por predicar el evangelio? Es como que le dijeran a Dios: encárgate tú de ellos y nosotros vamos a hacer tu voluntad. Entre más nos ataquen, más milagros hacen la iglesia. Entre más nos amenacen, que la iglesia crezca más.
2: Mi alma te alaba, Jesús.
0: Aunque el diablo diga que va a destruir mis hijos, que yo los vea más llenos de la gloria tuya.
2: ¿Cuántos dicen amén en esta hora?
0: Aunque el diablo diga que va a destruir mi familia, yo lo veo sirviéndote a ti como nunca antes te han servido. Gloria a Dios.
1: Santo. Mira, hermanito, ese es el poder de la oración en toda su extensión. Aleluya. Qué manera, gloria a Dios, de desprenderse de los problemas y ponerlos en las manos de Dios. Y sabes qué dice la Biblia en el verso 31: cuando hubieron orado, escuche, cuando hubieron orado, es decir, después que terminaron de orar, el lugar en que estaban congregados tembló. Aleluya. Alabado sea el nombre de Jesús Santo. Yo no sé por qué temblaría, hermano. Yo no sé si es que el mismo diablo dijo: y ahora por dónde me voy, por qué lado me voy. Gloria a Dios, porque no solamente Dios está oyendo el clamor de esta gente, que un día Dios les dijo: clama a mí y yo les voy a responder. Gloria a Dios. Y Dios les está respondiendo ciertamente, porque no solamente más milagros estamos viendo, sino que de paso hoy está temblando en el lugar donde ellos están orando. Y yo te voy a decir algo, iglesia amada: si esta iglesia se dedica a orar, aquí va a temblar de la gloria de Dios. Aquí va a temblar. Aleluya, mi alma te alaba. Y los demonios van para afuera en el nombre de Jesús. ¿Cuántos lo creen, hermano? El diablo se tiene que ir para afuera.

0: Aleluya. Wow, qué poderoso esto, Dios mío. Aleluya. Eso es el poder de la oración, hermano. Eso es el poder de la oración. Mire lo que se convirtieron las amenazas de aquella gente para la iglesia del Señor. Provocaron la iglesia a orar. La iglesia amada, las pruebas no te tienen que dejar en la casa. Las pruebas te tienen que traer a la iglesia a orar. Y por eso yo he convocado a este pueblo a venirse al altar a clamar. No importa lo que estés pasando, no importa lo que esté pasando con tus hijos, lo que esté pasando con tu familia, oh gloria a Dios, vamos a invocar este nombre que sobre todo nombre, vamos a orar al Dios de la palabra y Dios va a responder. Santo, aleluya, te adoro, Padre. ¿Cuántos sienten que están clamando y Dios está a punto de responder, hermano? Clama a mí, yo te responderé, yo te responderé, gloria a Dios. El diablo dice, Dios mío, aleluya, el diablo estará temblando en este momento, hermano, y dirá que no clamen, que se detenga esa iglesia. ¿A cuántos brujos tendrá alrededor del templo diciéndole, aleluya, sigan trabajando, hay que detenerlo, porque las cosas se están poniendo feas? En la 856 de la Prosper Avenue, las cosas se me están poniendo feas. Oh, gloria a Dios. Pero ¿sabes algo? La iglesia va a seguir clamando. Y el Dios de la palabra sigue diciendo: yo te responderé, yo te responderé. Y aunque el brujo se levante, yo te responderé. Y aunque el diablo quiera que se cierre la iglesia, yo te responderé. Y aunque se levante el infierno, yo te responderé. Y aunque se levante ante los demonios, yo te responderé. Hay poder, hay poder, hay poder, hay poder. Aleluya, mi alma te alaba, Padre. Oh, gloria a Dios. Ay, santo. Ay, santo, te alabo, Padre, te alabo. Aleluya. Mira, hermano, el poder de la oración es algo grande, hermanito. El poder de la oración es algo grande, aleluya. El diablo odia a los que oran, hermano. El diablo odia a los que oran. Esta iglesia es odiada por el diablo porque ora. Esta iglesia, ustedes son odiados porque oran. Si ustedes dejan de orar, el diablo no les preocupa que ustedes estén aquí. Pero mientras se mantengan orando, el diablo está sumamente preocupado. Gloria a Dios. ¿Sabes qué es lo que aterrorizaba al diablo?
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En paz me acostaré y asimismo dormiré, porque solo tú, Jehová, me haces vivir confiado. 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

0: Jehová te oiga en el día de conflicto. El nombre del Dios de Jacob te defienda. Te envíe ayuda desde el santuario y desde Sion te sostenga. Haga memoria de todas tus ofrendas y acepte tu sacrificio. Te dé conforme al deseo de tu corazón y cumpla todo tu consejo. Muy buenos días.
1: Buenos días.
0: Ya estamos al aire nuevamente para complacerle sus peticiones y esperar la respuesta de nuestro Dios, el poderoso de Israel. Iniciamos así. Padre nuestro que estás en los cielos, santificado sea su nombre. Venga a nosotros su reino, hágase su voluntad en el cielo como en la tierra. Denos nuestro pan de cada día y perdone nuestras deudas, como nosotros perdonamos a nuestros deudores. No nos deje caer en la tentación y líbrenos del mal. Por su gran misericordia, bendiga en gran manera a todos nuestros radioescuchas. En el nombre maravilloso de Jesús. Amén. Y

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Bendito es el nombre del Señor en esta preciosa mañana. Le saludamos a usted. Bienvenidos a esta programación, este día jueves 13 de agosto. El Señor nos ha dado esta oportunidad. Una vez más, gracias a su infinita misericordia, estamos compartiendo con ustedes nuestra programación a través de la frecuencia, como también a través de nuestros sitios de Facebook y nuestro canal de YouTube. En esta mañana, recuérdese que también puede dejar sus peticiones. Estaremos orando juntos para que Dios pueda hacer algo especial en nuestras vidas, ¿verdad? Porque la oración es lo que pues nos conecta con Dios, y que a través de ella usted y yo vamos a pues acercarnos a Dios, y también, ¿verdad?, estaremos atentos a la respuesta de nuestro Dios. Así que en esta mañana déjenos ahí sus comentarios, creyendo principalmente en el Señor, que Él es el que hace las cosas maravillosas. El día de ayer alguien nos pedía oración por su madre, no nos dio el nombre de la persona por la cual estaríamos orando, pero nos vamos a recordar hoy esta mañana de esa petición. Y sea lo que sea, pues Dios, verdad, es el que se mueve en misericordia y es el que hace los milagros en nuestras vidas. Solo es de confiar plenamente en el Señor, porque Él es el único que lo puede hacer. Así que un saludo especial para todos nuestros fieles oyentes. Dejamos ahí el espacio para que dejen sus comentarios, sus peticiones, y que nos unamos en esta mañana juntos a orar a nuestro Dios. Saludos a todos aquellos que nos están escuchando a través de la frecuencia. Ahí pues hay personas que siempre nos sintonizan, y en esta preciosa mañana les saludamos y estamos pidiendo a Dios, verdad, siempre de su misericordia. Hay otros hermanos que están atravesando situaciones difíciles, pero solamente nuestro Dios es el que ve nuestra necesidad, es el único a quien podemos contarle, verdad, todos nuestros problemas, nuestras dificultades. Él sí nos va a dar una respuesta verdadera, y que es el mejor lugar al que usted y yo tenemos y podemos ir. Así que no busque usted otro lugar, ¿verdad? No vaya a personas a contarle sus problemas. Cuénteselos al Señor, ¿verdad? Porque Él sí va a darle una respuesta. Él sí va a darle ese aliento, esa fortaleza, el consuelo en medio de la adversidad, y que, verdad, Dios no está ajeno a cada una de nuestras situaciones. Él está ahí atento a todo lo que usted y yo estamos pasando, y tenemos que siempre poner nuestra mirada en ese Dios poderoso, en ese Dios hacedor de milagros. Tenemos que alzar nuestra mirada a Él, solamente a Él. Razón tenía el salmista en decir esas palabras, ¿verdad? Que su mirada estaba, o tenía que estar puesta en el Señor, en el Hacedor de milagros, en el Creador del cielo y la tierra. Así que hoy esta mañana vamos a recordar ese versículo, Salmo 121, versículos 1 y 2. Vuelve tu mirada hacia Dios. Dice la palabra del Señor: alzaré mis ojos a los montes, ¿de dónde vendrá mi socorro? Mi socorro viene de Jehová, que hizo los cielos y la tierra. Vuelve tu mirada hacia Dios. Y muchas veces, ¿verdad?, como humanos nos sentimos afligidos,
nos sentimos abatidos, nos sentimos cansados, que nuestro corazón también se debilita ante tantas situaciones, porque como humanos podemos sentir, ¿verdad?, todas esas cosas que nos afligen. Los días pues parecen pesados y complicados, mucho más complicados de lo que los podemos imaginar cuando vienen las dificultades. En esos momentos, ¿verdad?, el salmista nos trae este recordatorio de que usted y yo, ¿verdad?, tenemos que alzar nuestra mirada, no para ver las dificultades que nos rodean, sino mirar hacia los cielos, hacia el cielo. Porque el salmista dice: alzaré mis ojos a los montes, ¿de dónde vendrá mi socorro? Mi socorro viene de Jehová, que hizo los cielos y la tierra, en las alturas, ahí donde habita ese Dios poderoso que todo lo sustenta, que todo lo conoce, que todo lo puede resolver bajo su voluntad. El mismo Dios que creó las montañas, los mares, todo lo que habita en este mundo, todo fue creado con Él, por Él. Y Él es el que nos cuida, es el que nos ayuda diariamente, el que extiende su mano poderosa sobre nuestras vidas todos los días, y el que nos da, ¿verdad?, de su infinita misericordia. Hoy hemos podido contar con la misericordia del Señor en nuestras vidas. Hemos podido ver, ¿verdad?, su mano poderosa, y Él es el que nos da esta oportunidad. Hay muchas veces también que nosotros como humanos queremos resolver, ¿verdad?, nosotros mismos algunas situaciones, creyendo que pues tenemos el control. O como les decía también al inicio, ¿verdad?, contamos nuestros problemas a personas, creyendo encontrar una respuesta, una solución rápida a lo que estamos atravesando. Pero no encontramos nada. El verdadero descanso no lo vamos a encontrar, ¿verdad?, o la verdadera respuesta no la vamos a encontrar en esta tierra, en otro humano, contándole nuestros problemas, sino que la solución de las cosas la vamos a encontrar si ponemos toda nuestra confianza en Dios, cuando volvemos nuestra mirada hacia el Señor. Ahí vamos a encontrar el alivio para nuestras vidas, el descanso, la paz que no encontramos en esta tierra. Solamente cuando ponemos nuestra confianza en el Señor y nos volvemos a Él y vamos a Él en la oración, ahí cuando a lo mejor quizás todo parece terminar, todo parece acabar con nuestras vidas, es donde el Señor extiende su mano de poder y actúa, ¿verdad?, en gran manera. Y lo hemos podido ver diariamente, el mover del poder de Dios. Así que usted y yo estamos invitados a volver nuestra mirada a Dios, para seguir creyendo con fe, para accionar nuestra fe y confiar solamente en Él. Y cuando lo hacemos, usted y yo estamos reconociendo que no tenemos todas las respuestas, que no somos, ¿verdad?, personas autosuficientes, que necesitamos de Dios, que dependemos de Él, que día a día necesitamos de su presencia en nuestras vidas. Así que tenemos que permitir que el amor de Dios sane aquellas cosas que nosotros estamos atravesando, heridas, que necesitamos fortaleza, respuesta. El Señor lo puede hacer. Que renovemos nuestras fuerzas en el Señor. Cuando parece todo perdido, el Señor te dice: no está todo perdido, yo te daré una respuesta. Pero hay que ser paciente, esperar en el Señor, en el momento y en el tiempo de Dios se hará, ¿verdad?, conforme a su voluntad. Así que hoy, esta mañana, nos tomamos o tomemos un momento para meditar y orar a nuestro Dios, para hablarle con sinceridad, para hablarle y contarle todo lo que usted y yo estamos atravesando. Y Él nos va a escuchar.
Él va a comprender cada situación que usted y yo estemos atravesando y nos va a abrazar con su amor eterno. El Señor es así. Y hoy, esta mañana, que nuestra mirada permanezca fija en Él. Porque cuando nuestros ojos se vuelven a Dios, nuestras vidas toman otro giro, tienen un descanso, y hay algo especial en el que el Señor se mueve y encontramos la dirección correcta, que es, ¿verdad?, estar en el camino del Señor y sabiendo que Él es el que puede hacer cosas especiales. Bienaventurado, dice la palabra del Señor, el hombre que puso en Jehová su confianza. Se lo encuentra en el Salmo 40, versículo 4. Y usted y yo, si confiamos en el Señor y volvemos nuestra mirada hacia Dios, estamos siguiendo al lugar correcto. Así que hoy, esta mañana, vuelva su mirada hacia Dios, solamente a ese Dios poderoso que hace cosas especiales. Nosotros, como humanos, no podemos hacer absolutamente nada, solamente Dios es el único que lo puede hacer. Padre y buen Dios, en esta preciosa mañana, Señor, te damos las gracias por tu infinita misericordia, Señor. Te damos las gracias, amado Dios, porque a través de tu palabra podemos encontrar la fortaleza para nosotros, Señor, para nuestras vidas, para nuestras almas. Y que si en algún momento, Señor, hemos desviado la mirada nuestra hacia ti, queremos, Señor, volver, Señor, a poner nuestra mirada en ti, Señor amado. Señor, reconociendo que tú eres el único que nos puede ayudar, así como el salmista, Señor, lo expresa en este capítulo, Dios, y en estos versículos que hemos leído. Que alzar nuestra mirada hacia ti y buscarte con todo nuestro ser trae cosas especiales para nosotros. Tú eres el creador del cielo y la tierra, el que hizo todo lo que en este mundo existe, por lo cual también somos creación tuya. Y esta mañana, Dios, reconocemos nuestra debilidad humana, nuestra fragilidad, y que sin ti, Señor eterno, no somos nada. Que tú eres el dador de la vida, que tú eres el que hace cosas maravillosas en aquellos que creemos en ti. Y no dudamos, Señor amado, que esta mañana también, Padre eterno, harás cosas especiales en las personas, Dios, que hoy deciden, Padre amado, poner su mirada en ti. Pero también, Dios, que perdone, Señor amado, nuestros errores, aquellos pecados, Dios, que cometemos diariamente, aquellas situaciones, Señor, que en muchas ocasiones quizás, Señor, nos hacen, Dios amado, alejarnos de ti. Pero esta mañana, Señor, te pedimos que renueves, Señor, nuestra fuerza, nuestra mente, nuestro corazón. Que cambie, Señor, todos aquellos pensamientos negativos, Señor, por pensamientos positivos, Señor, y que sean agradables delante de ti. Que borre, Señor, nuestras rebeliones, Señor. Que borre, Señor, todas aquellas cosas, Padre amado, que quizás, Señor, hemos cometido, Señor amado, y que hemos cometido, Señor. Pero te pedimos, amado Dios, de tu misericordia, Señor, y que nos ayudes, amado Dios, a andar, Señor, en tus caminos, Dios amado. Primero, Dios, dependiendo de ti, Señor, que seas tú guiándonos, amado Dios, cada día. Que seas tú, Señor, extendiendo tu mano de poder y misericordia, amado Dios. Que también, Señor, nos ayudes, Padre eterno, a buscarte a ti, acercarnos a ti, Señor. Poder ir con toda confianza, Señor, a pedirte, Dios, a ti, por un milagro, Dios, en nuestras vidas.
Señor amado, solo usted tiene el poder para obrar en gran manera, Señor, y lo creemos esta mañana. Hay muchas personas, Señor, que están ahí escuchando la radio. Cada uno de ellos, Señor, con diferentes situaciones, con diferentes, Señor, dificultades. Pero hoy tu palabra nos invita a que volvamos nuestra mirada hacia ti. Y eso implica, Señor, una búsqueda constante. Y eso implica, Señor, que también tenemos que alejarnos del pecado, de la maldad de este mundo y consagrar nuestras vidas a ti, Señor amado. Principalmente, Dios, recordando que el cumplimiento, Dios, de tu palabra se está dando, Dios, ya en estos tiempos. Y que es necesario que reconozcamos, Señor, que necesitamos de ti, Señor. Y que te busquemos con todo nuestro ser, con todo nuestro corazón, porque cosas grandes vendrán, Señor, mucho más a este mundo. Y no solamente, Dios, en los otros países donde han estado atravesando situaciones, Dios, difíciles, sino que también, Señor, en todos los lugares, Padre, tú estarás hablando, incluso, Señor, en nuestro país. Pero hoy, Señor, te pedimos misericordia, Señor amado, y ojalá que el hombre pueda volverse a ti, Señor, dejar el pecado, la maldad, Señor, y acercarse a ti, Señor, venir rendidos a ti, Dios amado, pidiendo perdón por los pecados cometidos, Señor, que vuelvan a ti, Señor, adorar tu nombre, glorificar tu nombre, Señor, por causa, Dios, de la maldad de este mundo, de las personas, Señor, que no quieren nada contigo, de que están, Señor, haciendo cosas, Señor, que no son agradables ante tus ojos, Dios. Tú aún estás dando esa oportunidad y habla, Señor, a la humanidad de muchas maneras, Señor, para que se vuelvan a ti. En un mundo, Señor, en donde hay lugares donde no quieren nada contigo, Señor. Donde la idolatría se ha apoderado, Señor, de esos lugares, Señor. Donde están, Señor, elevando oración, Señor, a ídolos, Señor. Pero por eso tú estás hablando, Dios, a tiempo. Porque tú, Señor, no quieres, Dios, que el hombre se pierda, que vaya a la condenación eterna, Señor, sino que das esa oportunidad para que vengan a ti, Señor amado. Pero aquellos que no quieren nada contigo, Señor, comenzarán a ver, Dios eterno, el poder tuyo, el mover, Dios, de tu poder, Señor. Y cuando no se vuelven a ti, Señor, tú comenzarás, Dios, a hacer lo que estás haciendo en muchos países, Dios, que no quieren nada contigo. Pero hoy, esta mañana, Señor, te pedimos que nos ayudes y nos perdones, Señor. Y queremos, Señor, acercarnos mucho más a ti, Dios amado, reconociéndote como ese Dios verdadero, que se merece la honra y la gloria, Señor amado. Que se merece, Señor eterno, toda nuestra adoración, Dios amado. Y por eso, Señor eterno, oramos esta mañana para que tú toques los corazones, Dios, de aquellas personas que nos escuchan. Amigos, Señor, que también están escuchando. Y decimos de esta manera, Dios, a aquellas personas que no han tomado la decisión, Señor amado, de venir rendido a tus pies, Señor eterno. Pero que ahí están, Señor, escuchando tu palabra. Que ahí están, amado Dios, escuchando, Dios, diariamente la palabra, Dios. Pero, Padre amado, te pedimos para que tú puedas tocar, Señor, sus corazones, Señor amado. Para que tú puedas tocar, Señor eterno, sus vidas, Señor, esta mañana. Para que ellos puedan sentir la necesidad, Señor eterno, de venir a ti, Señor. Para que ellos puedan, Señor amado, venir rendidos a ti, Señor eterno, en el nombre de Jesús. Creemos, Dios amado, que solamente
Usted lo puede hacer, Dios eterno. Que solamente, Señor, usted tiene el control de esas vidas, Señor. Y tú estás dando la oportunidad hoy, Señor, para que se vuelvan a ti antes que sea demasiado tarde. El Señor está dando siempre esa oportunidad a la humanidad. Y está en nosotros decidir si venir al Señor o seguir haciendo la maldad o seguir cometiendo, Señor, los mismos pecados de siempre. Pero para eso, Señor, te pedimos que nos ayudes. Que nos ayudes, Señor, esta mañana, Dios, en el nombre de Jesús. Oh, amado Dios. Oh, Dios eterno. Necesitado, Dios, somos de ti, Señor. Ayúdanos, Señor amado. Ayúdanos, Señor eterno, cada día, Padre amado, porque como humanos, Señor, cometemos, Dios, errores. Pero, Señor, te pedimos de esa misericordia, Dios, para nuestras vidas. Hay muchas personas que esta mañana están escuchando, Dios, y que ojalá, Señor, puedan, Señor, hacer ese compromiso contigo, Dios. Y puedan buscarte a ti, Señor amado, antes que sea tarde. Antes que sea tarde, Señor. Ten misericordia de esas vidas en el nombre de Jesús. Personas que nos escuchan fuera también de nuestra frontera, Señor, a través de la señal, como también, Señor amado, a través de nuestro sitio web, Dios amado. Allí, Dios, hay muchas personas que están escuchando, Señor, esta mañana. Pero te pedimos en el nombre glorioso de Jesús, para que tú puedas llegar, Señor, y tocar sus vidas. Que esta mañana sea un día especial para ellos. Que llegue, Señor, esa bendición a sus vidas. Que tú puedas, Señor, libertarle, Dios, y romper toda cadena, Dios, que el enemigo ha puesto en sus vidas, en el nombre de Jesús. Y puedan venir, Señor, dar ese paso hacia ti, entregando sus vidas, Señor, a ti, en el nombre de Jesús. En el nombre glorioso de Jesús. Hoy, Señor amado, te lo pedimos esta mañana. Señor, esta radio está, Dios, trabajando día a día con el único propósito, Señor, de que más almas vengan a ti, de que tu palabra, Dios, continúe, Dios, hablándose, Señor, a tiempo y afuera de tiempo. Señor, para que podamos, Señor, seguir compartiendo, Dios, esa palabra, Señor. Para eso está esta radio, para aprovecharla, Señor, al máximo, Señor, que te demos la oportunidad. Y por eso es necesario que hombres y mujeres valientes tomen esa también decisión, Señor, de venir y predicar tu palabra en este lugar, donde las puertas están abiertas, Dios, para que muchos más, Señor, tomen, Dios, espacios para predicar tu palabra, para llevar ese mensaje de salvación, Señor. No solamente, Padre, para escuchar alabanzas, no solamente para escuchar un canto, sino principalmente tu palabra, Dios. Y para que más almas sean alcanzadas, Dios, para ti. Que sea un medio, Dios, en donde tú puedas usar, Señor eterno, para que muchas personas, Señor, puedan venir rendidas a ti, Señor. Pero que a través, Señor, del predicar tu palabra, también, Señor, se pueda, Dios, orar por las personas que necesitan un milagro y que también, Señor, no solamente puedan recibir la salvación de sus almas, sino que también la sanidad, Dios, de sus cuerpos. Que toda enfermedad, Señor, desaparezca de esos cuerpos en el nombre de Jesús, sea cual sea la enfermedad. Llámese como se llame la enfermedad que está agobiando la vida de nuestros hermanos, nuestros amigos. Hoy, esta mañana, Señor, usted pueda tocarles en el nombre de Jesús. Esta mañana, Señor amado, usted pueda hacer algo maravilloso, Dios.
que donde el médico, Señor, ha dado diagnóstico, Señor, que han causado, Señor, esa aflicción en las vidas que han recibido, Señor, esos diagnósticos sean cambiados, Señor, en el nombre de Jesús, y tú puedas dar la sanidad, Señor, para que los médicos se sorprendan, Señor, de lo que tú haces. Oh, amado Dios, en esta mañana, y hay personas, Dios, que el médico ha dado un diagnóstico, Señor, que ha afligido, Dios amado, sus vidas. Y esa enfermedad, Señor, está apoderándose aún más de esos cuerpos, Señor. Pero en el nombre de Jesús, esta mañana te pedimos, Dios, que tú des esa sanidad. Que ya no haya más necesidad, Dios, de depender de un medicamento, Señor. Que ya no haya más necesidad, Señor, de que esas personas puedan tomar, Señor, una pastilla solamente para calmar el dolor, Señor amado. Tú llegas, Dios. Tú extiendes tu mano poderosa y estás ahí inyectando, Dios, ese medicamento que lo sanará todo. Tú estás poniendo esa mano poderosa, Dios, ungiendo esas vidas, Señor amado, en el nombre de Jesús. Oh, glorioso Dios, esta mañana, tú tocas, Dios, a esas vidas en el nombre de Jesús. Con tu Espíritu Santo, Dios, llega, Dios, y tu presencia, Dios, y tu mano poderosa, Señor amado, sobre esas vidas. Oh, glorioso Dios, esta mañana, en el nombre glorioso de Jesús, en el nombre de Jesús, tú haces, Señor, eso especial. Ahí, Dios, donde está la necesidad, ahí donde está aquella mujer afligida, Dios, por lo que el médico ha dicho, ahí tú llegas, Señor, tocando esta mañana, Dios, esa vida, en el nombre de Jesús, y esa enfermedad desaparece, Dios, de ese cuerpo. Oh, Padre eterno, en el nombre de Jesús. Oh, glorioso Dios, esta mañana, en el nombre de Jesús. Creemos, Señor amado, que tú tienes el poder para obrar. Y así, Señor, en aquellas vidas que también hoy, Señor, quizás están atravesando, Dios, situaciones similares en sus cuerpos, en sus vidas. Pero ahí tú llegas, Señor, en el nombre de Jesús. Ahí tú llegas, Señor amado, obrando de una manera especial, Señor, en cada uno de ellos. Tócale, Señor amado. Llega, Señor, donde está aquella persona que ha estado, Dios, atravesando situaciones difíciles, pensamientos, Dios, que no han dejado tranquilidad en sus vidas, Señor amado, sino que han estado perturbando, Dios, durante la noche, Dios, esos pensamientos, Señor, y se apoderan aún más, Señor, pensamientos negativos, Señor. Pero en el nombre de Jesús, esta mañana, te pedimos, Dios, para que tú tomes el control de esa mente, Dios, y ese corazón. Y ahí, amado Dios, tú puedes reinar, Señor. Que esos pensamientos, Señor, desaparezcan, Dios. Que esos pensamientos, Señor, negativos, Dios, desaparezcan, Padre eterno, de esos cuerpos, en el nombre de Jesús. En el nombre glorioso de Jesús, esta mañana te lo pedimos, Padre amado. Llega, Señor. Llega, Padre eterno, obrando, Dios. En esas vidas, Padre amado, en el nombre de Jesús. Esta mañana, Señor, oramos especialmente por aquellas personas, Dios, que han dejado, Dios, esa petición de oración, Señor amado, para que tú, glorioso Dios, puedas, Señor, hacer algo especial, Dios, en esas vidas, Señor amado, en el nombre de Jesús. Oramos, Señor, esta mañana
por esa petición que recibíamos el día de ayer, Señor, por la Madre Dios de Dinora Ascencio, Señor. Tú conoces, Dios, la necesidad que hay, Padre amado, en la madrecita, Dios, de Dinora Ascencio. Señor, esta mañana oramos, Padre, para que tú puedas tocar su vida. A lo mejor quizás no nos está escuchando, Dios, pero nos estamos recordando, Señor amado, de esa petición esta mañana. Y que la Madre Dios de Dinora Ascencio pueda esta mañana ser tocada, Dios, por tu mano poderosa. Y ahí, Señor amado, pueda usted obrar, Padre, en el nombre de Jesús. Y esa enfermedad, Dios, que estaba agobiando su cuerpo, el dolor desaparece. Todo, Dios, esa situación, toda esa situación, Dios, que estaba, Dios, agobiando sus vidas, desaparece en el nombre de Jesús. Donde quiera, Dios, que esta mujer se encuentre, Padre amado, ahí tú puedas llegar. Tú conoces, Dios, esa petición. Tú conoces la necesidad, Dios, que hay en la madre de esta mujer. Pero en el nombre de Jesús te pedimos, Dios, que tú le sanes en el nombre glorioso de Jesús. En el nombre glorioso de Jesús esta mañana, Señor amado. Gracias te damos, Señor, por esa oportunidad que nos das, Señor, de compartir día a día, Dios, toda esta bendición. Y te pedimos, Dios eterno, que nos ayudes, Padre, para seguir, Señor, al aire, Dios, compartiendo tu palabra, Señor. Gracias, Señor eterno, por la vida, Dios, de aquellos directores de programa, Señor, que vienen, Señor, a este lugar a predicar tu palabra, Señor eterno, que día a día, Dios, están, Señor, predicando tu palabra. Bendícele, Señor. Provéele, Dios eterno, esa bendición, Señor, para que ellos puedan estar en sus espacios de programa, Señor. Ayúdale, Dios amado, en el nombre de Jesús. Hay hermanos que han estado, Dios, y están desde hace mucho tiempo, Dios, en esta radio, predicando tu palabra. Ayúdale, Señor. Ayúdale, Señor amado. Provéele, Señor, esos patrocinadores, Señor, en el nombre de Jesús. Pero también, Señor, oramos para que tú, Señor, pueda, Dios, levantar a más hombres y mujeres valientes, Dios, para que tú puedas, Señor, poner, Dios, ese sentir para que puedan, Dios amado, aprovechar este medio y predicar tu palabra, Señor. Por eso, Señor amado, oramos, Dios, para que tú puedas levantar a esos hombres y a esas mujeres valientes, Dios, para que se sumen, Señor amado, y puedan, Señor, continuar, Dios, con el mensaje de salvación. Oramos, Dios, por cada pastor de cada iglesia de esta ciudad, para que tú, Señor, también pueda, Dios, ayudarles y bendecir sus vidas, pero también, Dios, tocarles, Dios, para que tomen esa decisión, Dios, de aprovechar y apoyar, Dios, este ministerio radial y aprovechar, Señor, la oportunidad que tenemos de poder llegar simultáneamente a muchos lugares, a muchos países, Dios, predicando tu palabra. Para eso, Dios, está hecho este ministerio radial. Te pedimos, Dios, que nos ayude, Señor amado, cada día, Dios,
para poder continuar, Señor amado, con toda esta bendición, Señor. Bendecimos la vida, Dios, de nuestra hermana Ruth Sorto, Señor, que está conectada a la programación. Ayúdale, Dios amado, tú conoces esas peticiones, Dios, que hay. Y solamente tú, Dios, puedes dar esa respuesta. Pero oramos, Señor, para que tú puedas, Señor, escuchar ese clamor, Dios eterno, en el nombre de Jesús. Bendecimos la vida, Dios, de su familia, Dios, en el nombre de Jesús. Nuestra hermana Esperanza de Hurtarte, Señor, también esa petición, Dios, por su familia, Dios, para que vengan a ti, Señor. Sea escuchada, Dios. Cada uno de los que conforman, Señor, ese núcleo familiar, puedan, Señor, acercarse a ti rendido, Dios, y darte la adoración en el nombre de Jesús. Bendícele, Dios, guárdale, Señor, fortalécele, Dios amado, ahí donde ella se encuentra, Señor. Que sea usted siendo su protector, su proveedor, su guardador, Dios amado, en el nombre de Jesús. Por nuestra hermana Rosalba Corado, Dios, allá donde ella se encuentra, Señor, bendícele, Señor, ayúdale, Dios, en el nombre de Jesús. Por nuestro hermano Aminadá Caravante, Señor, que también se suma a nuestra programación, Dios, ayúdale, Dios amado, en el nombre de Jesús. Por nuestra hermana Carmen de Orante, Señor, que también, Señor, escucha la radio, Dios, y se une a cada programa, Dios, bendícele, Dios, de una manera especial, en el nombre de Jesús. Por hermana Lucía Meléndez, Señor, ahí donde se encuentra también escuchando, Dios, esta radio. Tú puedes llegar, Señor, bendiciendo sus vidas, Señor, y dando respuesta, Señor amado, a sus peticiones, Señor. Gracias, Señor, esta mañana por esta oportunidad que tú nos diste, Señor, de compartir, Señor, este espacio, Señor. Que sea usted, amado Dios, dando respuesta y sanando, Señor, aquellas personas que necesitan, Dios, de ese milagro en sus vidas, en el nombre de Jesús, en el nombre de Jesús. Gracias, Padre amado, esta mañana. Gracias, Dios eterno, en el nombre glorioso de Jesús. Amén y amén. Que Dios les bendiga a todos en esta preciosa mañana. Que sea Dios obrando en sus vidas. Y le invito a que no le cambie. Vamos a retornar en unos minutos con más bendición para ustedes.

mano sanadora del Todopoderoso está aquí. Él te sana, Él te hace libre. Proféticamente extiende la mano al que tienes al lado. Señor, declaramos sanidad. Por tus llagas somos sanos. Por tus heridas, por tu sangre, hoy somos limpios. Ordenamos que toda enfermedad se vaya en el nombre de Cristo Jesús. Ordenamos que toda lepra, que es tipo del pecado, tipo de ataduras, tipo de maldiciones, ordenamos que hoy se vaya en el nombre de Jesús. Somos una generación limpia, somos una generación que le pertenece a la sangre de Cristo. No le pertenecemos al pecado, no le pertenecemos a ninguna enfermedad, le pertenecemos a la

Oh Jehová, de mañana oirás mi voz. De mañana me presentaré delante de ti y esperaré. Salmo 5:3. Hemos llegado al final de su programa Me anticipo al alba y clamo. 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
2: Mirad por vosotros mismos, para que no perdáis el fruto de vuestro trabajo, sino que recibáis galardón completo. Segunda Juan 1:8.
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2: Estamos de vuelta.

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Bienvenido a tu programa radial Escudriñad las Escrituras, obedeciendo a nuestro Señor Jesucristo que nos dijo en San Juan 5:39, Escudriñad las Escrituras, porque a vosotros os parece que en ellas tenéis la vida eterna y ellas son las que dan testimonio de mí.

Hoy Dios les bendiga a todos. En esta mañana seguimos con más de la programación y hoy estamos ya en el espacio de la lectura de la palabra del Señor. Las 6 de la mañana con 5 minutos en este jueves 13 de agosto. Jeremías capítulo 21 y capítulo 22 corresponden compartir con ustedes en esta mañana. Así que vamos a la palabra del Señor en este día. Jueves. Jeremías capítulo 21, dice la palabra del Señor, versículos 1 y 2. Palabra de Jehová que vino a Jeremías cuando el rey Sedequías envió a él a Pasur, hijo de Malquías, y al sacerdote Sofonías, hijo de Maasías, para que le dijesen: consulta ahora acerca de nosotros a Jehová, porque Nabucodonosor, rey de Babilonia, hace guerra contra nosotros. Quizá Jehová hará con nosotros según todas sus maravillas, y aquel se irá de sobre nosotros. En este capítulo se trata del mensaje al rey Sedequías, y vemos, ¿verdad?, en estos primeros versículos que pues Sedequías envía a sus mensajeros al rey, mas sin embargo vamos a ver, ¿verdad?, que este mensaje no era de salvación el que esperaría Sedequías, sino que era de un juicio venidero. Y quizás ante la angustia, ¿verdad?, de la situación de que se estaba acercando el rey Nabucodonosor, rey de Babilonia, que estaba haciendo guerra contra ellos, pues se encontraron en una situación donde necesitaban, ¿verdad?, saber cuál era lo que, o qué era lo que sucedería después. Pero en un versículo 36 dice: y Jeremías les dijo: diréis así a Sedequías: así ha dicho Jehová, Dios de Israel, he aquí yo vuelvo atrás las armas de guerra que están en vuestras manos, con que vosotros peleáis contra el rey de Babilonia. Y a los caldeos que están fuera de la muralla y os tienen sitiado, yo los reuniré en medio de esta ciudad. Pelearé contra vosotros con mano alzada y con brazo fuerte, con furor y enojo e ira grande, e heriré a los moradores de esta ciudad, y los hombres y las bestias morirán de pestilencia grande. Aquí se le da el mensaje a Sedequías, ¿verdad?, sobre la próxima conquista de Jerusalén. Y Jeremías estaba hablando, ¿verdad?, con gran claridad. Y estas palabras eran, ¿verdad?, el mensaje que se le enviaría a Sedequías. Y pues ellos, ¿verdad?, no estaban esperando esta respuesta. Sin embargo, pues Jeremías fue bastante claro en hablarles de esa manera, que eso vendría, ¿verdad?, sobre ellos. Versículo 7 dice: después, dice Jehová, entregaré a Sedequías, rey de Judá, a sus criados, al pueblo y a los que queden de la pestilencia, de la espada y del hambre en la ciudad, en mano de Nabucodonosor, rey de Babilonia, en mano de sus enemigos y de los que buscan sus vidas, y él los herirá a filo de espada. No los perdonará, ni tendrá compasión de ellos, ni tendrá de ellos misericordia. Entonces, otro mensaje más, ¿verdad?, Sedequías, y este ya era más personal, porque estaba tratando de su propio destino, que iba a ser terrible, ¿verdad? Entonces, aquellos que sobreviviesen, pues estarían, ¿verdad?, siendo llevados como exiliados, ¿verdad?, de Jerusalén y de Judá a la tierra de Babilonia. Y ese era el final que Sedequías tendría, que sería entregado a sus criados, al pueblo, y los que queden, ¿verdad?, ante toda esa situación que estaban pasando, pues serían, ¿verdad?, caídos en mano de Nabucodonosor, rey de Babilonia, y él pues los llevará, ¿verdad?, a un exilio, es lo que dice ahí.
Versículos 8 y 10, y este pueblo, y a este pueblo dirás: así ha dicho Jehová, he aquí pongo delante de vosotros camino de vida y camino de muerte. El que quedare en esta ciudad morirá a espada, de hambre o de pestilencia. Mas el que saliere y se pasare a los caldeos que os tienen sitiados, vivirá y su vida le será por despojo, porque mi rostro he puesto contra esta ciudad para mal y no para bien, dice Jehová. En mano del rey de Babilonia será entregada y la quemará a fuego. Aquí el mensaje a Jerusalén a la luz de la conquista que vendría, ¿verdad? Jeremías estaba hablando ahora al pueblo de Jerusalén y los llamaba a tomar una decisión. Entonces, aquellos que tomaran la mejor decisión, pues iban a ser, ¿verdad?, librados. Aunque no, bueno, dice más: el que saliere se pasare a los caldeos que os tienen sitiado, vivirá y su vida le será por despojo. Entonces Jeremías les dice que esa era la única esperanza, ¿verdad? Era la rendición. O sea, que los líderes de Judá tendrían que y el pueblo tendría que hacer eso, rendirse. Porque como Dios estaba en contra de ellos, esa era la única esperanza que tenían, era rendirse, ¿verdad? Porque mi rostro he puesto contra esta ciudad para mal y no para bien. O sea, aquí está la respuesta, ¿verdad? Y si seguían, ¿verdad?, oponiéndose a ellos, a los que estaban haciendo la guerra, iba a ser en vano. Porque si Dios no estaba con ellos, pues siempre iban a perder de todas formas. Versículos 11 y 12: y a la casa del rey de Judá dirás: oíd palabra de Jehová, casa de David, así ha dicho Jehová: haced de mañana juicio y librad al oprimido de mano del opresor, para que mi ira no salga como fuego y se encienda y no haya quien lo apague por la maldad de vuestras obras. Aquí ya era un mensaje, ¿verdad?, de Dios a la casa de David, y era un llamado al arrepentimiento. Así que esta era, ¿verdad?, el llamado que se le hacía a la casa de David, porque recordemos, ¿verdad?, que Dios estableció la casa de David como una línea real duradera, y pues por eso les estaba llamando al arrepentimiento. Versículo 13-14: aquí yo estoy contra ti, moradora del valle y de la piedra. Aquí yo estoy contra ti, moradora del valle y de la piedra de la llanura, dice Jehová. Los que decís: ¿quién subirá contra nosotros y quién entrará en nuestras moradas? Yo os castigaré conforme al fruto de vuestras obras, dice Jehová, y haré encender fuego en su bosque y consumirá todo lo que está alrededor de él. El fuego devorador. Y aquí finaliza este capítulo. Y hemos podido ver este mensaje a Sedequías, a la casa de David. Y pues es sobre esa conquista que vendría, ¿verdad? Y que pues el Señor se había vuelto contra ellos. Y pues no había otra cosa más que rendirse ante la amenaza que estaban recibiendo. Capítulo 21 hemos leído. Y el capítulo 22 dice de la siguiente manera, versículos 1 al 5. Así dijo Jehová: desciende a la casa del rey de Judá y habla allí esta palabra, y di: oye palabra de Jehová, oh rey de Judá, que estás sentado sobre el trono de David, tú y tus siervos y tu pueblo que entra por estas puertas. Así ha dicho Jehová: haced juicio y justicia, y librad al oprimido de mano del opresor, y no engañéis.
ni robéis al extranjero, ni al huérfano, ni a la viuda, ni derraméis sangre inocente en este lugar, porque si efectivamente obedecieres esta palabra, los reyes que en lugar de David se sientan sobre su trono entrarán montados en carros y en caballos por las puertas de esta casa, ellos y sus criados y su pueblo. Mas si no oyereis esta palabra, por mí mismo he jurado, dice Jehová, que esta casa será desierta. Aquí el mensaje, ¿verdad?, a la casa de David. Y siempre, como finaliza en el capítulo anterior, con un llamado al arrepentimiento. Versículo 6-7. Porque así ha dicho Jehová acerca de la casa del rey de Judá: como Galaad eres tú para mí, y como la cima del Líbano. Sin embargo, te convertiré en soledad, y como ciudades deshabitadas. Prepararé contra ti destruidores, cada uno con sus armas, y cortarán tus cedros escogidos y los echarán al fuego. Entonces, este era también un juicio venidero para la casa del rey de Judá. Y versículo 8 y 9 dice: muchas gentes pasarán junto a esta ciudad y dirán cada uno a su compañero: ¿por qué hizo así Jehová con esta gran ciudad? Y les responderé: porque el pacto de Jehová su Dios, porque dejaron el pacto de Jehová su Dios y adoraron a dioses ajenos y les sirvieron. Aquí la gente, ¿verdad?, preguntará: ¿por qué pasó eso? ¿Por qué estaba esa ciudad en desolación y todo eso? Pero ahí la respuesta, ¿verdad? Porque dejaron el pacto de Jehová y adoraron a dioses ajenos y les sirvieron, tal como ocurre hoy en día, ¿verdad? Muchas personas no quieren adorar al Dios verdadero y están pues adorando a dioses ajenos y les sirven. Y es por eso que Dios empieza a enviar esos juicios sobre las naciones. Y la gente dice: ¿por qué pasa esto? ¿Por qué esto y lo otro? Pero pues Dios, ¿verdad?, habla a tiempo. Y esto sucede pues cuando las naciones se alejan totalmente de Dios. Y esto le estaba pasando a esta ciudad, ¿verdad? Porque pues se olvidaron del pacto de Jehová su Dios y adoraron a dioses ajenos y les sirvieron. Versículos 10-12: no lloréis al muerto ni de él os no lloréis al muerto ni de él os condoláis. Llorad amargamente porque el que se va, llorad amargamente por el que se va, porque no volverá jamás ni verá la tierra donde nació. Porque así ha dicho Jehová acerca de Salum, hijo de Josías, rey de Judá, el cual reinó en lugar de Josías su padre y que salió de este lugar: no volverá más aquí, sino que morirá en el lugar a donde lo llevaron cautivo, y no verá más esta tierra. Aquí el mensaje sobre Salum, ¿verdad?, también pues llamado Joacás. Y este era un mensaje sobre los hijos de Josías, ¿verdad? Estas palabras eran dadas para ellos porque, bueno, estaban en el exilio y pues ya no regresarían, ¿verdad?, a la ciudad a ver las tierras, sino que pues perecerían en el lugar donde ellos se encontraban. Versículos 13-17: ay del que edifica su casa sin justicia y sus alas sin equidad, sirviéndose de su prójimo de balde y no dándole el salario de su trabajo. ¿Qué dice? Edificaré para mí casa espaciosa y salas airosas, y le abre ventanas y la cubre de cedro y la pinta de bermellón. ¿Reinarás porque te rodeas de cedro? ¿No comió y bebió tu padre e hizo juicio y justicia y entonces le fue bien? Él juzgó la causa del afligido y del menesteroso y entonces tuvo bien. ¿No es esto conocerme a mí?, dice Jehová. Mas tus ojos y tu corazón no son sino para tu avaricia y para derramar sangre inocente y para opresión y
para hacer agravio. Aquí el mensaje para Joacín. Y este era confrontado, ¿verdad?, por Jeremías, por su codicia, por su injusticia y todo lo que él pues cometía. Jeremías pues estaba hablando ahí, ¿verdad? 18 y 19 dice: por tanto, así ha dicho Jehová acerca de Joacín, hijo de Joacías, rey de Judá: no lo llorarán diciendo, ay hermano mío y ay hermana, ni lo lamentarán diciendo, ay señor, ay su grandeza. En sepultura de asno será enterrado, arrastrándole y echándole fuera de las puertas de Jerusalén. Aquí, ¿verdad?, el juicio que vendría sobre Joacín, porque era un gobernante cruel, codicioso y pues nadie, ¿verdad?, cuando terminó su reinado, nadie se dolió de él. Versículos 20 y 23: sube al Líbano y clama, y en Basán da tu voz y grita hacia todas partes, porque todos tus enamorados son destruidos. Te ha hablado en tus prosperidades, mas dijiste, no oiré. Este fue tu camino desde tu juventud, que nunca oíste mi voz. A todos tus pastores pastoreará el viento, y tus enamorados irán en cautiverio. Entonces te avergonzarán y te confundirán a causa de toda tu maldad. Habitaste en el Líbano, hiciste tu nido en los cedros. ¿Cómo gemirás cuando te viniere dolor? Es dolor como de mujer que está de parto. Aquí una profecía contra Jerusalén y contra sus gobernantes. Versículos 24 al 27: vivo yo, dice Jehová, que si Conías, hijo de Joacín, rey de Judá, fuera anillo en mi mano derecha, aún de ahí te arrancaría. Te entregaré en mano de los que buscan tu vida y en mano de aquellos cuya vista temes, si en mano de Nabucodonosor, rey de Babilonia, y en mano de los caldeos, te haré llevar cautivo a ti y a tu madre que te dio a luz, a tierra ajena en que no nacisteis, y allá moriréis. Y en la tierra a la cual ellos con toda el alma anhelan volver, allá no volverán. Aquí el mensaje a Conías, el exilio de Conías, también conocido como Jeconías y Joaquín. Este era, ¿verdad?, otro mensaje más. Versículos 28 y 30: es este hombre, Conías, una vasija despreciada y quebrada. Es un trasto que nadie estima. Es un trasto que nadie estima. Porque fueron arrojados él y su generación y echados a tierra que no había conocido. Tierra, tierra, tierra. Oye, palabra de Jehová, así ha dicho Jehová: escribid lo que sucederá a este hombre privado de descendencia, hombre a quien nada prosperó, a quien nada próspero sucederá en todos los días de su vida, porque ninguno de su descendencia logrará sentarse sobre el trono de David ni reinará sobre Judá. Aquí una maldición sobre el linaje de Conías. Y así finaliza este capítulo con este mensaje para la casa de David, para cada uno de ellos, ¿verdad?, que hemos leído en este capítulo, donde acabarían de una forma porque pues se habían alejado de Dios y habían olvidado ese pacto que pues habían hecho con el Señor. Entonces, de esta manera, pues finaliza este capítulo en donde hemos compartido con ustedes en esta mañana y escuchado, ¿verdad?, ese mensaje de la palabra del Señor. Así que Dios les bendiga a todos en esta oportunidad. Ha sido un privilegio haberles acompañado y le invito a que mantenga la sintonía, porque hay mucha más bendición para usted durante las próximas horas. Así que no le cambie y pueda continuar en la sintonía
de Radio Vida Nueva. Bendiciones.

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3: Que el Señor te responda cuando estés angustiado. Que el nombre del Dios de Jacob te proteja. Que te envíe ayuda desde el santuario. Que desde Sion te dé su apoyo. Que se acuerde de todas tus ofrendas y que acepte tus holocaustos. Salmo 21 al 3.

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Las 7 de la mañana con 31 minutos, 7 de la mañana 31 minutos, ahí estábamos con las alabanzas y también toda la programación en las horas anteriores. Somos Radio Vida Nueva en el 106.1 FM, transmitiendo desde Carazucia, San Francisco Menéndez. 7 de la mañana, 31 minutos, compartiendo toda esa bendición con ustedes. Por supuesto, en las siguientes horas hay mucha más bendición para ustedes.

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13 minutos más y estaremos llegando a las 8 de la mañana en el espacio de nuestra hermana Maricela Castillo Platicando con Dios. Usted estará escuchando Palabra de Dios con DJ Ávila. Una predicación que usted va a estar escuchando en ese espacio. Deja que Dios limpie tu mente y cambie tu vida desde adentro. El tema que usted va a escuchar en la siguiente hora. Saludos a todos, gracias por escuchar Radio Vida Nueva. Los dejo con los últimos cantos y el retornar la palabra de Dios.

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Hay batallas que se pelean en lo secreto, guerras silenciosas que no dejan cicatrices visibles, pero que desgarran el alma desde adentro. No se libran con espada ni se oyen gritos, pero son reales, intensas y muchas veces devastadoras. Son las batallas que se luchan en la mente. Pensamientos que te despiertan en la madrugada, recuerdos que se repiten como fantasmas, voces internas que te acusan, te confunden, te detienen. ¿Cuántas veces has sentido que estás atado no por cadena física, sino por ideas que no puedes soltar? ¿Cuántas veces has querido avanzar, pero algo en tu mente te detiene, te susurra mentiras, te llena de miedo o te encierra en una cárcel invisible? El enemigo sabe que si conquista tu mente puede neutralizar tu llamado. Él no necesita destruir tu cuerpo si logra controlar tu pensamiento. No tiene que robarte lo que tienes si logra sembrar en ti una percepción de derrota, de indignidad, de confusión. Por eso la guerra más feroz no se libra fuera, sino

0: dentro. Y es allí donde muchos creyentes han caído sin entender que Dios no solo quiere limpiar su vida exterior, sino su mundo interior. Porque si tu mente cambia, todo en tu vida cambia. Pero hay una buena noticia. Hay una esperanza firme. Dios no te dejó solo en esa lucha. Dios no te llama a resistir en tu propia fuerza. Él ha provisto herramientas divinas, armas espirituales, fuego del cielo, palabra viva, revelación profunda, para que no solo seas libre, sino transformado. No se trata de pensar un poco mejor, se trata de tener la mente de Cristo. No se trata de olvidar algunas cosas, se trata de permitir que el Espíritu Santo tome total control de tu pensamiento y lo convierta en un altar donde Dios habite con poder. En este mensaje revelador entenderás cómo Dios te enseña a limpiar tu mente y transformarla por completo. Verás que no estás condenado a vivir con pensamientos oscuros, con ideas repetitivas, con angustias mentales o recuerdos del pasado. Descubrirás que la sangre de Cristo es suficiente, que la palabra tiene poder, que el Espíritu Santo desea encender fuego santo en tu interior y renovar cada rincón de tu alma. Y si tú le entregas hoy tu mente al Señor, si decides rendir tus pensamientos, Él hará una obra tan profunda, tan poderosa, tan transformadora, que no volverás a ser el mismo. Prepárate. Este no será un mensaje más. Este será un llamado divino, una confrontación espiritual, una invitación a lo sobrenatural, porque el cielo te está hablando. Y lo que está por revelarse puede marcar un antes y un después en tu vida. Así que abre tu corazón, afina tu espíritu, silencia el ruido de este mundo. Porque vas a descubrir cómo Dios, con su verdad, con su fuego, con su amor, viene a limpiar tu mente y a transformarla por completo. La mente del creyente es un campo de batalla donde se definen victorias y derrotas espirituales. No se trata de una metáfora vacía, sino de una realidad viva que la Biblia misma revela con fuerza. El apóstol Pablo, guiado por el Espíritu Santo, escribió a los corintios: porque las armas de nuestra milicia no son carnales, sino poderosas en Dios para la destrucción de fortaleza, derribando argumentos y toda altivez que se levanta contra el conocimiento de Dios, y llevando cautivo todo pensamiento a la obediencia a Cristo, según 2 Corintios capítulo 10, versículo 4. Aquí no habla de un conflicto externo, sino de una guerra que arde en lo más íntimo del ser, los pensamientos. Cada hijo de Dios vive diariamente una lucha interna entre lo que Dios dice y lo que el mundo quiere imponer en su mente. Las imágenes, los recuerdos, las dudas, los temores, las mentiras del enemigo, las heridas del pasado y las voces de la carne se cruzan constantemente para tratar de ocupar el trono de la mente. Y cuando un pensamiento impuro, egoísta, incrédulo, soberbio se asienta sin oposición, comienza a construirse una fortaleza que no se ve pero que esclaviza, una cárcel sin barrotes físicos pero con cadenas reales. Es en ese lugar invisible donde el enemigo lanza sus dardos encendidos. Efesios capítulo 6, versículo 16, nos exhorta a tomar el escudo de la fe para apagar esos dardos. ¿Qué son esos dardos? Son pensamientos que no provienen del espíritu, sino de la oscuridad. Dios no te oye, tú no vales nada, no cambiarás jamás. Esa persona no te ama, Dios no te perdonará. ¿Dardos qué? Si no se resisten con la verdadera palabra, perforan el alma y minan la fe. Por eso el creyente debe comprender que esta batalla mental no es opcional. O la enfrentamos en el poder del espíritu, o nos convertimos en esclavos disfrazados de libres. Muchos cristianos van a la iglesia, levantan las manos, oran, ayunan, pero viven con la mente saturada de basura espiritual. Luchan con pensamientos repetitivos, con ansiedad, con imágenes del pasado, con rencores no resueltos, con pensamientos impuros que entran como serpientes por los ojos y se quedan allí en lo oculto. Y luego se preguntan por qué no sienten libertad, porque la guerra se está perdiendo en el lugar donde nadie más ve, en la mente. Es importante entender que el diablo no puede leer la mente del creyente, pero sí puede sembrar sugerencias. Puede hablar al oído espiritual disfrazado de lógica o emoción. Puede poner pensamientos como semillas para que, si se riegan con miedo, con duda, broten árboles de esclavitud. Pero también es verdad que Dios nos ha dado el poder para vencer. No somos víctimas indefensas. Romanos capítulo 8, versículo 6 declara: porque el ocuparse de la carne es muerte, pero ocuparse del espíritu es vida y paz. Allí está el secreto. Lo que permitas que ocupe tu mente gobernará tu alma. Cada pensamiento tiene un destino. Si piensas en lo puro, caminarás hacia lo santo. Si piensas en lo vil, tus pasos se ensuciarán. Es una ley espiritual. Lo que permites en tu mente termina dominando tu comportamiento. Por eso la batalla más grande no es contra demonios exteriores, sino contra fortalezas internas. Contra esos pensamientos que se han acostumbrado a vivir allí y que se sienten con derecho a quedarse, pero no tienen derecho. Si Cristo es el Señor de tu vida, también debe ser el Señor de tu mente. El problema es que muchos cristianos quieren tener la mente de Cristo, pero no quieren dejar de alimentar la mente con el mundo. Quieren orar, pero también quieren ver imágenes impuras. Quieren alabar, pero también escuchan voces de odio y violencia. Quieren renovar su pensamiento, pero no dejan de hablar como el viejo hombre. Y eso es un engaño. No puede haber renovación mental si no hay un rechazo radical al viejo patrón de pensamientos. Es imposible vivir una vida transformada con una mente contaminada. Dios quiere levantar una generación con mentes limpias, no simplemente libres de pecado, sino llenas de la luz del Evangelio. Mentes que piensen en lo eterno, no en lo superficial. Mentes que rechacen las mentiras del enemigo y abracen la verdad de Dios. Mentes que no vivan en el ayer ni en el miedo del mañana, sino en la certeza de la hora con Cristo. Mentes alineadas al cielo, no al sistema de este mundo. Filipenses capítulo 4, versículo 8 nos da el modelo divino. Todo lo que es verdadero, todo lo honesto, todo lo justo, todo lo puro, todo lo amable, en esto pensad. La batalla está en curso, no hay tregua ni descanso. El creyente debe estar vigilante, con la mente ungida por la palabra, para discernir entre lo que viene del cielo y lo que proviene de la carne o del infierno. No se trata de vivir paranoico, sino despierto, sensible, armado con el yelmo de la salvación, cubriendo la cabeza con la verdad, con la fe, con el poder del Espíritu. Si hoy estás luchando en tu mente, no te condenes. Esta guerra no se gana en un día, pero comienza por reconocer que estás en medio de ella, que tus pensamientos no son neutrales, que tus ideas construyen altares, ya sea para Dios o para el enemigo, y que tienes una opción diaria: dejar que Cristo reine en tu mente o permitir que el enemigo siga levantando fortaleza. Dios te ha dado las armas, el campo de batalla está en tu interior. Y la victoria comienza cuando decides con firmeza que tu mente ya no será un lugar de derrota, sino un altar donde solo Cristo gobierna. El primer paso para limpiar la mente es reconocer que pensamientos no vienen de Dios. Aunque muchos hijos del Señor oran y ayunan, aunque asisten fielmente a la iglesia y sirven en el ministerio, si no aprenden a discernir la voz del Espíritu de la voz del enemigo, seguirán siendo vulnerables a la contaminación mental que impide la transformación verdadera. En este punto no estamos hablando simplemente de pensamientos negativos, sino de toda construcción mental que contradice el carácter, la palabra y la voluntad de Dios. El apóstol Pablo lo deja claro en Romanos capítulo 12, versículo 2, cuando dice: no os conforméis a este siglo, sino transformaos por medio de la renovación de vuestro entendimiento, para que comprobéis cuál sea la buena voluntad de Dios, agradable y perfecta. Esta renovación del entendimiento comienza por saber distinguir qué pensamientos vienen del cielo y cuáles provienen del infierno. Muchos creyentes han normalizado ideas que son totalmente ajenas a la mente de Cristo. Han abrazado pensamientos de derrota, pensamientos de temor, pensamientos de inmundicia, pensamientos de envidia, pensamientos de acusación, y los han albergado como si fueran suyos, cuando en realidad fueron sembrados por el enemigo para neutralizar su llamado. ¿Cuántos han aceptado frases como: yo no puedo, nunca cambiaré, esto es demasiado para mí, nadie me ama, todo me sale mal? Frases que no reflejan la fe de un hijo de Dios, sino las mentiras del padre de mentira. Jesús lo dijo claramente en Juan capítulo 8, versículo 44. Él ha sido homicida desde el principio y no ha permanecido en la verdad, porque no hay verdad en él. Cuando habla mentira, de suyo habla, porque es mentiroso y padre de mentira. Si el diablo es el padre de mentira, entonces cada pensamiento que contradice lo que Dios ha dicho es un hijo de la tiniebla, no de la luz. Aquí radica la primera gran victoria del creyente, la purificación mental: identificar qué pensamientos tienen el ADN del enemigo. Porque si tú no sabes de dónde viene un pensamiento, terminarás abrazándolo como tuyo. Pero si sabes que ese pensamiento no tiene la esencia del Espíritu Santo, lo rechazas de inmediato. Por eso la palabra nos llama a poner a prueba los espíritus. No todo pensamiento viene del Espíritu de Dios. No toda idea buena es divina. Hay pensamientos que parecen correctos, pero su raíz es carnal, emocional o incluso demoníaca. Santiago capítulo 3, versículo 15 dice que la sabiduría terrenal no es la que desciende de lo alto, sino que es terrenal, animal y diabólica. Lo mismo ocurre con ciertos pensamientos que a simple vista no parecen pecaminosos, pero que se oponen a la fe, a la verdad, al amor, al perdón, a la obediencia, a la santidad. No vienen de Dios. Para poder reconocer un pensamiento que no proviene de Dios, es necesario tener una mente expuesta constantemente a la verdad de las Escrituras. La Biblia es como una lámpara que alumbra los rincones oscuros del corazón. Salmo 119, versículo 105 declara: lámpara es a mis pies tu palabra y lumbrera mi camino. Si un pensamiento choca con la palabra, si se levanta contra la obediencia a Cristo, si te conduce a la duda, al resentimiento, a la arrogancia, al miedo, a la autosuficiencia o a la impureza, entonces no viene de Dios y debe ser rechazado como un enemigo disfrazado. Esta es una disciplina espiritual: examinar lo que piensa, no solo lo que hace. Poner tus pensamientos bajo la luz del Evangelio para ver si son semillas del reino o engaños del enemigo. El enemigo es astuto. Él sabe que no puede destruirte desde afuera, así que buscará entrar desde dentro. Y lo hace a través de pensamientos que siembran confusión, así como lo hizo en el Edén con Eva. No vino con un cuchillo, vino con una sugerencia. Con que Dios os ha dicho, plantó una duda en su mente, un pensamiento que no venía de Dios, pero que ella aceptó como si viniera. Y esa fue la raíz de la caída. Lo mismo hace hoy con los creyentes: lanza pensamientos como anzuelo, esperando que muerda. Pero cuando tú sabes discernir, cuando tienes la mente afilada por la palabra y el Espíritu, reconoces el veneno en el pan y no comes. Muchos pensamientos impuros no llegan de golpe, sino disfrazados de lógica o de deseo. Un pensamiento de lujuria puede comenzar con una simple imagen. Un pensamiento de odio puede nacer de una memoria del pasado. Un pensamiento de incredulidad puede brotar tras una decepción. Por eso debemos velar. Velar no es solo orar, es estar conscientes, es vigilar lo que entra en nuestra mente a través de los sentidos, lo que escuchamos, lo que vemos, lo que recordamos. Si un pensamiento nace de una raíz impura, el fruto será muerte espiritual. Pero si lo identificas a tiempo y lo llevas cautivo a Cristo, entonces estarás limpiando tu mente por la sangre del Cordero. No basta con decir, Señor, limpia mi mente, hay que colaborar con el Espíritu. Hay que escudriñar cada pensamiento como un soldado que revisa si hay espías infiltrados en el campamento. Un pensamiento contrario a Dios es un espía del infierno. Y si lo dejas vivir, saboteará tu fe desde dentro. Pero si lo desenmascaras y lo echas fuera en el nombre de Jesús, entonces habrás dado el primer paso hacia una mente renovada. Hoy es el día de comenzar a discernir. Pregúntate cada vez que un pensamiento llegue. ¿Esto refleja el corazón de Dios? ¿Esto está alineado con la palabra? ¿Esto me lleva a glorificar a Cristo o a glorificarme a mí mismo? ¿Esto me produce fruto del Espíritu o fruto de la carne? Si la respuesta es no, entonces no lo abraces. Recházalo y reemplázalo por la verdad de Dios. Porque solo cuando reconoces que pensamientos no vienen del cielo, puedes comenzar a limpiar tu mente con autoridad, con fe y con la victoria que Cristo ya conquistó en la cruz. La palabra de Dios es el detergente celestial que purifica los pensamientos contaminados. No existe otro agente más poderoso, más eficaz, ni más divinamente autorizado para limpiar la mente del ser humano que la santa, viva y eterna palabra de Dios. El salmista lo comprendió con claridad cuando preguntó en el Salmo 119, versículo 9, ¿con qué limpiará el joven su camino? Con guardar tu palabra. Y aunque habla del camino, sabemos que todo camino comienza con un pensamiento. Todo pecado se inicia en la mente, todo hábito nace de una idea, toda conducta brota de una reflexión interior. Por eso, si queremos transformar la vida, debemos comenzar por renovar los pensamientos. Y esa renovación solo es posible si permitimos que la palabra de Dios lave nuestra mente como el agua viva que fluye desde el trono del cielo. En el mundo natural, cuando una prenda está sucia, no basta con desear que esté limpia. Hay que sumergirla, hay que frotarla, hay que enjuagarla. Así también, cuando la mente está sucia por años de pensamientos impuros, tóxicos, egoístas o destructivos, no basta con hacer una oración superficial, se requiere una inmersión profunda en la palabra. No una visita ocasional al versículo del día, sino una residencia permanente en la Escritura. Jesús mismo lo dijo con claridad en Juan capítulo 15, versículo 3. Ya vosotros estáis limpios por la palabra que os he hablado. La limpieza no viene de emociones ni de pensamientos positivos, sino de la palabra viva que sale de la boca de Dios. Muchos cristianos viven atados porque se alimentan más de las redes sociales que de las Escrituras. Escuchan más las noticias del mundo que las buenas noticias del reino. Ven más las opiniones humanas que los mandamientos divinos. Y luego se preguntan por qué no pueden vencer sus pensamientos impuros, por qué la ansiedad los domina, por qué la culpa no los suelta, por qué las tentaciones siguen ganando terreno. Es porque la mente no ha sido lavada con la palabra, no ha sido expuesta a la verdad suficiente como para ser renovada. Es como intentar limpiar una herida con aire, no basta. Hay que aplicar el antiséptico del cielo. Y ese antiséptico es la Escritura, que penetra hasta lo más profundo del alma. Efesios capítulo 5, versículo 26, declara que Cristo santificó a la iglesia, habiéndola purificado en el lavamiento del agua por la palabra. Observa bien. No dice por la emoción, ni por el culto, ni siquiera por la oración, que todas esas cosas tienen su lugar. Dice que la purificó por el lavamiento del agua por la palabra. La palabra es el agua que lava el pensamiento, es el jabón divino que arranca la suciedad del alma. Es el cepillo espiritual que desenreda los nudos mentales que el enemigo ha construido con mentiras durante años. Cuando alguien se expone a la palabra de forma constante, sus pensamientos empiezan a ser confrontados. Lo que antes parecía normal comienza a parecer peligroso. Lo que antes parecía inofensivo ahora se revela como una amenaza. La palabra ilumina las zonas oscuras del corazón y produce una santa incomodidad. No es un libro cualquiera, es una espada, es un espejo, es un martillo, es un fuego. Hebreos capítulo 4, versículo 12 lo describe con precisión. Porque la palabra de Dios es viva y eficaz y más cortante que toda espada de dos filos. Y penetra hasta partir el alma y el espíritu, las coyunturas y los tuétanos, y discierne los pensamientos y las intenciones del corazón. ¿Te das cuenta? La palabra es el único instrumento que no solo conoce los pensamientos, sino que los divide, los examina, los purifica y los corrige. Hay pensamientos que solo serán vencidos cuando tú los confrontes con la palabra. No basta con ignorarlos, tienes que responderle. Cuando el enemigo te diga no puedes, debes decir con autoridad, todo lo puedo en Cristo que me fortalece, como enseña Filipenses capítulo 4, versículo 3. Cuando te diga Dios no te ama, debes responder con amor eterno te he amado, como declara Jeremías capítulo 31, versículo 3. Cuando te diga vas a fracasar, debes declarar Jehová es mi luz y mi salvación, ¿de quién temeré? Como dice el Salmo 27, versículo 1. La palabra no solo limpia, sino que también te da arma para responder con poder. No se trata de memorizar por religiosidad, sino de internalizar por revelación. Cuando la palabra se hace carne en tu mente, entonces comienza la verdadera limpieza. Porque no basta con leer la Biblia como quien lee un periódico. Hay que comerla, hay que rumiarla, hay que meditarla de día y de noche. Josué capítulo 1, versículo 8 nos instruye: nunca se apartará de tu boca este libro de la ley, sino que de día y de noche meditarás en él. Allí está el secreto. La limpieza mental viene cuando la palabra se convierte en el alimento constante de tu mente. Cuando en lugar de pensar como el mundo, piensas como el cielo. cuando tus pensamientos dejan de estar gobernados por la lógica humana y comienzan a ser dirigidos por la sabiduría del Espíritu. Hoy el Espíritu Santo te llama a sumergirte en la palabra, a dejar de poner parches emocionales sobre heridas mentales profundas y comenzar a lavar tu mente con el agua viva del cielo, a que no solo leas la Biblia, sino que dejes que la Biblia te lea a ti, que cada pensamiento sea filtrado por la Escritura, que cada idea sea probada a la luz de la verdad, que cada argumento sea llevado cautivo ante el trono de Cristo, porque cuando la mente es lavada por la palabra, el alma encuentra libertad. Y cuando el alma es libre, el cuerpo, el carácter, las emociones y el destino comienzan a alinearse con el propósito eterno de Dios. El Espíritu Santo actúa como el fuego que quema las impurezas mentales y se le da libertad. Esta no es una metáfora poética ni una frase bonita para adornar un mensaje, es una realidad espiritual que ha sido revelada desde el principio de los tiempos. El Espíritu de Dios no es una fuerza pasiva, no es una influencia abstracta, no es simplemente una sensación que desciende en momentos de adoración. Él es una persona divina, viva, presente, poderosa, y su ministerio en la vida del creyente es santificar desde lo profundo, incluyendo la mente. Juan el Bautista declaró con claridad profética en Mateo capítulo 3, versículo 11, Él los bautizará en Espíritu Santo y fuego. Ese fuego no solo enciende, también purifica. La mente humana, incluso la del creyente, puede ser un lugar contaminado si no ha sido expuesta a la acción purificadora del Espíritu. Allí se esconden pensamientos que no fueron confesados, imágenes que fueron vistas y jamás sanadas, recuerdos que duelen como espinas, argumentos que contradicen la fe, razonamientos orgullosos que se oponen a la obediencia, ideas heredadas del mundo que aún gobiernan decisiones. Y ese lugar invisible necesita más que buenos consejos o esfuerzo humano, necesita el fuego del Espíritu. Ese fuego que no destruye al justo, pero sí consume todo lo que no proviene del cielo. Cuando el Espíritu Santo toma libertad en la vida de un creyente, Él no se conforma con tocar la superficie. No viene a reformar, viene a transformar. No viene a mejorar lo viejo, viene a quemarlo para levantar algo nuevo. Él entra a las zonas más profundas del pensamiento humano y comienza a exponer lo que estaba oculto. Lo que tú ya habías justificado, Él lo desnuda. Lo que tú habías archivado en el inconsciente, Él lo trae a la luz. Lo que parecía inofensivo, Él lo señala como veneno. Porque Él conoce los pensamientos antes de que tú los pienses. Y su fuego es tan preciso que va directo a lo que contamina, sin destruir lo que es santo. El profeta Isaías tuvo una experiencia que revela esta verdad. En Isaías capítulo 6, versículo 5, al tener una visión de la gloria de Dios, exclamó, ¡Ay de mí, que soy muerto, porque siendo hombre inmundo de labios, han visto mis ojos al Rey! Y luego dice que uno de los serafines tomó un carbón encendido del altar y tocó su boca. Ese fuego fue la señal de purificación. Aunque Isaías mencionó los labios, entendemos que la boca solo expresa lo que ya está en el corazón y en la mente. Fue un acto simbólico del poder purificador del Espíritu. El fuego celestial no viene a condenar, sino a purificar, pero solo si se le da acceso. Hay muchos cristianos que oran para ser llenos del Espíritu, pero no le entregan el área al pensamiento. Le abren el corazón, pero no la mente. Le dan sus lágrimas, pero no su razonamiento. Y el Espíritu Santo, siendo tan santo, no habita plenamente en una mente que está llena de pensamientos impuros, no confrontado ni rendido. Él es un huésped, pero también es fuego. Y si lo deja actuar, Él encenderá una limpieza desde lo más profundo, quemando memorias, cortando hábitos, deshaciendo fortalezas que fueron edificadas con pensamientos falsos. Pero ese fuego no cae de forma automática. Se activa con la rendición. Cuando tú le dices al Espíritu, revisa mi mente, examina mis pensamientos, muéstrame lo que debo desechar, entonces Él responde. El salmista lo entendía y por eso clamaba en el Salmo 139, versículos 23 y 24, examíname, oh Dios, y conoce mi corazón, pruébame y conoce mis pensamientos, y ve si hay en mí camino de perversidad, y guíame en el camino eterno. Este es el clamor que enciende el fuego, el deseo sincero de ser purificado más allá de las apariencias, en lo profundo del pensamiento. El fuego del Espíritu no solo limpia, también protege. Una mente que ha sido encendida por el Espíritu no puede ser fácilmente invadida por las tinieblas. El enemigo puede lanzar dardos, pero se encuentran con una mente ardiendo en verdad. Puede susurrar mentiras, pero tropiezan con una conciencia despierta. Puede intentar construir fortalezas, pero el fuego ya ha quemado los cimientos. Es por eso que hay creyentes que caminan en una libertad mental constante. No porque sean mejores, sino porque han permitido que el fuego del Espíritu habite en su mente todos los días. Pero también es verdad que muchos apagan ese fuego. El apóstol Pablo advierte en 1 Tesalonicenses capítulo 5, versículo 19, no apaguéis al Espíritu. ¿Cómo se apaga? Cuando se justifica un pensamiento pecaminoso, cuando se calla la voz interior que corrige, cuando se ignora una convicción clara, cuando se alimenta la mente con lo impuro, cuando se prefiere el entretenimiento del mundo a la presencia del Espíritu. Poco a poco el fuego se enfría y la mente se llena de cenizas. Por eso es vital pedir cada día, Espíritu Santo, enciende tu fuego en mi mente. No permitas que pensamientos contrarios a ti encuentren descanso en mí. La mente transformada no es solo una mente informada, es una mente incendiada por la gloria de Dios. Una mente que ha sido pasada por el fuego y ha salido limpia, con nuevos pensamientos, con revelación, con discernimiento, Una mente donde el espíritu puede hablar sin interrupciones, donde la verdad no encuentra resistencia, donde la fe no está bloqueada por la lógica, donde el pecado no encuentra refugio. Y esto no se logra por méritos humanos, sino por entrega total. Si hoy decides abrir tu mente al fuego del espíritu, Él comenzará la obra, no con violencia, sino con amor. No con condenación, sino con santidad, porque Él es fuego, y donde ese fuego entra no queda rastro de oscuridad, solo luz, solo verdad, solo vida. La transformación de la mente comienza cuando decidimos renovar nuestro entendimiento conforme a Cristo. No es suficiente con desear un cambio, no basta con sentir remordimiento por los pensamientos negativos o por las actitudes que se han arraigado en nuestro interior. El verdadero cambio empieza en el momento en que tomamos la decisión consciente, firme y radical de dejar de pensar como piensa el mundo y comenzar a pensar como piensa Cristo. Es un proceso que exige compromiso, constancia y un rompimiento definitivo con los patrones mentales antiguos. El apóstol Pablo lo expresa con fuerza en Romanos capítulo 12, versículo 2. No os conforméis a este siglo, sino transformaos por medio de la renovación de vuestro entendimiento. Aquí no habla de un consejo opcional, habla de una orden espiritual. Renovar la mente es una orden, no una sugerencia. Dios no transforma lo que tú no estás dispuesto a rendir. Y muchos cristianos desean una vida nueva, pero no están dispuestos a soltar la manera antigua de pensar. Todavía interpretan la vida desde el miedo, todavía razonan con lógica humana, todavía procesan sus emociones desde la herida, el orgullo, la incredulidad. No han permitido que Cristo los enseñe a pensar. Porque si Cristo enseña a pensar, Él no solo vino a salvar el alma, vino a modelar una nueva forma de vivir, y todo estilo de vida nace en la mente. El problema de fondo no es la tentación, ni siquiera el pecado, es el pensamiento que lo precede. Porque si piensas como el viejo hombre, vivirás como el viejo hombre, aunque ya hayas sido lavado por la sangre. Transformarse por medio de la renovación del entendimiento es dejar de vivir según lo que el mundo considera normal. Es dejar de reaccionar como reacciona la carne. Es tomar cada pensamiento y someterlo a la autoridad de Cristo. Es decirle al Señor con sinceridad: enséñame a pensar como tú piensas. Y eso requiere humildad. Porque hay muchos razonamientos que hemos guardado por años, muchas creencias que heredamos de la cultura, de la familia, de la tradición, que no son compatibles con el reino de Dios. Y cuando el Espíritu Santo empieza a señalar que esa manera de pensar no agrada al Padre, muchos se resisten, se ofenden, se justifican. Pero el que quiere ser verdaderamente transformado debe permitir que Cristo desmonte las estructuras mentales que no fueron edificadas sobre la roca. Es una transformación profunda que va más allá de las emociones. No se trata de sentir bonito durante una predicación o durante un tiempo de adoración. Se trata de salir de ese momento con una mente renovada, con una convicción firme de que ya no puedes pensar como antes, que si antes reaccionabas con ira, ahora decides responder con mansedumbre. Que si antes vivías en ansiedad, ahora eliges confiar. Que si antes te definías por tus errores, ahora te defines por lo que Dios dice de ti. Esta transformación no ocurre por accidente, ocurre por decisión. Cada día, cada pensamiento, cada situación es una oportunidad para renovar el entendimiento conforme a Cristo. Efesios capítulo 4, versículos 22 al 24 describe este proceso con claridad. En cuanto a la pasada manera de vivir, despojaos del viejo hombre y renovaos en el espíritu de vuestra mente y vestidos del nuevo hombre creado según Dios en la justicia y santidad de la verdad. El apóstol no está escribiendo a inconversos, sino a creyentes. Es decir, que es posible ser salvo y todavía pensar como el viejo hombre. Por eso la necesidad de renovar la mente, el espíritu de nuestra mente necesita ser renovado. Hay pensamientos que no solo están equivocados, sino que son fruto de un espíritu no regenerado. Hay ideas que están contaminadas con el orgullo, con el temor, con la rebeldía, con la autocompasión. Y si no se arrancan, si no se reemplazan con la verdad, seguirán gobernando nuestras decisiones, aunque levantemos las manos en el culto. Renovar el entendimiento es también cambiar la manera de interpretar lo que vivimos. Es comenzar a ver las pruebas como oportunidades de crecimiento. Es mirar el rechazo como una redirección de Dios. Es ver la espera como un entrenamiento y no como un castigo. Es comprender que todo lo que ocurre en nuestra vida tiene un propósito eterno y que nada está fuera del control del Padre. Esta forma de pensar no es automática, se cultiva, se entrena, se construye sobre la base de la palabra, la oración, la comunión con el Espíritu Santo y la disposición constante de aprender de Cristo. Cuando permitimos que el entendimiento sea renovado, comenzamos a discernir. Ya no reaccionamos con la carne, sino con el Espíritu. Ya no nos dejamos llevar por lo que sentimos, sino por lo que sabemos que es verdad. Ya no nos esclavizamos a emociones pasajeras, sino que nos afirmamos en convicciones eternas. Y eso produce libertad. 2 Corintios capítulo 3, versículo 17 lo afirma. Donde está el Espíritu del Señor, allá hay libertad. Y esa libertad comienza en la mente. Cuando dejas de pensar como esclavo, comienzas a vivir como hijo. Hoy el Señor te está llamando a renovar tu mente, a despojarte del viejo pensamiento, a dejar de justificar patrones que no glorifican a Dios, a decir: Señor, si esta manera de pensar no viene de ti, arráncala. Porque solo cuando la mente es renovada, la transformación es verdadera. No se trata de cambiar por fuera, sino de cambiar desde adentro, de ser moldeado día a día por el pensamiento de Cristo, porque solo así podrás comprobar cuál es la voluntad de Dios, buena, agradable y perfecta. Y solo así serás verdaderamente libre para vivir en la plenitud del propósito que el Padre ha diseñado para ti desde la eternidad. El poder del ayuno y la oración como herramientas espirituales para romper cadenas mentales no puede subestimarse. Estas no son simples prácticas religiosas ni hábitos piadosos repetidos por tradición. Son armas espirituales reveladas en la palabra para desatar lo que el enemigo ha atado en lo más profundo del alma. Y entre todas las ataduras invisibles que un creyente puede arrastrar, las que se alojan en la mente son las más persistentes, engañosas y destructivas. Muchos no tienen cadenas en sus manos, pero sí en sus pensamientos. Viven con las manos libres, pero con ideas prisioneras. Caminan, predican, oran, pero sus pensamientos están sujetos a temores, obsesiones, recuerdos del pasado, traumas ocultos o hábitos que se repiten como ciclos interminables. Es ahí donde el ayuno y la oración no solo limpian, sino que rompen. Jesús mismo enseñó este principio con autoridad. En Mateo capítulo 17, versículo 21 dijo, pero este género no sale sino con oración y ayuno. Se refería a un espíritu rebelde que los discípulos no pudieron echar fuera. Pero más allá del contexto nos revela una verdad eterna. Hay ciertas fortalezas espirituales que solo se derriban con una combinación de búsqueda intensa y negación del yo. Y eso incluye fortalezas mentales. Porque no todo pensamiento negativo es un simple pensamiento. Algunos son fortalezas demoníacas que se han levantado como murallas en el entendimiento del creyente, impidiéndole ver la verdad, aceptar la gracia, recibir la libertad y caminar en obediencia. Y esas murallas no caen con palabras bonitas ni con buenas intenciones, caen con fuego. Y el fuego desciende cuando el altar está preparado con oración y ayuno. Cuando una persona decide ayunar, está diciéndole a Dios, renuncio a lo visible para recibir lo invisible, renuncio a lo natural para ser fortalecido en lo espiritual. Y esa renuncia debilita la carne, pero fortalece el espíritu. Entonces la mente comienza a ser más sensible a la voz del Espíritu Santo, comienza a discernir lo que antes pasaba desapercibido. Se despiertan memorias que necesitan ser sanadas, se iluminan pensamientos que estaban en la sombra. El ayuno desenmascara lo que está escondido. Es como apagar el ruido del mundo para poder escuchar la voz del cielo con claridad. Y en esa claridad, el Espíritu comienza a señalar, eso que piensa no es verdad, eso que recuerda ya fue perdonado, eso que temes no es real. Eso que sigues creyendo ya no te pertenece. La oración, por su parte, es el canal que mantiene encendido el fuego durante el proceso. No se trata de oraciones repetidas, vacías o religiosas. Se trata de una comunión viva, sincera, profunda, en la que el creyente se abre ante Dios con total transparencia y permite que el Espíritu Santo lo escudriñe. Romanos capítulo 8, versículo 26 declara que el Espíritu mismo intercede por nosotros con gemidos indecibles. Es decir, que cuando oramos en el Espíritu, Él mismo empieza a interceder dentro de nosotros. Y esa intercesión no se limita a pedir cosas eternas. Muchas veces el Espíritu gime por nuestra mente, por nuestros pensamientos, por nuestras ideas contaminadas, por las heridas no sanadas que siguen generando pensamientos tóxicos. Y en esa atmósfera de oración verdadera, el Espíritu empieza a operar, a sanar, a liberar, a transformar. El ayuno y la oración son también un acto de guerra espiritual, porque cuando el creyente ayuna, declara con su cuerpo que ya no está bajo el dominio de la carne. Y cuando ora, declara con su boca que ahora su mente está sujeta a la voz del Espíritu. Y esas dos declaraciones juntas hacen temblar al infierno. Por eso el enemigo odia el ayuno. Por eso trata de convencerte de que no sirve. Por eso intenta distraerte, debilitarte, enfriarte, hacerte pensar que no tienes tiempo, que no es necesario, que no es para ti. Porque él sabe que si tú ayunas y oras con fe, su reino pierde influencia en tu mente, sus mentiras pierden fuerza, sus fortalezas se agrietan, su control se desvanece. Muchos creyentes han tratado de vencer batallas mentales con consejería, con libros de autoayuda, con retiros espirituales, y aunque todo eso puede tener su lugar, nada reemplaza el poder del ayuno y la oración. Porque estas dos armas activan una intervención directa del cielo. Ayunar y orar no es un sacrificio, es una invitación al fuego. Es decirle al Señor, ven, limpia, rompe, transforma, estoy listo para ser renovado desde lo profundo. En ese proceso, es normal que salgan a la luz pensamientos dolorosos. Es normal que se agiten viejos temores, que se manifiesten emociones reprimidas, que la mente empiece a experimentar un sacudón. Pero no te detengas. Ese es el Espíritu obrando. No estás retrocediendo, estás siendo liberado. Porque cuando el Espíritu comienza a romper cadenas, hay movimiento, hay temblores, hay incomodidad. Pero luego viene la paz. Luego viene la claridad. Luego viene la mente renovada, libre, fuerte, discerniente, alineada con el cielo. Hoy el Espíritu Santo te llama a un ayuno diferente. No un ayuno superficial, motivado por emociones pasajeras. Sino un ayuno con propósito. Romper fortalezas mentales, desarraigar pensamientos falsos, purificar la memoria, alinear el entendimiento con Cristo. Y una oración profunda, sincera, rendida, donde le diga, Señor, lava mi mente, examina mis pensamientos, rompe lo que no viene de ti, quiero tener la mente de Cristo. No quiero pensar como antes, quiero ser transformado por completo, porque el que ayuna y ora con fe no vuelve a pensar igual. Su mente se eleva, su espíritu se fortalece, su alma se renueva y su vida entra en el verdadero camino de la libertad espiritual. Las malas compañías y los ambientes impuros contaminan la mente. Dios nos llama a la santidad mental. Esta verdad, aunque muchas veces ignorada, tiene un peso espiritual inmenso. La mente no es un terreno aislado, es un campo fértil que responde a lo que la rodea. Así como un terreno absorbe la humedad, la mente humana absorbe palabras, actitudes, imágenes, gestos, ambientes y conversaciones. Y cuando el creyente no cuida los entornos donde se expone, termina permitiendo que su mente sea sembrada con ideas, hábitos y patrones que no vienen del cielo, sino del mundo. Primera de Corintios, capítulo 15, versículo 33, lo dice con claridad irrefutable. No erréis, las malas conversaciones corrompen las buenas costumbres. Y aunque muchos citan este versículo pensando solo en lo moral, su profundidad va más allá. Lo que escuchas, lo que toleras, lo que aceptas como normal, terminará reprogramando tu manera de pensar. Hay creyentes que oran, que ayunan, que leen la palabra, pero siguen rodeándose de personas que siembran incredulidad, chisme, lujuria, queja, crítica, burla o desobediencia. Personas con mentes entenebrecidas, que aún viven conforme a la carne, que no buscan lo de arriba sino lo de la tierra. Y cada conversación que mantienen con ella, cada momento de convivencia que no se filtra espiritualmente, va dejando rastros en la mente. Rastreos invisibles que luego se transforman en pensamientos sutiles. Dudas que antes no existían. Deseos que habían sido crucificados, temores que parecían superados, todo vuelve a activarse porque el ambiente fue el canal. Porque no se protegió la mente del veneno disfrazado de amistad o de entretenimiento. El creyente maduro no es aquel que soporta ambientes impuros sin caer, sino el que los evita con celo. El Espíritu Santo no se manifiesta en medio de la mezcla, no camina cómodo en una atmósfera contaminada. Él es santo y exige santidad. Y la santidad comienza por lo que deja entrar a tu mente. Por eso Proverbios capítulo 13, versículo 20 nos exhorta. El que anda con sabios, sabio será, mas el que se junta con necios será quebrantado. No dice que podría serlo, dice que será. Porque la compañía tarde o temprano modela el pensamiento. Porque las palabras que oyes a diario comienzan a tener peso en tu estructura mental, aun si no las repites conscientemente. No podemos subestimar el poder de los ambientes. Lugares donde la lujuria es normal, donde la mentira es una herramienta cotidiana, donde el pecado es celebrado, donde el nombre de Dios es usado en vano, donde lo sagrado es burlado, donde lo impuro es motivo de risa. Lugares que aunque no te hagan pecar directamente, contaminan silenciosamente tu percepción, te anestesian, te debilitan, te adormecen. Hasta que ya no sientes el mismo fuego al orar, hasta que la palabra ya no te confronta como antes, hasta que la voz del Espíritu se vuelve lejana, hasta que la mente se vuelve tibia y la santidad se convierte en un recuerdo. Dios no nos llama a ser ermitaños, pero sí a ser separados. No nos pide que vivamos fuera del mundo, pero sí que no seamos como el mundo. Y eso comienza con una decisión, proteger la mente con celo espiritual. Filipenses capítulo 4, versículo 8 lo deja claro. Por lo demás, hermanos, todo lo que es verdadero, todo lo honesto, todo lo justo, todo lo puro, en esto pensad. No se puede pensar en lo puro si se convive con lo impuro. No se puede meditar en lo justo si se está rodeado de injusticia. No se puede tener paz mental si el ambiente está cargado de violencia verbal, de inmoralidad visual, de agresividad espiritual. El entorno importa, la compañía importa. Y la mente lo resiente todo, aun cuando tú crees que lo estás manejando bien. Hay una mentira sutil que muchos han creído. Yo soy fuerte, eso no me afecta. Pero la Biblia nunca nos llamó a ser fuertes en ambientes impuros. Nos llamó a huir. Segunda de Timoteo, capítulo 2, versículo 22 dice, huye también de las pasiones juveniles. Y eso incluye ambientes que activan deseos dormidos, pensamientos sucios, conductas pasadas, heridas abiertas. El enemigo no necesita una puerta abierta. Le basta una grieta, un pequeño acceso, una conversación inofensiva, un amigo tóxico, una serie con contenido contaminante, una red social mal administrada, un círculo que siembra duda en lugar de fe. Y cuando logra entrar, comienza su obra destructiva, comenzando por los pensamientos. Por eso el llamado del Espíritu en este tiempo es a la santidad mental. No solo a la pureza de acciones, sino al resguardo de lo invisible. A decidir con firmeza, no me voy a exponer a lo que apaga mi fuego. No me voy a rodear de quienes me alejan de mi propósito. No voy a tolerar lo que entristece al Espíritu Santo. Voy a guardar mi mente como un templo, porque mi mente le pertenece a Cristo. Y eso implica cortar vínculos, cambiar hábitos, cerrar accesos, renunciar a espacios, apagar voces. No por religiosidad, sino por amor. No por miedo, sino por obediencia. Porque el que guarda su mente protege su destino. La santidad mental es una muralla contra el enemigo. Es un refugio donde el Espíritu Santo se mueve con libertad. Es un altar donde Dios deposita revelación. Es un escudo contra la tentación. Es una señal de madurez espiritual. Hoy más que nunca el Señor te llama a levantar ese muro invisible, a discernir tus ambientes, a evaluar tus compañías, a seleccionar lo que escuchas, lo que ves, lo que toleras, porque todo lo que no filtras con el Espíritu se siembra en tu mente y todo lo que se siembra eventualmente da fruto. Que tu fruto sea santidad, que tus pensamientos sean luz, que tu entorno sea cielo, que tu mente sea un altar donde solo Cristo reine y donde ninguna voz del mundo tenga lugar para hablar. Una mente limpia produce frutos visibles, paz, dominio propio y discernimiento espiritual. El Señor nunca nos llamó a vivir una santidad mental oculta o abstracta. Al contrario, la limpieza de la mente que proviene del Espíritu Santo debe manifestarse con evidencia clara en la vida del creyente. No se trata simplemente de sentir que se tiene una mente renovada, sino de vivir con una transformación que sea evidente ante los ojos de quienes te rodean. Porque cuando la mente es purificada por la palabra, por el fuego del Espíritu, por la oración y por la rendición continua, entonces comienza a brotar un fruto diferente. Jesús dijo en Mateo capítulo 7, versículo 20, así que por su fruto los conoceréis. Y esto incluye también los frutos del pensamiento, porque la calidad de tu vida será siempre el reflejo directo de la calidad de tus pensamientos. El primer fruto de una mente limpia es la paz. No una paz artificial ni momentánea, sino esa paz que sobrepasa todo entendimiento, esa que no depende de las circunstancias externas ni de las emociones del momento, sino que brota del interior como un manantial constante. Filipenses capítulo 4, versículo 7, declara con autoridad, y la paz de Dios, que sobrepasa todo entendimiento, guardará vuestros corazones y vuestros pensamientos en Cristo Jesús. ¿Dónde comienza esa paz? En los pensamientos. Porque cuando la mente ha sido liberada del temor, de la ansiedad, del rencor, de la sospecha y de las ideas destructivas, entonces el alma puede descansar. Ya no hay tormenta interna porque los pensamientos han sido llevados a los pies de Cristo. Ya no hay confusión porque la luz del Espíritu ha iluminado las áreas oscuras. Ya no hay ruido porque la palabra ha traído silencio santo. Muchos cristianos viven en turbación porque no han limpiado su mente. No importa cuántas veces vayan al altar, si al regresar a casa siguen meditando en lo negativo, en lo impuro, en lo que genera temor. El enemigo se especializa en sabotear la paz del creyente con pensamientos disfrazados de lógica, pero cargados de veneno. Pero cuando el creyente ha sido limpiado por dentro, esos pensamientos ya no encuentran espacio. La paz se convierte en un muro invisible que protege el alma, en una nube de descanso que permanece incluso en medio de las batallas. El segundo fruto de una mente limpia es el dominio propio. Gálatas capítulo 5, versículo 23 lo menciona como uno de los frutos del Espíritu. Pero el dominio propio no comienza con el cuerpo, sino con los pensamientos. No es posible controlar las acciones si no se controlan primero los pensamientos que las motivan. Una persona que vive reaccionando con ira, con impulsividad, con desenfreno, no tiene un problema de temperamento, tiene un problema de pensamiento. Porque la falta de dominio propio es el resultado de una mente gobernada por la carne. Pero cuando el Espíritu ha tomado el control de la mente, entonces se activa la capacidad de decir no, no a la tentación, no al impulso. No al hábito destructivo, no al pensamiento que busca abrir la puerta a lo que Dios ya cerró. El dominio propio es la señal de que la mente ha sido entrenada por el Espíritu. Es esa fuerza invisible que te permite parar antes de caer, que te dice en lo íntimo, no te conviene, eso ya no te pertenece, Dios tiene algo mejor. Y esa voz se fortalece cuando la mente está limpia. Cuando no hay ruido, el Espíritu habla con claridad. Y cuando Él habla, hay orden, hay estructura, hay resistencia espiritual. Porque la mente ya no está sujeta al capricho del momento, sino a la voluntad de Dios. Una mente limpia es una mente fuerte, no por orgullo, sino por rendición. El tercer fruto de una mente purificada es el discernimiento espiritual. Es la capacidad de ver lo invisible, de detectar lo que no es evidente, de percibir lo que otros no ven. Hebreos capítulo 5, versículo 14 dice, pero el alimento sólido es para los que han alcanzado madurez, para los que por el uso tienen los sentidos ejercitados en el discernimiento del bien y del mal. Y esos sentidos, aunque se refieren al hombre completo, comienzan en la mente, porque es en los pensamientos donde primero se manifiesta el discernimiento. Cuando la mente está sucia, todo se distorsiona. Lo bueno parece malo, lo malo parece aceptable, y la verdad se diluye en la confusión. Pero cuando la mente ha sido lavada por la palabra y encendida por el fuego del Espíritu, entonces el discernimiento se activa como un radar celestial. Una mente limpia sabe cuando una conversación tiene veneno, sabe cuando una puerta abierta es trampa, sabe cuando una emoción viene del alma herida y no del espíritu. ¿Sabe cuando la palabra está disfrazada de verdad, pero huele engaño? Ese discernimiento no se aprende en libros, se forma en el altar. Es fruto de la comunión con el Espíritu, de la meditación constante en la palabra, de la obediencia continua. Y cuando una persona camina con discernimiento, camina en luz. Porque no se deja engañar por apariencia, ni por emociones, ni por voces extrañas. Camina firme, porque su mente ha sido purificada. Una mente limpia es una mente que produce. Produce paz, dominio propio y discernimiento, pero también esperanza, fe, gozo, constancia y santidad. Porque una mente limpia es una mente fructífera. Jesús lo dijo en Juan capítulo 15, versículo 5. El que permanece en mí y yo en él, este lleva mucho fruto. Y esa permanencia comienza en los pensamientos. Lo que piensas, eso eres. Lo que meditas, eso siembras. Lo que toleras en tu mente, eso toleras en tu vida. Por eso el Espíritu te llama hoy a evaluar los frutos. ¿Qué está produciendo tu mente? Paso ansiedad. Dominio propio o impulso. Discernimiento o confusión. Si los frutos no son del cielo, es tiempo de limpiar la raíz. El Señor no quiere que tengas solo pensamientos bonitos. Él quiere que tengas una mente santa, firme, productiva, llena de luz, gobernada por el Espíritu, protegida por la paz, dirigida por la verdad y manifestando frutos visibles. Porque una mente que ha sido lavada por Cristo no puede esconderse. Brilla, se nota, impacta, inspira. Y sobre todo glorifica al Padre que la transformó desde lo invisible para que ahora sea testimonio vivo en lo visible. Dios no solo limpia la mente, sino que la transforma para cumplir su propósito eterno. El proceso divino no se limita a remover lo sucio, lo distorsionado o lo dañino, los pensamientos del creyente. Va mucho más allá. El plan de Dios con nuestra mente no es solo restaurarla a un estado neutral, sino llevarla a una dimensión completamente nueva en la que pueda concebir, entender y ejecutar los planes del cielo sobre la tierra. Por eso cuando hablamos de transformación, hablamos de una obra profunda, espiritual, irreversible y con propósito. Segunda de Corintios capítulo 3, versículo 18 lo dice así: por tanto nosotros todos, mirando a cara descubierta como en un espejo la gloria del Señor, somos transformados de gloria en gloria en la misma imagen como por el Espíritu del Señor. No dice que somos reparados, dice que somos transformados. Y esa transformación incluye la manera en que pensamos, razonamos, sentimos, recordamos y decidimos. La mente transformada no es una mente vacía, sino una mente llena del pensamiento de Cristo. Primera de Corintios capítulo 2, versículo 16 lo declara con poder: mas nosotros tenemos la mente de Cristo. No es una figura poética, es una realidad espiritual. El Espíritu Santo nos lleva paso a paso, pensamiento tras pensamiento, hacia una mentalidad celestial. Donde antes había pensamientos de derrota, ahora hay pensamientos de victoria. Donde antes reinaba el miedo, ahora gobierna la fe. Donde antes habitaba la confusión, ahora fluye la sabiduría. Donde antes operaban los traumas, ahora se manifiesta la compasión. Es una transformación que lo cambia todo: la perspectiva, el lenguaje, las decisiones, las relaciones, las prioridades, los anhelos, las pasiones y los sueños. Una mente transformada por Dios no solo piensa diferente, también discierne diferente, mira la vida desde los ojos del cielo. Ya no se enfoca en lo inmediato, sino en lo eterno. Ya no se guía por las apariencias, sino por la verdad. Ya no se deja dominar por las emociones, sino por el Espíritu. Y eso convierte al creyente en un instrumento útil en las manos de Dios. Porque solo una mente transformada puede cargar con una visión divina. Solo una mente que ha sido sacada de las tinieblas y llevada a la luz puede interpretar los tiempos, sostener el llamado, soportar la prueba y ejecutar con fidelidad la voluntad de Dios. Muchos hijos de Dios están esperando que el Señor les muestre el próximo paso, que les revele su llamado, que les abra puertas de ministerio, que les confíe más. Pero no han permitido que el Espíritu transforme su manera de pensar. Y el Padre no puede depositar estrategias del cielo en una mente carnal. No puede confiar visiones eternas a pensamientos dominados por el yo. No puede soltar un propósito glorioso en una mente que aún procesa todo desde la herida, la queja, el temor o el deseo personal. Por eso la transformación mental no es un lujo espiritual, es una urgencia profética. Sin esa transformación el creyente se estanca, se frustra, se confunde. Porque quiere vivir en el Espíritu pero piensa como el mundo. Dios está formando una generación con mente transformada, no solo limpia, sino edificada con su verdad. Una generación que no se deje arrastrar por las corrientes ideológicas del mundo, ni por las emociones fluctuantes del alma, ni por las apariencias seductoras del sistema. Una generación que tenga los pensamientos alineados con la palabra, los razonamientos sometidos a Cristo, las ideas sujetas al reino. Una generación que no solo predique, sino que piense con poder, con pureza, con propósito. Porque en los tiempos que vienen, los conflictos no serán solo físicos, sino ideológicos, mentales, doctrinales. Y solo aquellos con una mente transformada podrán sostener la verdad sin doblarse, discernir sin confundirse y avanzar sin perder el enfoque. Esa transformación es continua. No se logra en un culto, ni en un retiro, ni en un día de oración intensa. Es un proceso diario, una rendición constante, una renovación incesante. Cada día el creyente debe presentarse ante Dios y decir: Señor, sigue transformando mi mente. No permitas que vuelva atrás. No dejes que el viejo hombre recupere terreno. Hazme pensar como tú. Enséñame a mirar como tú miras, a sentir como tú sientes, a decidir como tú decides. Quiero vivir conforme a tu mente, no conforme a mis emociones. Y esa oración abre las puertas al proceso más glorioso que un ser humano puede experimentar: ser hecho a la imagen de Cristo, no solo en carácter, sino en pensamiento. La mente transformada es la señal de un creyente maduro, porque ya no busca simplemente soluciones a sus problemas, sino propósito en cada situación. Ya no reacciona con desesperación, sino que responde con sabiduría. Ya no se esclaviza a los pensamientos repetitivos que antes lo atormentaban, sino que los vence con la verdad. Ya no necesita que todo esté bajo control para tener paz, porque su mente está en Cristo y Cristo es su paz. Isaías capítulo 26, versículo 3 lo promete con dulzura sobrenatural: tú guardarás en completa paz a aquel cuyo pensamiento en ti persevera, porque en ti ha confiado. Esa es la recompensa de la transformación: una mente estable, firme, libre y útil para cumplir la voluntad de Dios. Hoy el Espíritu te recuerda que no fuiste llamado a tener una mente mediocre, confundida, atada al pasado ni prisionera del sistema. Fuiste llamado a tener la mente de Cristo. Una mente que piensa en lo eterno, que se mueve en la verdad, que discierne el tiempo, que entiende el propósito, que guarda la paz, que camina en santidad. Una mente que ya no sirve al pecado sino al reino. Una mente que fue limpiada por la sangre, renovada por la palabra, encendida por el Espíritu y ahora transformada para que Dios se glorifique a través de ti. Porque solo una mente transformada puede cargar con la gloria del propósito eterno. Y esa transformación comienza hoy. Si tú decides rendir cada pensamiento, cada argumento, cada idea a los pies de Jesucristo, Él no solo quiere limpiarte, Él quiere usarte. Y lo hará cuando tu mente esté completamente alineada con su voluntad perfecta. Vivimos en una generación que ha aprendido a aparentar libertad mientras sigue siendo esclava de sus pensamientos. Una generación que canta con los labios pero batalla en silencio con ideas oscuras. Una generación que conoce los versículos pero no ha rendido su mente a la obediencia de Cristo. Y es allí, en ese campo de batalla silencioso y privado, donde el enemigo ha logrado muchas de sus más grandes victorias, no en la calle, no en la carne, sino en la mente. ¿Cuántas veces has sentido que por más que oras hay algo en ti que no cambia? ¿Cuántas veces te has levantado decidido a ser diferente, pero al poco tiempo te encuentras cediendo a los mismos pensamientos, a las mismas dudas, a los mismos patrones de autodestrucción? ¿Cuántas veces has sentido que tu problema no está afuera, sino adentro, en tu cabeza, en esa voz constante que te repite que no puedes, que no eres suficiente, que no tienes valor, que Dios se olvidó de ti? Hermano, hermana, lo que hoy el Espíritu Santo quiere revelarte es que no estás solo en esa lucha. Que esa guerra en tu mente no es señal de debilidad, sino prueba de que el enemigo reconoce el potencial que hay en ti. Porque si tu mente es transformada, si tus pensamientos son renovados, si tus razonamientos son sometidos al poder de la cruz, entonces nada ni nadie podrá detener lo que Dios quiere hacer contigo. El infierno tiembla no ante un creyente que ora, sino ante uno que ora con una mente renovada. No ante quien predica, sino ante quien predica con una mente gobernada por el Espíritu. No ante quien tiene dones, sino ante quien tiene una mente santa donde el Espíritu Santo se mueve sin oposición. La libertad verdadera no comienza con un milagro externo, sino con una transformación interna. Por eso Jesús no vino solo a sanar cuerpos, sino a renovar almas. No vino solo a echar fuera demonios, sino a romper fortalezas invisibles construidas por años de pensamientos errados, de mentiras aceptadas, de heridas no sanadas. Y es esa limpieza profunda la que hoy el cielo está ofreciendo. Una limpieza que no solo quita lo sucio, sino que instala lo eterno. Una limpieza que no solo borra, sino que construye. Una limpieza que no solo alivia, sino que equipa. Dios quiere llevarte más allá. No solo quiere darte paz, quiere darte discernimiento. No solo quiere darte dominio propio, quiere confiarte en revelación. No solo quiere sanar tus recuerdos, quiere usarte para liberar a otros. Pero no lo podrá hacer mientras tu mente siga anclada a los argumentos del pasado. Mientras sigas viendo la vida con los lentes del trauma, del miedo, del rechazo, del fracaso, tienes que cambiar los lentes. Tienes que dejar que el Espíritu te enseñe a pensar. A ver, a interpretar. Porque la mente es la antesala de tu destino. Lo que permitas que viva allí vivirá también en tu caminar. Lo que permitas que crezca allí crecerá también en tus decisiones. No se trata de autoayuda. No se trata de pensamientos positivos. Se trata de un intercambio divino. Tu mente por la mente de Cristo. Tus pensamientos por su palabra. Tus ideas por su verdad. Tus traumas por su propósito. Tus heridas por su plan. Tus recuerdos por su gloria. Y eso solo ocurre cuando tú te postras y le dices al Señor: no quiero pensar más como he pensado hasta ahora. Límpiame. Renuévame, transfórmame, enséñame a vivir con una mente que te honre, que te refleje, que te escuche. Porque el tiempo se acorta, porque la guerra mental se intensifica, porque el enemigo sabe que si conquista tu mente puede desviar tu propósito. Pero también porque el cielo sabe que si Cristo reina en tu mente, el mundo no podrá resistir la gloria que saldrá de ti. Hoy es el día, este es el momento, no esperes otra señal. No toleres más pensamientos de muerte, de ansiedad, de impureza, de culpa, de confusión. Córtalos de raíz, declara con fe y con poder: mi mente le pertenece a Cristo. No seré más esclavo de pensamientos que no vienen de Él. Desde hoy pienso como el cielo, creo como el cielo, veo como el cielo. Porque fui lavado, renovado y transformado por el poder de Aquel que hizo nuevas todas las cosas. Y cuando tu mente sea completamente de Cristo, entonces verás como todo lo demás en tu vida comienza a alinearse. Porque una mente transformada es la llave que abre la puerta a una vida victoriosa, santa y gloriosa. El Espíritu Santo está listo, la palabra está viva, el cielo está esperando, solo falta que tú decidas. ¿Quieres seguir pensando como hasta ahora o quieres pensar como piensa el Rey de Reyes? La decisión es tuya y el tiempo es ahora. Oremos, Padre amado, Dios eterno y todopoderoso. En este momento levanto mi voz ante tu trono con el corazón quebrantado, reconociendo que te necesito en lo más profundo de mi ser. No solo en mis palabras, no solo en mis acciones, sino en mi mente, en mis pensamientos, en esos rincones invisibles que muchas veces he ocultado, pero que hoy traigo a la luz de tu presencia. Señor, tú conoces cada pensamiento que habita en mí. Tú sabes cuántas veces he intentado vencer ideas que me atormentan, cuántas veces he batallado con dudas, con recuerdos dolorosos, con miedos que se repiten como un eco, con imágenes que me persiguen, con razonamientos que me alejan de ti. Pero hoy vengo rendido, con humildad, con hambre de santidad, clamando por una limpieza profunda, por una renovación verdadera, por una transformación total que solo tú puedes producir. En el nombre poderoso de Jesús te pido que desate toda atadura mental que el enemigo ha levantado en mi vida. Que derribe fortalezas de pensamientos falsos, de mentiras que he creído, de hábitos que se han instalado como verdades, de voces que me han hecho dudar de mi identidad en ti. Hoy reprendo en la autoridad de tu palabra todo pensamiento que no provenga del cielo. Todo argumento que se levanta contra el conocimiento de Cristo lo someto ahora a obediencia. Todo lazo mental, todo ciclo de miedo, de culpa, de impureza, de duda, lo declaro sin poder en el nombre de Jesús. Espíritu Santo, fuego divino, entra en mi mente con tu poder, ilumina con tu luz cada rincón que ha estado en tiniebla. Que tu presencia consuma todo pensamiento que contamina. Que tu voz silencie todo ruido del enemigo. Que tu fuego queme toda raíz del pasado que todavía quiere dominarme. Lávame con la sangre del Cordero. Renuévame con la palabra viva. Sustituye mis pensamientos por los tuyos. Quita de mí la mente natural y vísteme con la mente de Cristo. Hoy me levanto como templo tuyo. Hoy declaro que mi mente te pertenece, que mis pensamientos serán un altar, que mi razonamiento será guiado por tu verdad, que mis decisiones serán moldeadas por tu sabiduría. No quiero pensar como el mundo. No quiero procesar mi vida desde el miedo, desde la ira, desde el orgullo ni desde la carne. Quiero pensar como el cielo. Quiero ver como tú ves. Quiero discernir lo que tú discernes. Quiero ser guiado por tu espíritu en cada pensamiento que produzco. Padre, si ha abierto puertas al enemigo a través de mis pensamientos, hoy las cierro con autoridad. Renuncio a toda atadura mental generacional, a toda contaminación por lo que he visto, oído o vivido. Declaro mi mente libre, limpia, renovada, gobernada por tu paz. Porque tú has prometido guardar en perfecta paz a aquel cuyo pensamiento persevera en ti. Yo quiero perseverar. Yo quiero caminar con la mente anclada en tu verdad. Yo quiero ser instrumento útil, pero sé que no podré hacerlo sin una mente transformada. Sopla, Espíritu de Dios, sopla sobre mí y haz que mis pensamientos se alineen con tu voluntad, que mis ideas reflejen tu carácter, que mi memoria sea sanada, que mi entendimiento se abra, que mi discernimiento se agudice, que tu voz sea clara, firme y constante en mi interior, que tu presencia no se aparte nunca de mi pensamiento, que aún mientras duermo tú hables, que aún mientras trabajo tú dirijas, que aún mientras lucho tú me sostengas. Gracias, Señor, porque sé que estás haciendo una obra nueva. Gracias porque tu fuego está obrando en mí. Gracias porque no volveré a pensar igual. Porque tú has comenzado una renovación profunda. Y el que comenzó la buena obra, la perfeccionará hasta el día de Jesucristo. A ti sea la gloria, la honra y la alabanza por los siglos de los siglos. En el nombre santo y poderoso de Jesús. Amén. Hemos llegado al final de este mensaje, pero el trabajo que el Espíritu Santo comenzó en ti apenas está empezando. Porque cuando Dios habla, no lo hace para entretener, sino para transformar.
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7: 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Dios te bendiga.
8: Bendice, alma mía, Jehová, y bendiga todo mi ser su santo nombre. Bendice, alma mía, Jehová, y no olvides ninguno de sus beneficios. Salmo 103:1.
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9: ¿Te has preguntado?

0: visión una última vez y decir: hasta aquí llegó mi bajeza, hasta aquí llegó mi pecado, hasta aquí llegó la derrota. Si tú llegas a este altar, vienes y escondes tu bajeza, escondes tu pecado, escondes tu debilidad en los brazos amorosos de tu primer amor.
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Con sabiduría afirmó el Señor la tierra. Con inteligencia estableció los cielos. Por su conocimiento se apartaron las aguas, y las nubes dejaron caer su rocío. Hijo mío, conserva el buen juicio. No pierdas de vista la discreción. Te serán fuente de vida, te adornarán como un collar. Podrás correr tranquilo tu camino, y tus pies no tropezarán. 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

Pasando Jesús por una ciudad en la cual caminaba y predicaba, cuando de pronto apareció un hombre detrás de él corriendo diciendo: Maestro, maestro, maestro, mi hija está enferma. Mi hija está enferma, ve y sánale, sánale. El maestro le dijo: Vamos. Y cuando iban a la casa de este hombre llamado Jairo, un principal de la sinagoga de aquellos tiempos, Jesús caminaba, Jesús predicaba y en su popularidad la gente le seguía y Jesús les hablaba, cuando de pronto: ¿Quién me ha tocado? ¿Quién me ha tocado? Pero maestro, maestro, si es la multitud quien te aprieta y tú dices: ¿Quién te ha tocado?

Perdóname, Señor, ten piedad de mí. Tu fama llegó a mí.

Y así Jesús, después de haber sanado a esta mujer que sufría de un flujo de sangre, continuaba su viaje a la casa de Jairo. Pero instantes antes de llegar, apareció un criado de Jairo corriendo diciendo: Señor, Señor, Señor, Señor, no, no molestéis más al maestro, no molestéis más al maestro, porque tu hija ha muerto, tu hija ha muerto. Y Jairo se entristeció por un momento, mas Jesús le dijo: Ten paz, Jairo. Ten paz, Jairo, porque tu hija no ha muerto. Tu hija no ha muerto, tan solo duerme. Ten paz, Jairo. Jesús consolando a Jairo,

suelo y vio a la niña postrada y le habló en arameo diciendo: Talita Kumi, Talita Kumi, Talita Kumi, que traducido quiere decir: niña, a ti te digo, niña, a ti te digo, niña, a ti te digo. A ti te digo.

Muy bien, llegamos a las 9 de la mañana, 13 minutos, compartiendo ya con ustedes el espacio de las alabanzas, el versículo de este día que vamos a estar compartiendo en unos minutos, y de esta manera pues llegamos hasta sus hogares con toda nuestra programación. Somos Radio Vida Nueva en el 106.1 FM.

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Muy bien, ahí estábamos con la serie de alabanzas en esta mañana, avanzando con toda esta programación y vamos a escuchar una alabanza más, luego retornamos con el versículo del día.

Muy bien, en esta mañana estamos agradeciendo la sintonía. Queremos recordar la palabra del Señor para este día. Y dice la palabra de Dios, el 1 Corintios capítulo 12, versículos 8 al 10. Una lectura completa que vamos a compartir en esta mañana. Y dice la palabra del Señor: porque a este es dada por el Espíritu palabra de sabiduría, a otro palabra de ciencia según el mismo Espíritu, a otro fe por el mismo Espíritu, y a otro dones de sanidades por el mismo Espíritu, a otro el hacer milagros, a otro profecía, a otro discernimiento de espíritus, a otro diversos géneros de lenguas, y a otro interpretación de lenguas. Esta es la lectura que compartimos con ustedes a esta hora de la mañana. Y el apóstol Pablo está enumerando 9 dones espirituales otorgados por el Espíritu Santo para la edificación de la iglesia. Es decir, que todo lleva un orden y que hay, ¿verdad?, esas 9 características o dones espirituales que cada persona, pues, se le ha dado una a cada persona. Entonces, esto es a diferencia, ¿verdad?, de los talentos naturales. Estos son dones que son dados sobrenaturalmente por el Espíritu Santo, y es con un propósito. Y están, ¿verdad?, los dones de revelación, que da la capacidad, ¿verdad?, de saber o percibir cosas que otro no pudiera percibir. Por eso dice que se está enumerando estas. Las primeras es palabra de sabiduría, otro palabra de ciencia según el mismo Espíritu. O sea, la palabra de sabiduría es aquella que da el consejo, la guía, y esas vienen inspiradas por el Espíritu Santo para que puedan ser aplicadas en algunas situaciones, ¿verdad?, que sean necesarias. Palabra de ciencia es la revelación de un hecho o dato específico que la persona no podría reconocer por medios humanos, solamente por aquellos, ¿verdad?, que han recibido este don espiritual. Y el discernimiento de espíritu, que viene siendo, ¿verdad?, lo que estamos en el tema de la semana, el discernimiento. Y esta es aquella capacidad que ya hemos venido viendo, ¿verdad?, de saber lo que es correcto o lo que es bueno o que no es de Dios, y lo que es de Dios, ¿verdad? Así que esa persona que recibe este discernimiento de espíritu va a tener la capacidad de conocer el origen espiritual, ¿verdad?, detrás de cada enseñanza, detrás de cada comportamiento o manifestación que pueda darse en algún momento, si proviene de Dios, de la carne o del mismo enemigo. Esa persona que tiene este discernimiento de espíritu es alguien que va a poder saber, ¿verdad?, que si eso que se está hablando es de Dios o no. De ahí vienen los dones de poder, la fe, ¿verdad?, los dones de sanidad, el hacer milagros, y los dones también de poder decir, de poder hablar, ¿verdad?, la profecía, los dones espirituales de lenguas y la interpretación de lenguas, que son, ¿verdad?, las cosas que los cristianos, pues, deben de recibir por parte del Espíritu Santo. Y esas no se le dan, ¿verdad?, a una sola persona, sino que cada persona tiene diferentes dones. Y el apóstol Pablo estaba escribiendo o diciendo, ¿verdad?, que estos serían dados a algunas personas. O sea que ninguna persona va a recibir esto por sí sola, sino que esta la va a recibir cuando se busque continuamente al Señor y seguir, ¿verdad?, la guía del Espíritu Santo, para que dentro de las congregaciones pueda haber, ¿verdad?, ese orden y diferentes dones espirituales manifestados, para que así también podamos llegar al conocimiento y también tener, ¿verdad?, la bendición de que hayan personas que tengan el don de sanidad, el don de lenguas y el don de interpretación de lenguas, todo en un solo orden. Este es la lectura que hemos compartido esta mañana, y por lo tanto usted y yo tenemos que pedirle al Señor, ¿verdad?, que nos ayude, y que, pues, si el Señor ha depositado un don de estos en nosotros, podamos ejercerlo de mejor manera
y por supuesto que sea para la honra y la gloria de nuestro Dios. Traducción actual dice 1 Corintios 12, 8 al 10, a algunos el Espíritu les da la capacidad de hablar con sabiduría, a otros les da la capacidad de hablar con mucho conocimiento, a otros les da una gran confianza en Dios y a otros les da el poder de sanar a los enfermos, algunos reciben el poder de hacer milagros y otros reciben la autoridad de hablar de parte de Dios. Unos tienen la capacidad de reconocer al Espíritu de Dios y de descubrir a los espíritus falsos. Algunos pueden hablar en idiomas desconocidos y otros pueden entender lo que se dice en esos idiomas. Eso es, ¿verdad? Los dones del hablar en lenguas, tratándose de idiomas. Y bueno, esto es algo que no vamos a entrar en materia porque es verdad lo que se manifestó en el Pentecostés y que pues hubieron personas que pudieron entender, verdad, lo que se estaba hablando, y eso se trataba de idiomas porque habían muchas personas de diferentes regiones y el Espíritu Santo, ¿verdad?, es el que actúa a través de eso para que aquellas personas puedan entender, ¿verdad?, el mensaje que se les está hablando. Y así, sucesivamente, todo lo que Dios da a las personas, ¿verdad?, que le buscan con todo su corazón. Que Dios les bendiga a todos en esta preciosa mañana. En la siguiente hora usted va a estar escuchando la palabra de Dios con nuestra hermana Nela de Arévalo en el programa El Rey Ya Viene. Bendiciones.

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0: Pero el ángel les dijo: no temáis, porque he aquí os doy nuevas de gran gozo, que será para todo el pueblo. Lucas 2:10.
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Gloria a Dios. Muy buenos días, estimados hermanos. El Señor les bendiga esta mañana. Estamos aquí en cabina radio de Radio Vida Nueva para llegar hasta donde usted se encuentra. Bendiciones, ahí donde usted se está trabajando, va de camino o está en su casa, en cualquier lugar donde usted esté. Dios le bendiga, le guarde en todo lo que usted haga este día. Es de nosotros como cristianos y como toda persona temerosa a Dios, debemos de mantenernos rectamente delante de Dios, ¿verdad? Delante de Dios, porque si usted hace las cosas rectas delante de Dios, también está bajo la ley de la tierra, ¿verdad? Y es tan bonito, ¿verdad? Cuando usted le pide un documento y lo meten al sistema y usted sale limpio, ¿verdad? Así es de que tengamos mucho cuidado, andemos rectamente delante de Dios para andar también rectamente en las leyes de la tierra, ¿verdad? Porque todo va de la mano. Así es de que, hermanos, yo les aconsejo que tratemos la manera de llevar a la vida recta delante de Dios para poder sobrellevar, ¿verdad?

todo lo que estamos viendo sobre la faz de la tierra. Aquí en nuestro país las leyes están drásticas. Hoy con la tecnología usted hace una media cosita y ya lo están subiendo al Facebook y ya sale usted desacreditado o algo así. ¿De qué? Tratemos la manera de andar bien delante de Dios y será pues bien para cada uno de nosotros, ¿verdad? Porque el libro de Proverbios nos aconseja mucho sobre eso, ¿verdad? Hijo mío, atiende a mi palabra. Y debemos de hacerlo para que no pasemos vergüenza, no pasemos dificultades, no pasemos tribulaciones, ¿verdad? Así es de que, hermanos, a llevar una vida recta delante de Dios. Cuando usted sienta que el enemigo quiere llegar ahí a estorbarlo, repréndalo. Cuando usted sienta que la paciencia se le está terminando, trate la manera de respirar profundo y controlarse. Tratar la manera de hacer pues tiempo, ¿verdad? De esperar. No hablar así a lo arrebatado. Porque cuando nosotros hablamos arrebatadamente, podemos ofender a alguien, podemos dañarle los sentimientos a otra persona. Y es tan necesario, hermanos, que usted y yo, pues, pensemos primero qué es lo que vamos a decir. Primero pensar y después hablar. No hablar y después pensar. Porque muchas veces decimos cosas que no tenemos que decir y fallamos. Y después nos quedamos pensando, ¿para qué dije? ¿Para qué dije esto? Pero por eso la Biblia nos recomienda que debemos de pensar primero para después hablar. Este es un consejo, hermanos, que estoy pues dándole a usted y agarrándolo para mí también, porque es bien necesario que nosotros agarremos los consejos de la palabra del Señor. Dice el Salmo 133, omnipresencia y omnisciencia de Dios. Es la omnipresencia y omnisciencia de Dios. Y dice así: oh Jehová, tú me has examinado y conocido. Tú has conocido mi sentarme y mi levantarme. Es el Salmo 139. Has entendido desde lejos mis pensamientos. Has escudriñado mi andar y mi reposo. Y todos mis caminos te son conocidos. Pues aún no está la palabra en mi lengua, y aquí, oh Jehová, tú la sabes toda. Detrás y delante me rodeaste, y sobre mí pusiste tu mano. Tal conocimiento es demasiado maravilloso para mí. Alto es, no lo puedo comprender. ¿A dónde me iré de tu espíritu y a dónde huiré de tu presencia? Si subiere los cielos, ahí estás tú. Y si en el Seol hiciere mi estrado, he aquí, allí tú estás. Si tomare las alas del alba y habitar en el extremo del mar, aún ahí me guiará tu mano y me asirá tu diestra. Si dijere ciertamente las tinieblas me encubrirán, aún la noche resplandece alrededor de mí. Aún las tinieblas no encubren de ti, y la noche resplandece como el día. Mire, lo mismo te son las tinieblas que la luz, porque tú formaste mis entrañas, tú me hiciste en el vientre de mi madre. Te alabaré, porque formidables, maravillosas son tus obras. Estoy maravillado. Y mi alma lo sabe muy bien. No fue encubierto de ti mi cuerpo, bien que oculto fui formado y entretejido en lo más profundo de la tierra. Mi embrión vieron tus ojos, y en tu libro estaban escritas todas aquellas cosas que fueron luego formadas, sin faltar una de ellas. ¡Cuán preciosos me son, oh Dios, tus pensamientos!
cuán grande es la suma de ellos. Si los enumero, se multiplican más que la arena. Despierto y aún estoy contigo. De cierto, oh Dios, harás morir al impío. Apartaos pues de mí, hombres sanguinarios. Porque blasfemia dicen ellos contra ti, tus enemigos toman en vano tu nombre. No odio, Jehová, a los que te aborrecen, y me enardezco contra tus enemigos, los aborrezco por completo, los tengo por enemigos. Examíname, oh Dios, y conoce mi corazón. Pruébame y conoce mis pensamientos, y ve si hay en mí camino de perversidad, y guíame en el camino eterno. Mire, Dios nos habla a través de la palabra. Omnipresencia de Dios, porque Dios está en todas partes. Por eso el salmista dice que Él ha escudriñado nuestro andar y nuestro reposo, y todos los caminos le son conocidos. Si nosotros nos vamos en un avión, allá arriba, en aquellas alturas, ahí está la presencia de Dios con nosotros. Si nos vamos en un submarino, de la misma manera. Si nos metemos en una cueva, de la misma manera, porque lo mismo le son las tinieblas que la luz. Los ojos de Dios están siempre puestos sobre cada uno de nosotros, y no hay nada oculto delante de Dios. Todo está descubierto, todo está a la vista. Por eso les decía al principio, es necesario que tratemos la manera de hacer las cosas bien. Porque si nosotros le tenemos temor a Dios y hacemos todo recto delante de Él, pues estamos bien con las leyes de la tierra también, ¿verdad? Las leyes de la tierra son también para que la gente ande caminando rectamente, ¿verdad? Así es de que a usted le piden su DUI y lo meten al sistema, ahí van a ver que usted no debe nada, que usted nunca ha ido a un juzgado porque lo acusaron de ladrón o de violador o de asesino o de algo, otras tantas cosas, ¿verdad? Entonces, si andamos rectamente delante de Dios, andamos rectamente ante las leyes de la tierra. Y eso es muy, pero muy bonito, hermanos, estar bien delante de Dios. Voy a orar en esta mañana, dándole gracias a Dios, y luego pues voy a dejar unas alabanzas, y luego vamos a la meditación de la palabra. Padre y buen Dios que habitas en los cielos, en esta mañana estoy delante de ti para darte gracias, Padre eterno, por la vida, por concederme el privilegio de estar aquí, Señor. Gracias, Señor bendito, porque tú eres mi ayudador, tú me has guardado, me has dado vida, Señor, me has dado fuerzas, tanto espirituales como físicas. Tú eres el que gobierna mi vida, Señor, y estoy bajo tu sombra bendita y divina. No hay nada oculto delante de ti, Señor. Tú me has escudriñado, me has conocido. Conoce mis pensamientos, mis sentimientos, mis emociones. Y todo aquello, Señor, tú lo conoces, porque tú eres Dios. Y así como me conoces a mí, conoces a cada uno de los seres humanos que vivimos sobre la faz de la tierra, Señor. Tu palabra dice que somos hechura y semejanza tuya. Y tu palabra dice también, Señor, que tú estás en los cielos y que desde allá te dignas a vernos. Y nos escuchas cuando invocamos tu nombre, cuando pedimos misericordia, Señor. Y en esta mañana, Dios mío, quiero pedir misericordia
no solo por los que vivimos en este pequeño país, Señor, sino por la humanidad entera. Usted sabe la situación que estamos viviendo, Señor, lo económico difícil, los tiempos, la naturaleza y todo lo que estamos pasando, Señor. Pero lo que sí sé, Padre eterno, que usted tiene promesas para nosotros. Usted tiene promesas, Señor, y nos ha prometido que usted siempre estará con nosotros, que usted siempre nos ayudará, nos sostendrá con la diestra de su justicia. Y eso nos alienta, Señor, eso nos anima, eso nos consuela. Saber que usted está con nosotros, a pesar de todas las cosas que vemos, que escuchamos, que vivimos. A pesar, Señor, de que nuestro cuerpo no está al 100 de salud. Hay cosas ahí que nos estorban y que con todo nuestro corazón deseamos, Señor, que usted ponga su mano bendita y divina en cada cuerpo necesitado esta mañana, Padre. Ponga su mano poderosa en cada cuerpo. Necesitados estamos de usted, necesitados estamos de su misericordia. Que usted ponga su mano sobre nosotros y nos sane. Mire cuánta gente sufriendo diferentes enfermedades. Enfermedades que se han venido desarrollando, Señor, y podemos ver cuántas personas están pasando por la misma situación, por el mismo problema. Señor, llega esta mañana y toca a aquellos que están en los hospitales. Aquellos, Señor, que están siendo intervenidos en este momento con alguna cirugía. Aquellos que en el lapso del día, Señor, van a ser intervenidos. O por la noche. Señor, también le pido, soberano Dios, que guarde a aquellos que andan en las carreteras ganándose la vida, Señor, vendiendo algún producto, trasladando, Señor, algo de un lado a otro. Guárdales, Padre, protégelos, bendícelos en su negocio, Señor. Que su mano bendita y divina los guíe y los aparte de todo mal, de todo peligro. Que su gracia, su poder y su misericordia estén con cada uno, Señor, donde quiera que anden. Trabajando, Señor, tratando la manera de que llegue algo para poder sostener un hogar, una familia. Señor, hay tantas necesidades. Poderoso Rey, ruego por los que están en las cárceles. Ruego por ellos para que te conozcan, Señor. Y que de ahí salgan hombres y mujeres diferentes, con un cambio total en sus vidas. Cambia sus pensamientos. Cambia, Dios mío bendito, sus actitudes. Cambia todo de ellos, Padre bendito santo. Ayúdeles, Señor, para que puedan hacer tu voluntad. Para que puedan cambiar, Señor, para que haya un cambio en sus vidas. Y al salir, Señor, se reincorporen a la sociedad para un buen servicio, Señor. Poderoso Rey, llega donde está la necesidad, donde está el dolor, donde está el desánimo. Donde está, Dios mío bendito, una persona invocando tu nombre esta mañana. Creyendo, Señor, que tú los vas a ayudar, los sacarás adelante y les darás fuerzas. Que tú, Señor, estarás con ellos en todo momento. Padre eterno, clamo por la niñez, clamo por la juventud, clamo, Dios mío, por las iglesias, por los pastores, por los diáconos, por la directiva de cada iglesia, Señor.
Clamo por esta radio, Padre Santo, para que tú la bendigas. Para que tú, Señor, pongas tu bendita mano y guíes la vida, hermana Siria, Señor. La vida de cada persona que venimos a este lugar a pasar un programa, Señor. Por aquellos que venimos a las 5 de la mañana a pasar un programa, Señor. Ayúdanos, bendícenos, guárdenos, Padre Santo, soberano. Gracias, Señor, por este día. Te alabo y te bendigo, mi Señor. Aleluya. Bendito sea el nombre de Dios. Vamos a dejar ahí unas alabanzas para que usted las escuche y luego vamos a venir a la meditación de la palabra del Señor.

0: y adiós, hermanos. Ahí está, ya usted escuchó esas tres hermosas alabanzas que tienen palabras muy, pero muy bonitas. Así es de que espero que usted las haya escuchado y les haya puesto atención, ¿verdad? Porque en cada palabra de esas alabanzas hay un mensaje para nosotros, ¿verdad? Y también hay adoración a Dios. Esa alabanza dice que viva Cristo, que viva, viva el Rey. Así es de que viva Cristo. Dios está con nosotros. Él es nuestro ayudador y nuestra fortaleza. Él es el que está siempre para extender su mano de poder a favor de nosotros siempre. Nada de lo que Dios hace es al contra, es para hacernos bien. Y muchas veces pasan cosas, situaciones difíciles, la naturaleza y tantas cosas, pero siempre, hermano, es para bien de nosotros, para que nosotros experimentemos y veamos que sin Dios nada podemos hacer. Mira, estos tiempos estamos viviendo un invierno demasiado seco, para que nosotros veamos el poder que Dios tiene. Si Dios quiere, envía lluvia, si no, no. Pero pidámosle al Señor que sea Él tomando control en todo, en la naturaleza y en todo. Y que nos envíe agüita porque la necesitamos, ¿verdad? Para el próximo año, el verano viene y el sol está demasiado de fuerte, el sol se ha bajado. Acordémonos que es palabra de Dios la que está escrita en este libro y dice que el sol se bajará. Entonces cada cierto tiempo el sol viene bajando. Y por eso sentimos ese calor exageradamente fuerte nosotros. Pero pidámosle al Señor que nos ayude, ¿verdad? Y poder permanecer firmes. Aunque vengan todas las cosas que vengan que nos hagan daño, por decirlo así, que nos incomode, porque el calor incomoda, ¿verdad? Pero aunque haya todo eso, que podamos darle la honra y la gloria a Dios siempre y decirle gracias, Señor, porque usted es bueno, porque Dios sigue siendo bueno, aun cuando nosotros sintamos que estamos mal, pero el poder de Dios es grande para con cada uno de nosotros. Voy a leer ahí en San Mateo capítulo 12, versículo 9 al 14, una historia que está aquí de un milagro muy grande que Jesús hizo en la mano de un hombre que tenía la mano seca. Pero como nada imposible hay para Dios y la misericordia de Dios es grande, dice que la mano de este hombre fue restaurada. Y dice la lectura así: pasando de allí, vino a la sinagoga de ellos. Y he aquí, había allí uno que tenía seca una mano. Y preguntaron a Jesús para poder acusarle: ¿es lícito sanar en el día de reposo? Estos eran aquellas personas que andaban siempre detrás de Jesús, viendo de qué forma podían hallar un error, hallar algo para estorbarle después, para acusarle. Y dice que era para acusarle, que le preguntaban esto, que si era lícito sanar en el día de reposo. Él les dijo: ¿qué hombre habrá de vosotros que tenga una oveja? Y si ésta cayera en un hoyo en día de reposo, ¿no le eche mano y la levante? Pues, ¿cuánto más vale un hombre que una oveja?, les pregunta Jesús. Por consiguiente, es lícito hacer el bien en los días de reposo. Eso les contestó el Señor a estos hombres a este grupo de hombres que siempre andaban detrás de él preguntándole cosas para que él cayera y después acusarlo delante de los señores otros que tenían ahí el poder. Entonces dijo a aquel hombre, extiende tu mano. Y el hombre, mire, la extendió. Aquí dice, y él la extendió y le fue restaurada sana como la otra. Y salidos los fariseos tuvieron consejo contra Jesús para destruirle. Mire, Jesús estaba haciendo ahí algo bueno. Jesús vio a ese hombre ahí en la sinagoga, donde él entró, vio que estaba aquel hombre, tenía la mano seca. Ya ha visto usted personas que tienen el brazo delgadito, ¿verdad? Y la manita muy pequeñita, muy delgadita. Es porque eso no tiene movimiento, no tiene como vida para agilizarla, no tiene fuerzas. Y así era este hombre que estaba allí. Estaba ese hombre en ese lugar. Este pasaje nos habla acerca de la compasión de Dios. La compasión que Dios tiene para cada uno de nosotros. No importando la religiosidad de aquellos fariseos, Jesús nos enseña que a Él le interesa el bienestar de todo ser humano. El verdadero propósito de Dios es que usted y yo tengamos bienestar. No importa el día en que nosotros nos encontremos frente a Jesús. Era un día de reposo. Jesús entró a la sinagoga, pero vio la necesidad que había allí. Y por eso hizo ese milagro tan grande. Le restauró la mano a aquel hombre y dice que la mano quedó igual que la otra. Quedaron igual en las dos manos de aquel hombre. Porque Jesús, al verle, tuvo compasión de él. Y por eso le sana. Pero los fariseos andaban detrás de él porque querían siempre saber qué andaba haciendo Jesús. Y para ellos era ilícito que Jesús hiciera un milagro en día de reposo. Por eso Jesús es que siempre le salía adelante con las preguntas a estos hombres. Porque dice que Jesús entra a la sinagoga y ve a ese hombre con la mano seca. Pero los fariseos, en lugar de alegrarse por la posibilidad de un milagro, empiezan a hacerle preguntas a Jesús si era lícito sanar en el día de reposo, para después acusarle. Por eso Jesús les hace una pregunta allí, ¿verdad? Y les dice, ¿cuánto más vale un hombre que una oveja? Y si ustedes vieran que una oveja de ustedes cae en un hoyo, no la irían a sacar en día de reposo. ¿Por qué? Porque si esa oveja se muere allí, iban a tener pérdidas materiales. Y ellos eran hipócritas, porque querían aparentar que hacían las cosas bien, pero no lo estaban haciendo bien. Estaban ahí detrás de Jesús para observarle, para ver qué Jesús iba a hacer. Y lo que él hizo fue un milagro grande. Porque la Biblia aquí no dice si este hombre era con esa mano seca de nacimiento. No dice si esa mano le cayó una enfermedad y por eso se le secó el brazo. No dice nada. Solo dice que estaba allí un hombre y que tenía la mano seca. Eso lo podemos ver también en Marcos 3, del 1 al 6. Y también está la misma historia en Lucas capítulo 6, del 6 al 11. Ahí está la misma historia de este hombre de la mano seca, en estos tres evangelios, en Mateo, en Marcos y en Lucas. Ahí está la misma historia de este milagro tan grande que Jesús hizo. Por eso es importante que nosotros, hermanos, no le veamos el lado feo a las personas, porque muchas veces estamos como criticando algo, pero la persona lo que está haciendo es bueno. Y Jesús fue muy criticado, fue un hombre 100% y Dios 100%, pero ahí andaba él en medio de la gente y la gente no entendía que él era el Hijo de Dios, que es el Hijo de Dios. Y ahí estaban criticándole siempre, ahí estaban persiguiéndole. Pero él les dice: ¿cuánto más vale un hombre que una oveja? Por consiguiente, es lícito hacer el bien en los días de reposo, les dice Jesús. Era necesario hacer algo para que ese hombre quedara bien. Y podemos ver, hermanos, tantas y tantas cosas aquí en la Biblia, milagros grandes que Jesús hizo. Y después de los milagros que Jesús hacía, la gente se alborotaba. Unos daban gloria a Dios, unos se admiraban de ver lo que Jesús había hecho, pero otros se enojaban y empezaban a decir que no era lícito que Jesús hiciera todo eso. Otros decían, cuando Jesús hacía grandes milagros, que lo hacía en el nombre de Belcebú, y tantas cosas que inventaban. Los fariseos inventaban tantas cosas cuando Jesús hacía cosas grandes. Siempre ellos andaban detrás de él, estorbándole, criticándole, acusándole. Dice aquí la palabra que después de que Jesús hizo ese gran milagro, que aquella mano seca le fue restaurada al hombre, estos fariseos salieron y empezaron a hacer una junta, tuvieron consejo contra Jesús. ¿Para qué? Para destruirle. Imagínese usted, no les interesaba el bienestar de aquella persona. A ellos les daba lo mismo que el hombre de la mano seca siguiera igual. No les interesaba el bienestar. Pero a Dios le interesa el bienestar del ser humano. Él no quiere que nosotros suframos. Él quiere que nosotros nos encontremos siempre bien. En una ocasión llega alguien a pedir sanidad y le dicen: ¿por qué no vienes otro día? ¿Qué no ves que hoy es día de reposo? Pero Jesús hace el milagro siempre y en día de reposo. Porque en una parte de la Biblia también les dice Jesús que Él es el dueño del día. Y Él puede hacer lo que Él quiera en cualquier día, en cualquier hora. No importa el lugar, no importa la situación, no importa cómo se encuentre la persona. Cuando Dios quiere hacer algo, lo hace. A Dios no le interesa que nosotros estemos allí vigilando a alguien a ver qué es lo que hace. Dios hace las cosas a su manera y con el que Él quiere. Por eso en una parte dice, yo tendré misericordia con quien yo quiera tener misericordia. Porque Él es Dios y Él puede hacer todas las cosas. Yo tendré misericordia con quien yo tendré misericordia. No es que Él andaba buscando personas perfectas. Él lo que veía era la necesidad, el problema, la situación de aquellas personas. Podemos ver en la Biblia aquella mujer que se acercó con gran temor, que se arrastró en medio de la multitud para poder llegar hasta donde estaba Jesús, con la fe, creyendo que si tan solo tocaba el borde del manto de Jesús podía ser sana. Y en aquellos tiempos una mujer como esa no podía estar en un lugar público, no podía acercarse a una persona porque estaba inmunda. Esa era la ley de esos tiempos. Pero a Jesús no le importó que esa mujer estuviera inmunda. Él sintió que salió poder de él cuando esa mujer fue y tocó el borde de su manto y la sanó. Y cuando él pregunta que quién lo había tocado, ella tiene que hablar y decir, fui yo. Quizás ahí andaba gente que la conocía y sabían su enfermedad, sabían su situación. Y quizá decían, pero esta mujer, ¿qué anda haciendo aquí? Si está inmunda. Pero por eso Jesús dice en una parte de la Biblia que Él no vino a los sanos, sino a los enfermos. Porque el que necesita médico es el enfermo, no el sano. Él vino por los malos, no por los buenos. Porque los buenos no necesitan. Necesitamos nosotros que somos malos. Y ahí andaban siempre en todos los lugares donde Jesús iba. Ahí estaban los fariseos. Siempre estorbándole, haciéndole preguntas. Preguntándole, ¿por qué tus discípulos no se lavan antes de comer? Y Jesús le da la respuesta. ¿Por qué tú sanas en día de reposo? Y ahí estaba la respuesta de Jesús siempre. Porque Él puede hacer lo que Él quiera, como ya dije, cualquier hora, cualquier día, no importa. Para Él no hay hora. Usted puede clamarle a Dios a 10 horas de la noche y ahí Él responde a su clamor, porque Él nunca duerme. Él siempre está despierto. Él nunca está adormecido. Él siempre está vigilándonos, está guardándonos, está viéndonos. Entonces, no importa el tiempo para Dios. No importa la situación que usted esté pasando. Solo creámosle a Dios. Este hombre aquí no dice cómo se llamaba el hombre, no dice de dónde era, no dice nada. Solo dice que Jesús pasando de allí vino a la sinagoga. Y ahí vio que estaba un hombre con la mano seca. Y antes de que Jesús hiciera el milagro, ahí estaban ya los fariseos preguntándole, ¿es lícito sanar en el día de reposo? Quizás vieron la intención de Jesús. Quizás vieron que Jesús se le quedó viendo al hombre de la mano seca y dijeron, ya lo va a sanar. Y hoy es día de reposo. Por eso le preguntan rápido, ¿es lícito sanar en el día de reposo? Y él les dijo, ¿qué hombre habrá de vosotros que tenga una oveja? Y si ésta cayera en un hoyo en día de reposo, no le eche mano, la levante. Y ellos callan. No tienen respuesta para las preguntas de Jesús. Pero cuando Jesús los sana, se van a hacer una reunión. Ahí reúnen a su gente y empiezan a acusarle, para destruirle. Y usted sabe la historia, en qué termina todo esto. Todos los milagros que Jesús hizo, las acusaciones que le hicieron, las calumnias que le hicieron, todo lo que le hicieron a Jesús hasta llevarlo a morir en una cruz. Pero ¿por qué murió el Señor en una cruz? Por amor a nosotros, por amor a la humanidad. Y desde ahí donde se encuentra la diestra del Padre, desde ahí intercede por nosotros y nos sana todavía. Usted tiene una enfermedad que no sabe ni qué es. Quizá no ha ido donde el médico porque no tiene las posibilidades de ir. Pero el Señor, donde ve nuestra necesidad y nuestra fe, Él nos sana. A mí el Señor me sanó en la medio de la pandemia, a 10 horas de la noche. Solo me puse a orar por teléfono con otra hermana. Y ahí llegó el Señor y me sanó. No necesité de salir afuera a una clínica para que me examinaran. Yo sabía que el dolor que yo tenía no me lo iban a quitar una pastilla, que el médico no iba ni poder darme una medicina adecuada. Pero el Señor me sanó ahí a medianoche, orando con otra persona, por teléfono. Porque para Dios no hay día, no hay hora, no hay situación difícil. Todo es posible para Dios. Así es de que, hermanos, creámosle a Dios. Dios puede hacer todo si nosotros creemos. El problema es que muchas veces nosotros creemos que la enfermedad es tan grande, pero debemos de creer que más grande es Dios. A veces decimos, no, es imposible, esto que tengo, es que lo hallamos tan imposible. Y por eso nos sanamos, porque hallamos las cosas imposibles. Me imagino yo que este hombre, cuando Jesús quizá le dijo algo, aquí no dice, pero el Señor lo sanó porque conoció la fe de aquel hombre, que tenía fe y que podía este hombre recibir ese milagro porque tenía fe. Activemos nuestra fe. Activemos esa confianza en Dios para poder recibir. Porque si no activamos nuestra confianza y nuestra fe, es imposible que podamos sanar. Digámosle al Señor, Señor, yo creo que usted puede hacer esto, porque usted es poderoso. Bendito sea el nombre del Señor, hermanos. Le doy gracias a Dios por esta mañana que ya meditamos en la palabra de Dios, en el poder de Dios. Ya escuchamos alabanzas, ya oramos, ya hicimos algo para la honra y la gloria del Señor. Dios bendiga la vida, hermana Natalia Ayala. Dios le bendiga, hermana Nati. Se le extraña mucho, la queremos mucho. Que Dios Todopoderoso me la bendiga, me la guarde y libre a toda su familia. El próximo jueves no voy a venir por el motivo que tenemos una mañana de oración en nuestro distrito. Y entonces, pues como líder tengo que estar ahí presente y por ese motivo no voy a venir. Será hasta el siguiente jueves con la ayuda de Dios. Dios les bendiga, pasen un feliz día.
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2: El principio de la sabiduría es el temor de Jehová. Los insensatos desprecian la sabiduría y la

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Bendito sea el nombre del Señor. Dios les bendiga. Les saluda su servidora, hermana Siria de Castillo. Es una bendición saludarles y traer con ustedes la

Palabra bendita del Señor. Desde cabinas de radio Vida Nueva, agradecemos el agradecemos a nuestra hermana Selvia Sandoval, por habernos ofrendado para este espacio que llega a ustedes gracias a la ofrenda de nuestra hermana. Con sus ofrendas usted nos ayuda a seguir expandiendo el mensaje del Evangelio bendito de Dios. Hoy quiero orar antes de comenzar a predicar. Quiero pedirle al Señor que sea Él dándonos su bendición, su cobertura divina. Amén, bendito sea el nombre del Señor. Gloria a Dios. Aleluya. Gloria a Dios. Dios le bendiga a usted que se conecta en diferentes partes. Dios le bendiga.

Bendito sea el nombre del Señor. Vamos a orar en el nombre del Padre, del Hijo y del Espíritu Santo, Señor, en esta preciosa hora nos acercamos a tu presencia, Señor, para darte gracias por la bendición que nos das del poder tener tu palabra, Señor, y compartirla. Hoy estoy aquí, Señor, como un instrumento en tus manos. Usa mi boca, Señor, para que sea llena de tu palabra, porque solo anhelamos palabra tuya, palabra de Dios, palabra eterna, palabra viva, Señor, palabra eficaz. Dios, esa palabra que puede hacer en nosotros lo que nadie ni nada puede hacer. Hoy en el nombre de Jesús, yo bendigo, Señor, a aquellos que abren sus oídos para escuchar tu palabra. Que también con sus oídos se abra su corazón, Señor. Sí, Señor, para que puedan ser edificados con la palabra. Como la palabra, Señor, ha edificado mi vida primero, así yo te ruego que añada bendición a tu palabra. Padre, en el nombre de Jesús, toma todo el control y permítenos, Señor, tomar toda la bendición que tu palabra trae para nuestras vidas. En el nombre de Jesús, bendice a mi hermana Selvia, Señor. Oramos por ella, por toda su familia, sus hijos, sus nietos, toda su descendencia, Padre, los allegados a la familia. Sean bendecidos en el nombre de Jesús. Gracias, Señor, porque usted nos da su bendición este día a través de su palabra. Bendice a todas mis hermanas, mujeres, amigas que también están escuchando esta palabra. Que la palabra, Señor, con el poder, pueda hacer una obra eficaz en sus vidas hoy al escucharla. Padre, en el nombre de Jesús, me deposito en tus manos. Alabo y bendigo tu nombre, porque me da vida, porque me da voz, Señor. Una voz, Padre, que hoy, Señor, es tu voz para tu gloria y para tu honra, Señor. Bendito seas, Padre, en el nombre de Jesús. Amén. Gloria al Señor. Bendito sea el Señor. Quiero darle el tema. El tema de hoy es mujer impactada por la palabra. Mujer impactada por la palabra. Sabe que la mujer que ha sido impactada por la palabra no es una mujer común. No. Hay una gran diferencia entre aquella mujer que ha sido impactada por la palabra y la que todavía no ha sido impactada por la palabra. Esta palabra impacto, usted la ha escuchado muchas veces, ¿verdad? Y usted la ha dicho a veces, en algún momento, emocional, en algún momento significativo para usted, usted ha dicho esta palabra, impacto. Hay muchas cosas que puede llegar a su mente cuando escucha la palabra impacto. Es algo que trasciende, que deja una huella o que deja una señal en nuestra vida. Cuando hay un impacto, hay un cambio en aquello que ha recibido el impacto. A veces usted ha escuchado que cuando hay un accidente dice que impactó contra otro vehículo, ¿verdad? O impactó contra la pared. Es cuando un objeto choca contra algo o contra alguien. Pero es aquello que no se queda solo por encimita, sino que llega hasta lo más profundo. Impacto es el efecto de una fuerza que se aplica
bruscamente y que ya no le permite estar en el mismo estado. Nada que recibe un impacto queda igual como estaba antes de ser impactado. Impacto es un golpe emocional también, que se produce por acontecimientos de noticias o cosas que muchas veces siempre traen alteraciones. El impacto siempre altera. Sí, siempre produce un cambio. Y hoy yo le vengo a hablar del impacto que la palabra de Dios tiene en una mujer. Una mujer, para ser impactada por la palabra, tiene que tomar la decisión de ser impactada. Porque mujeres en el mundo hay muchas, sí, muchas, pero no todas, son pocas las mujeres que han sido impactadas por la palabra. Y quiero decirle que la que le habla hoy es una mujer impactada por la palabra. Por eso, cuando pensaba en el tema para este mensaje, Dios puso este tema, mujer impactada por la palabra. Y dije yo, qué bonito. Y al mismo tiempo me dijo el Espíritu Santo, sí, me dijo, porque tú eres una mujer que ha sido impactada por la palabra. Y sabe que no lo digo por vanagloria, sino para testimonio y para la gloria de Dios y de su palabra. Porque yo sé que muchos de los que hoy me están viendo y oyendo conocieron a la hermana Siria. Quizás algunos hasta la chinearon, la vieron en la barriguita de mamá. Y aún creo que mis padres, mis hermanos, mi familia, que me vio nacer, que me vio crecer y que me pueden ver ahora, pueden dar testimonio de que su servidora es una mujer impactada por la palabra. Y este tema salió del corazón de Dios para mi corazón. Y yo vengo hoy como voz del cielo a la tierra a hablarle a las mujeres, especialmente porque a ellas me ha enviado el Señor. El Señor es tan especial cuando Él nos llama a hacer algo para Él. ¿Se recuerda usted cuando llamó al apóstol Pablo? Lo llamó para predicar el evangelio a los gentiles. Él dijo, es que este me es instrumento útil para enviar mi palabra a los gentiles. Él había sido llamado para ese propósito y para esas personas. Quiero decirles que a veces me han preguntado, ¿y por qué solo les predica a las mujeres? No, yo no les predico solo a las mujeres, yo les predico a todos. Pero en este programa el Señor fue específico y me dijo que esta palabra de este programa es específicamente para las hijas de Él, para las mujeres que Dios ama y para aquellas que todavía están fuera de la familia de Dios, que no se pueden llamar hijas de Dios porque no le han recibido, no han creído en Él. Entonces, el Señor me ha comisionado. Y hoy el tema es ese tema precioso, que mujer impactada por la palabra. No por la palabra de la hermana Siria, no. Impactada por la palabra de Dios, que es la Biblia, que es lo que yo vengo a darle hoy como voz de Dios. Y quiero llevarlo a esa palabra que impacta. Hebreos capítulo 4, verso 12, dice la bendita palabra del Señor. Porque la palabra de Dios es viva y eficaz y más cortante que toda espada de dos filos. Penetra hasta partir el alma, el espíritu, las coyunturas, los tuétanos, y discierne los pensamientos y las intenciones del corazón.
Gloria al Señor. Entiende hoy por qué esta palabra impacta, porque esta es una palabra viva. Primero nos dice, la misma palabra nos está dejando muy claro que esta Biblia contiene la palabra de Dios. ¿Y Dios quién es? ¿Quién es Dios para usted? Porque ahí comienza el impacto de la palabra. Muchas veces creemos que sabemos quién es Dios, que lo conocemos, pero estamos lejos de Dios, de conocerlo. Pero la palabra que yo le traigo hoy es palabra no humana. No es palabra mía la que le he leído. Es palabra de Dios. Porque la palabra de Dios es viva. ¿Por qué? Porque es palabra de un Dios vivo. Yo no le traigo palabra de un Dios muerto, que no oye, que no habla, que no ve, que no siente. Y es ahí especialmente, principalmente, donde estamos tan equivocadas muchas veces como mujeres. Y que la gente hoy se llena la boca diciendo, es que Dios no habla, Dios no habla. Y yo me lleno la boca diciéndole que Dios sí habla, que yo no tengo un Dios mudo. ¿Y sabe cómo yo he sabido que Dios habla? Porque el impacto que la palabra ha hecho en mi vida. Cuando yo abro la Biblia, soy impactada por la palabra porque es palabra de Dios, palabra que viene del cielo, palabra que no miente, palabra que va más allá muchas veces de mi capacidad intelectual. Palabra que muchas veces no entendemos, pero que estamos llorando cuando la estamos creyendo. Porque la palabra de Dios es viva y eficaz. ¿Sabe que vivo? Usted sabe que es. Usted es vivo. Y yo soy viva porque estamos vivos. Entonces la palabra es así como usted que me está escuchando y como yo que le estoy hablando. Es viva. Cuando algo está vivo, hace un efecto, produce, está en movimiento, es útil. Cuando algo está vivo, habla, sí, camina, siente, piensa. La palabra de Dios es viva, no es muerta. Esto no es un simple libro. La Biblia, la palabra de Dios, no es como otro libro cualquiera. Esta palabra está viva. Y el autor está vivo. Muchas veces hemos leído libros tan bonitos de gente que ya está muerta. Y esos son palabras que alguien dijo, que alguien escribió cuando estuvo vivo. Pero esta palabra de Dios es palabra viva. Y el autor de la palabra está vivo. Es el Dios vivo que le habla hoy, me habla hoy. Que nos ministra hoy, que nos abraza hoy con su palabra. Está viva, latente. Porque cada vez que yo la leo, la escucho, produce algo en mí, porque no está muerta, no es palabra muerta. Entonces es que impacta mi vida. Dice que la palabra de Dios es viva y es eficaz. La palabra es eficaz. Y esta es otra palabra que usted ha escuchado y ha dicho muchas veces, que es que esta pastilla que me tomé, dice usted, es eficaz. ¿Por qué? Porque produjo algo en usted, tuvo un impacto. Usted dice, bueno, si a usted le duele la cabeza, yo le recomiendo la acetaminofén. ¿Por qué?
Ah, porque esa pastilla es eficaz para el dolor de cabeza. ¿Y usted por qué me dice eso? Porque yo ya la tomé cuando tenía dolor de cabeza y fue eficaz. Eficaz es que produce el efecto que se espera. La eficacia es lograr el efecto que desea la persona. Mire qué lindo. Por eso yo hoy le puedo decir a usted que esta palabra de Dios es viva y es eficaz. ¿Por qué? Porque ha sido eficaz en mi vida. El Señor me hacía recordar esta madrugada que cómo se ha cumplido esta palabra, cómo yo vengo hoy a hablarle de algo que yo lo he vivido. Por eso el tema que Dios me dio es mujer impactada por la palabra. Porque muchas veces vivimos días, meses y años y no nos dejamos impactar por la palabra de Dios. No dejamos que esta palabra logre el efecto que Dios desea que haga en nuestras vidas. ¿Sabe que Dios desea que esta palabra logre un efecto en nuestra vida? Y me hacía traer el Señor a la memoria cómo yo fui impactada por la palabra del Señor. Yo crecí en la iglesia. Siempre fui instruida en la palabra. Mi mamá me instruyó en la palabra. Mi padre, desde la edad de 9 años, comenzó a instruirme en la palabra. Y cada que yo oía la palabra, producía algo en mí cuando yo la oía en las escuelas dominicales, cuando yo asistía. Yo creía la palabra, pero fue hasta que yo fui grande, que yo fui adulta, que ya era mi propia responsabilidad alimentarme, llenarme de la palabra. Sin embargo, muchas veces somos perezosas y tenemos tiempo para todo menos para la palabra de Dios. La Biblia la tenemos por ahí solo para tomarla para ir al culto o solo para leerla cuando me toca la apertura o la lectura o el mensaje. Hermano, qué feo es que cuando usted alguien lo vea leyendo la Biblia le diga, ¿le toca predicar pues? Ay, hermana que me está escuchando. Porque quiere decir eso, que la gente no está acostumbrada a verla usted estudiando la palabra del Señor. Pero cuando una mujer ha sido impactada por la palabra, ella la lee en la madrugada, en la mañana, mediodía, en la tarde, en la noche. Ella cuando tiene un tiempo lo aprovecha para leer la palabra, porque cada vez que la lee, esa palabra impacta su corazón y hace eficaz el deseo de Dios para ella. Recordaba que fue hasta que yo ya estaba adulta cuando yo permití que esta palabra tuviera un impacto notable en mi vida. Porque cuando una mujer es impactada por la palabra, esta mujer es capaz de impactar a otras mujeres por lo que ella ha recibido de la palabra. Recuerdo que una noche, estando de rodillas, el Señor impactó por primera vez con su palabra. De las maneras que yo le puedo llamar impacto. Porque produjo en mí algo que ya no me dejó ser la misma mujer. Recuerdo que el Señor me llevó a su palabra. Y cuando yo, Él me dio la cita, fíjese, porque yo estaba en un proceso difícil, llorando mucho. Y el Señor, cuando yo estaba de rodillas llorando, me dio la cita y me dijo, lee esa porción de la palabra. Y recuerdo que me levanté del piso
y tomé la Biblia y me acosté en la cama y dije, voy a leer esa porción. Y cuando yo comencé a leer, era como que si Dios mismo estaba ahí conmigo y me hablaba a mi corazón. Y mientras yo oía la voz de Dios leyendo su palabra, esa palabra impactaba mi vida, tanto así que salían lágrimas de mis ojos. Y mi corazón fue como dice esta escritura, porque la palabra de Dios es viva y eficaz, más cortante que toda espada de dos filos, y penetra hasta partir el alma y el espíritu y las coyunturas y los tuétanos, y discierne los pensamientos y las intenciones del corazón. Porque fue allí en esa noche cuando el Señor me impactó con la palabra, que cada que yo leía sentía que me traspasaba, que era como un cuchillo que entraba a mi corazón dolido. Y dice la Biblia que ella penetra y hasta parte el alma y el espíritu, hermano. Ese es el efecto, esa es la eficacia. Eso es cuando somos impactados por la palabra. Por eso yo siempre he dicho, usted no debe leer la Biblia como lee el periódico, como lee cualquier libro. Cuando tomamos esta palabra, tenemos que saber que es palabra de Dios, que es palabra viva y que es eficaz para mí. No importa la situación que yo esté viviendo, hermano, porque a veces vamos a tomar la palabra cuando estamos tristes, otras veces la vamos a leer enfermos, otras veces la vamos a leer cansadas, otras veces la vamos a leer afligidas, otras veces vamos a leer la palabra angustiadas, otras veces desesperadas, otras veces en agonía, otras veces que sentimos que ya no tenemos fuerzas. Otras veces vamos a llegar alegres a la palabra. Otras veces vamos a llegar con gozo a la palabra. Otras veces vamos a llegar con esperanza a la palabra. Pero no importa la forma como emocionalmente nosotros lleguemos a la palabra, siempre tendremos una palabra eficaz que impactará nuestra vida. Cuando yo leo la palabra y no siento nada, yo la vuelvo a leer y yo le digo, Señor, algo está mal conmigo, porque cada que yo lea tu palabra, tengo que ser impactada por la palabra que estoy leyendo. Y cada que yo oigo un mensaje de la palabra que tiene el fundamento en esta palabra, yo tengo que recibir un impacto en mi vida de la palabra. Porque para que sea eficaz, para que logre el efecto que Dios desea, porque le digo que nos acercamos en muchos estados de ánimo, porque somos cambiantes nuestras emociones, nuestra realidad. Ahorita usted puede estar sano, más tarde puede estar enfermo, ahorita puede estar en su casa, más tarde puede estar en un hospital. Mire, la vida de nosotras mujeres es así, es cambiante. Yo ayer estaba orando y le decía al Señor, Él llegó a mi cuarto y sentí su presencia tan linda y le dije, tú estás aquí porque yo te puedo sentir. Y el Señor me dijo, aprovecha este momento que sientes mi presencia. Porque me dijo el Señor, este momento es el único momento seguro que tú tienes para estar conmigo. Y yo le decía, Señor, es verdad. Este es el momento más seguro que yo tengo para estar contigo y disfrutar tu presencia. Porque yo le decía, Señor, de aquí a un minuto yo no puedo decir qué será de mí, dónde yo voy a estar, qué me va a estar pasando. Pero en este instante
verte. Es el único momento seguro que yo tengo para disfrutar tu presencia. Y yo quiero decirle que la vida suya y la mía es así. Usted que ahorita está atento a escuchar esta palabra que Dios le ha traído a través de mis labios, yo le digo, déjese impactar por esta palabra, porque este es el momento seguro en que usted está recibiendo la palabra y puede ser el momento que la palabra sea eficaz en su vida, porque más tarde usted no sabe si va a tener oportunidad de dejarse impactar por la palabra, porque no depende de nosotros el mañana, decimos, no es de nadie. Yo quiero decirle, la otra hora, las 8 de la mañana, no son de nadie. Ahorita el reloj marca aquí las 7:31:25. Quiero decirle que las 7:32 no es suyo ni es mío. Solamente Dios sabe qué será, si lo podremos vivir. Y muchas veces perdemos los segundos, los minutos, las horas, los días, los meses y los años sin dejarnos impactar por la palabra. Leemos y oímos la palabra como que fuera cualquier palabra. Pero yo quiero decirle que desde esa noche yo fui impactada por la palabra y desde allí aprendí a leer la Biblia con otra perspectiva, con hambre, con sed, con necesidad de que la palabra produzca en mí, que penetre, que me parta el alma, que parta mi espíritu, mire, que penetre hasta las coyunturas. ¿Sabe cuáles son las coyunturas? Fíjese que las coyunturas son los que nosotros llamamos a veces gonces, ¿verdad? Que hace la unión de los huesos. Por ejemplo, acá en los hombros, nosotros tenemos esos huesos que unen, ahí está una coyuntura que une el hombro con el brazo. En los codos tenemos otra coyuntura, ¿sí? Porque la parte de arriba del brazo se une con la parte de abajo. Y en las manos, lo que nosotros le llamamos la muñeca, ahí tenemos otra coyuntura. Tenemos coyunturas en las rodillas, en los tobillos. Esas son las coyunturas que tiene este cuerpo suyo y mío. Y la palabra, mire cómo es de viva y de eficaz, que penetra hasta mis coyunturas. Yo no sé si usted cuando oye, lee o escucha la palabra, siente que hasta en su hueso se le mete la palabra y que algo entró ahí. Si usted lo ha experimentado, entonces usted ha sido impactada por la palabra. Dice que también penetra los tuétanos. Los tuétanos penetra esta palabra. Tuétanos. Aquí nos está hablando de cosas que usted y yo tenemos en nuestro cuerpo. Los tuétanos, también conocido como la médula ósea, es una sustancia blanda y esponjosa que se encuentra en el interior de los huesos largos del cuerpo. Y sabe que estos tuétanos es un tejido importante porque es donde se producen las células sanguíneas y algunas células del sistema inmunitario. ¿Por qué la palabra nos lleva hasta estos extremos? Porque estamos hablando del impacto que la palabra tiene. No solo se limita, mire, la palabra no solo se limita a impactar mi alma y mi espíritu, sino que penetra hasta las coyunturas, los tuétanos de mi cuerpo, los penetra la palabra. Hermano, yo no sé si usted ha sido tan impactado por la palabra. Mujer que me escucha, una mujer impactada por la palabra es aquella mujer que cuando está enferma
va a la palabra y esa palabra es la medicina que ella necesitaba para recibir sanidad. Eso es el impacto de la palabra en nuestra vida. Y va más allá, dice que aparte de las cosas de este cuerpo físico, dice que también discierne esta palabra, discierne los pensamientos y las intenciones del corazón. Hermano, yo no sé si a usted le ha pasado, hermana que me está escuchando, que cuando está leyendo algún pasaje de las Escrituras, usted siente como que si le está adivinando lo que usted está pensando. Hay cosas, hermanas, que como somos mujeres, tenemos pensamientos variados. A veces en esta cabecita, que se ve bien bonita por fuera, ¿verdad? Pero que por dentro hay pensamientos. A veces, y mire, cuando yo leo en la palabra ese versículo que dice, porque no está en la palabra y en mi boca y aquí ya tú la sabes. Eso me estremece a mí y me hace dejarme impactar. Ese versículo, usted no sabe cuánto impacto ha hecho en mi vida. He aquí que no está la palabra en mi boca y tú ya la sabes. Está hablando de que discierne los pensamientos. Por eso tenemos que tener cuidado. Una mujer impactada por la palabra cuida aún sus pensamientos. Porque entiende que estos pensamientos que están aquí, ya Dios los conoce. Aunque yo no los exprese, aunque yo no diga lo que estoy pensando, la palabra ya discernió mis pensamientos, ya sabe lo que Siria está pensando. Este es el impacto de la palabra, tanto así que cuando hay pensamientos malos, perversos, porque de que van a llegar, pero es ahí donde se activa el impacto que la palabra ha hecho en mí. Y yo me acuerdo inmediatamente del otro versículo que dice, llevando todo pensamiento cautivo a la obediencia de Cristo. Y yo en el momento hago uso de ese impacto de la palabra y digo, pensamiento perverso, te sujetas a la obediencia de Cristo, a la obediencia de la palabra. Una mujer impactada por la palabra, ¿cómo va a ser impactada si no conoce la palabra? Ese es el problema, es la decadencia, es la fragilidad y es la mortandad en la que están viviendo muchas mujeres que están aún dentro de una iglesia, pero que no han sido impactadas por la palabra. No conocen la palabra. ¿Y cómo las va a impactar la palabra? ¿Cómo va a producir el impacto en el momento específico? Porque sabe que la palabra no es un impacto único. Yo le he contado que hace años, yo una noche, fue la primera vez que la palabra me impactó. Y le dije, de ahí para acá yo ya no fui igual en cuanto a la palabra. Pero yo, hermanos, yo todos los días quiero ser impactada por la palabra. Todos los días la palabra tiene que impactar mi vida. Discierne los pensamientos y las intenciones del corazón. Cuando nos dejamos impactar por la palabra, somos conscientes de que la misma palabra sabe las intenciones que yo llevo en mi corazón. Intenciones para mí misma, intenciones para los demás. Y sabe que yo me gozo por esta palabra, porque usted puede decir de mí algo que no es así. Yo puedo decir de usted algo que no es así, pero hay una palabra que discierne las intenciones de mi corazón. ¿Y sabe por qué? Porque la palabra viviente que yo le estoy predicando, de la que le estoy hablando, es
Dios mismo. Es Dios mismo. Por eso una mujer que ha sido impactada por la palabra sabe que todas las cosas están manifestadas ante la presencia de aquel Dios que es omnipresente. Yo, una mujer que no ha sido impactada por la palabra, ignora la e irrespeta la omnipresencia de Dios. Yo no puedo amar, querer y pedir la presencia de Dios cuando no he aprendido a respetar la omnipresencia de Dios. ¿Cómo así, hermana Siria? Es que el impacto que esta palabra ha hecho en mí me hace consciente de que aquí donde yo estoy, aquí está Dios. Que las 24 horas del día, no importa que esté oscuro, donde yo estoy, no importa que esté sola y que yo no vea a nadie conmigo, ahí está Dios conmigo, porque Dios es omnipresente. Y ese es un impacto que la palabra ha producido en mí. Tanto así que cuando yo estoy sola, humanamente, y quiero hacer algo indebido, viene el impacto de la palabra y me dice: aquí estoy yo. Yo te estoy viendo. ¿Y sabe qué es lo maravilloso? Que delante de Él todo está manifiesto en su presencia. Y antes bien todas las cosas están desnudas y abiertas a los ojos de aquel a quien tenemos que dar cuenta. Una mujer que ha sido impactada por la palabra es una mujer íntegra. Y no tiene dos caras. No tiene dos o tres vidas. No. Es una mujer que es la misma cuando está en la iglesia, cuando está en la casa, cuando está en el trabajo, cuando está en la calle, cuando está en cualquier parte. La mujer impactada por la palabra siempre va a marcar una diferencia donde quiera que esté. Una mujer cuando ha sido impactada por la palabra se sujeta a la palabra, respeta la palabra, teme a la palabra y vive conforme a la palabra, porque ya se dio cuenta que esta palabra para ella es eficaz, que produce en ella el deseo de Dios. Fíjese que antes de yo ser impactada por la palabra, yo era una mujer conforme a mi deseo. Hacía lo que yo quería. Ajá. Trabajaba en lo que yo deseaba. Pero cuando yo fui impactada por la palabra, esto produjo en mí amar la voluntad de Dios, ponerme a la disposición de Dios. Hoy yo no hago lo que yo quiero, porque desde que fui impactada por la palabra, he aprendido a obedecer a Dios, y si Él me manda a hacer algo, yo lo hago. Porque hay muchas mujeres tan tímidas, cohibidas, y le voy a decir aún mujeres haraganas espiritualmente, que no se activan en las cosas de Dios, porque les hace falta el impacto de la palabra. Aquella mujer que ha sido impactada por la palabra no puede estar perezosa. Ella va a recibir de Dios. En el impacto de la palabra va a recibir de Dios un llamado a servir. Y como ha sido impactada por la palabra, ella se va a mover a lo que Dios la mueve. Ella va a hablar lo que Dios le dice que habla. Ella va a vivir como Dios le dice que habla. Porque la que ha sido impactada por la palabra ya no puede seguir siendo la misma. Así es de que yo tengo ojos de una mujer impactada por la palabra. Y yo puedo vislumbrar sin que nadie me diga si usted es una mujer impactada por la palabra o no ha sido impactada por la palabra, porque la mujer impactada por la palabra se distingue de las demás. Sí, es que el impacto, le decía que impacto es que algo cambia,
Ya las cosas no quedan igual como antes cuando ha habido un impacto. Algo trasciende en usted. Algo se desacomoda. Algo se mueve. Algo la cambia a usted. Y ese algo es el impacto de la palabra de Dios. Bendito sea el Señor por su palabra. Porque su palabra es viva y eficaz, como hemos leído hoy. Quedo hasta aquí con este mensaje. Si para usted ha sido de bendición, compártalo para que bendiga a otras mujeres. Y quiero decirle que si usted, mujer que me está escuchando, no ha sido impactada por la palabra todavía, hoy puede usted comenzar a dejarse impactar por la palabra para que su vida marque una diferencia entre las mujeres del montón. Bendito sea el Señor. Bendiciones para Ruth Sorto, bendiciones para Mari Hernández, bendiciones para todos.

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4: Ustedes no han sufrido ninguna tentación que no sea humana, pero Dios es fiel y no permitirá que ustedes sean tentados más allá de lo que pueden resistir. Más bien, cuando llegue la tentación, Él les dará también una salida a fin de que puedan resistir. 1 Corintios 10, 13.
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3: ¿Qué tal, querido amigo o amiga del programa Cruzada con Luis Palau? De esta forma damos comienzo a una nueva presentación de este nuestro espacio y punto de encuentro en la radio, en donde estudiamos diariamente la Biblia, la Palabra de Dios, de la mano, como siempre, del conferencista internacional Luis Palau. Mi nombre es Jorge Escopazo y en este día, al continuar con la serie 7 Privilegios, quiero presentarle el mensaje titulado Paz Abundante. Sin más entonces, con nosotros, Luis Palau. En estos días venimos hablando acerca de ser una persona privilegiada. Hemos dicho que el privilegio quizá más grande que el ser humano pueda disfrutar, entre otros, es el privilegio de una alegría incesante. Decíamos que es posible tener esa alegría. En segundo lugar, otro de los grandes privilegios que el ser humano tanto busca, que lee tantos libros, que acude a tantos psicólogos y psiquiatras y dirigentes de relaciones humanas, es el privilegio de vivir sin ansiedad, sin esas ansiedades, sin esos afanes que carcomen el alma moderna. Y dijimos que el tercer privilegio es el privilegio de vivir día a día, en medio de un mundo violento, con una paz abundante y permanente. ¿No le agradaría a usted, mi estimado oyente, tener una paz abundante y una paz permanente? Vivimos en un mundo en que la palabra guerra aparece en los periódicos y los diarios prácticamente todos los días, ¿verdad? Se habla de revueltas, se habla de revolución, de violencia, de sangre, y parece que la humanidad está abocada a una carrera loca que va a llegar a la destrucción. Pero en medio de toda la tormenta es posible vivir en paz. Mientras estoy grabando este programa, está lloviendo afuera aquí del estudio, el viento está soplando, pero yo estoy cómodo, estoy viendo que llueve, estoy viendo el viento que sopla, pero yo tengo paz en cuanto a esa tormenta. ¿Por qué? Porque estoy en una casa cómoda y estoy sentado tranquilamente hablándole a usted. Y dentro de un mundo lleno de violencia, de guerra, de sinsabores, de dolores, de tristeza, de egoísmo, de pecado, el privilegio del cristiano es tener una paz abundante y permanente. Ahora, esta paz, usted puede leer acerca de ella en el capítulo que estamos siguiendo en estos días y que le recomiendo que lo lea día tras día hasta casi memorizarlo. Se puede decir que es uno de los grandes, entre los muchos grandes capítulos de la Biblia, Filipenses 4. El versículo 7 dice estas palabras: la paz de Dios, que sobrepasa todo entendimiento, guardará vuestros corazones y vuestros pensamientos en Cristo Jesús. Y el versículo 9 dice: lo que aprendisteis y recibisteis y oísteis y visteis en mí, esto haced, y el Dios de paz estará con vosotros. La paz del cristiano es, en primer lugar, una paz sobrenatural. Dice aquí la paz de Dios. Y en el versículo 9 dice el Dios de paz. Las dos cosas van juntos. El cristiano verdadero, o sea, el que tiene a Cristo en su corazón, habiéndolo invitado por la fe para que entre, tiene una paz sobrenatural porque es una paz que viene de Dios. No es una paz que se merece, no es una paz que se gana por esfuerzo propio, no es una paz que se puede pagar para obtener. No es una paz que se compra, es un regalo de Dios, la paz de Dios. Romanos 5:1 dice, la paz de Dios. Tenemos paz con Dios por medio de nuestro Señor Jesucristo. Usted está experimentando esa paz en este día. Es su privilegio. Si usted ya ha recibido a Cristo, usted tiene el derecho. ¿Usted sabía eso? Usted tiene el derecho en este día de tener una paz abundante que completamente llene su vida y una paz
4: permanente. En segundo lugar, esta paz abundante y permanente no es solamente una paz sobrenatural, es una paz que sobrepasa nuestros análisis intelectuales. Usted nota que dice así: la paz de Dios, que sobrepasa todo entendimiento, guardará vuestros corazones y vuestros pensamientos. Sí, el ser humano todo lo quiere explicar, todo lo quiere comprender, y esto es lógico. Dios nos hizo seres racionales, intelectuales. Sin embargo, hay cosas en la vida que intelectualmente no se pueden explicar, pero que sí se pueden experimentar. Y esta paz, la paz que usted y yo podemos disfrutar en este día, este descanso en medio de las tormentas y los problemas y los peligros, esta paz es una paz que sobrepasa los análisis intelectuales. Proverbios 10:22 dice: la bendición de Jehová Dios es la que enriquece y no añade tristeza con ella. Sí, cuando Dios nos bendice con su paz, esa paz nos enriquece, nos hace privilegiados, y no hay tristeza que sigue a las bendiciones de Dios. Tantas veces cuando un ser humano disfruta de una fiesta, de un paseo o de un privilegio dentro de la sociedad, a menudo, en pocas horas, viene la tristeza y la amargura que sigue a la alegría y a la bendición. Pues bien, yo le digo, amable oyente, que la paz que Dios da nunca trae tristeza con ella. Dice: la paz de Dios sobrepasa todo entendimiento. Es como el amor. ¿Acaso al amor se lo puede explicar intelectualmente? Desde el principio de la creación, los filósofos, los poetas, los escritores, los predicadores han tratado de explicar el amor y francamente nadie puede explicarlo. Es algo que se tiene o no se tiene, ¿no es cierto? Lo mismo es la paz de Dios. Luego, en tercer lugar, la paz abundante y permanente que Dios le ofrece a usted, que es privilegio suyo disfrutar, es una paz que quita nuestros ojos del ego, del yo, que tanto nos amarga. Usted nota lo que dice aquí Filipenses 4:7, dice: la paz de Dios, que sobrepasa todo entendimiento, guardará vuestros corazones y vuestros pensamientos en Cristo Jesús. Ahí está el secreto. La paz del cristiano provee de esto, que quita los ojos del yo, de sus problemas. Quita los ojos también del vecino y sus problemas y sus pecados y sus debilidades, y los coloca donde los ojos del humano siempre deben estar, en Cristo Jesús. Y luego, en cuarto y último lugar, esta paz abundante y permanente, que es privilegio suyo disfrutar, es una paz que fue comprada en la cruz del Calvario. Así es, el corazón humano no puede conocer verdadera paz, verdadero descanso, hasta que haya venido por la fe y haya viajado, también por la fe, a la cruz del Calvario. Allí, el Hijo de Dios, derramando su sangre, ocupando el lugar suyo, pecador, y mío, pecador, Cristo compró la paz de la raza humana. Él pagó por mis pecados y los suyos. Él comenzó en la cruz la obra de resolver todos nuestros problemas. Ahora, no quiere decir que cuando uno recibe a Cristo deja de tener problemas. Lo hemos dicho y lo enfatizamos. Pero sí, en la cruz, Dios hizo posible que el ser humano tenga paz en medio de la tormenta. Y entonces es que usted y yo podemos día tras día no solo disfrutar de paz, sino ofrecer paz a nuestros semejantes. Les ofrecemos paz por nuestra conducta y nuestras actitudes. Que Dios me perdone a mí y a usted las veces que, al hacer compras o al estar de viajes, en vez de traer paz a una situación, hemos traído una especie de guerra de guerrillas. Dios perdona, pero en este día hagámonos el propósito de desparramar paz por donde quiera que vayamos. Que nuestros conocidos y vecinos y amigos se sientan pacificados al encontrarse con usted y conmigo. Pero el secreto más grande que les podemos compartir es que si ellos reciben a Jesucristo, si por la fe creen en Él como Salvador, van a tener paz con Dios. Y el secreto de tener paz consigo mismo, paz dentro de sí mismo, es primero tener paz con Dios. ¿Usted ya tiene paz con Dios? Si la tiene, dele gracias y empiece a compartir esa paz con los demás.
3: Para ponerse en contacto con Luis Palau y hacerle llegar sus comentarios o sus preguntas, escríbale a la dirección de correo electrónico consejos@ luispalau.net, consejos@luispalau.net. Y llegamos así al segmento de la música. Hoy nos va a acompañar Marcos Vidal.

De esta forma estamos llegando al final, pero no quería despedirme sin antes recordarle que si usted conoció al Señor Jesucristo como su Salvador personal a través de alguno de los ministerios de la Asociación Luis Palau, yo le invito a que nos escriba, nos cuente de su decisión, escribiéndonos a la dirección de correo electrónico testimonios@luispalau.net. testimonios@luispalau.net. Para Luis va a ser de mucha alegría saber de su decisión y poder estar en contacto con usted, así que yo le invito a que nos escriba. Mi nombre es Jorge Escopazo, fue un placer acompañarle en este día. Si el Señor lo permite, nos vamos a reencontrar en nuestra próxima presentación. Recuerde visitarnos en nuestro sitio en internet, luispalau.net.

0: Amigos oyentes, muchas gracias por su fina sintonía al programa de este día. Les estaremos esperando muy pronto para el próximo programa Cruzada con Luis Palau. Hasta entonces, recuerden las palabras de nuestro Señor Jesús. Felices los de corazón limpio, pues ellos verán a Dios.
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2: Jehová es bueno, fortaleza en el día de la angustia, y conoce a los que en él confían. Nahum 1:7.
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0: Estamos de vuelta. Estamos de vuelta. Gracias por seguir en la sintonía. Continuamos con más de la buena música y la palabra de Dios. Te complacemos. Complacemos.
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En esta oportunidad estaremos hablando de la agrupación Miel San Marco. Valga mencionar que es mi agrupación favorita y va a ser un verdadero reto y un placer hablar sobre ella. Vamos a estar descubriendo un poco de lo que ha pasado todo este tiempo, hasta desde su fundación hasta estos tiempos, valga la redundancia. Miel San Marco fue fundada en el año 2000 por tres hermanos, Josh, Luis, Sammy Morales, y a su vez lo acompañan sus esposas, Zaira de Morales, Samira de Morales y Grace. Ya con 9 producciones videográficas en su crédito, los temas de Miel San Marco han recorrido el mundo a través de los múltiples éxitos originales, tales como Levántate, Proezas, Invencible, Agradecido, Yo Creo, Eres Dios, El Gozo del Señor, Tu Presencia, Jehová de los ejércitos, grande y fuerte, y anhelo más de ti, entre otros muchos más. Los integrantes de la banda son guatemaltecos de la ciudad de San Marcos, de ahí de donde viene su nombre, Miel San Marcos. Están casados a su vez con Zaira de Morales y Samira de Morales. Lo curioso es que las dos muchachas son hermanas, son hondureñas. Grace es de origen asiático. Y volviendo atrás, lo que es Josh y Luis, Zaira y Samira son hijos de pastores. Los padres de Luis y Josh y Sammy son pastores. Los pastores Luis Alberto Morales y la pastora Rebeca de Morales. En el año 2012, la banda guatemalteca hizo historia con su grabación en vivo titulada Proeza, la cual reunió a miles en el Convention Center Arena, a una corta distancia de Los Ángeles, California. Esta producción incluyó la participación especial de reconocidos intérpretes de la adoración, como lo son Coalo Zamorano, Juan Carlos Alvarado, Fenrel Monroy, Tommy Pérez y Ovidio Barrios. Las colaboraciones que han realizado Miel San Marcos con otros adoradores, entre los antes mencionados tenemos Cristín de Clarios, Marcos Barrientos, Julio Mergar y los últimos en este año 2020, Redimido y Grupo Barak. Durante la trayectoria, la banda ha recorrido más de 20 países a lo largo de América, el Caribe, Europa, alcanzando una nueva generación que busca una profunda intimidad con Dios. Al igual, estos jóvenes han sido reconocidos con múltiples galardones, incluyendo el Dove Award, Premios ARPA y el Vision Music Award Guatemala. ¿Y qué ha pasado con Miel San Marcos en este 2020? Han parado sus giras internacionales, se encuentran actualmente viviendo en Estados Unidos con sus familias y están desarrollando un proyecto que se llama Iglesia en Casa, donde nos muestran una adoración en familia. Junto.

¿Sabe? Hace unos años Dios tuvo misericordia de mí. Yo era un joven que engañaba a mis padres. Soy hijo de pastor. Engañaba a la iglesia. Llevaba dos clases de vida. Era de los que parrandeaba el fin de semana y el domingo me asomaba en la iglesia. Y Dios tuvo misericordia de mí. Una mañana luego que mis disque amigos me dejaron tirado, yo regresé a mi casa y nunca olvido a un hombre que me dio la bienvenida. A pesar de que yo estaba en un estado de pecado, cuando abre la puerta, yo miré a mi padre y él se sorprendió y me mira de pies a cabeza y me dice: ¿cómo está el siervo de Jehová? ¿Cómo está el adorador? Esa palabra quedó en mi corazón. Esa madrugada yo conocí a Dios. Yo le entregué mi vida a Jesús. Y esta noche yo quiero que usted le dé la bienvenida a mi padre, a mi pastor Luis Alberto Morales.

0: Hola, durante Explo Music Fest 2014, el festival de música cristiana que organizamos aquí en La Frater, en Guatemala, tuve la oportunidad de entrevistar a distintos artistas cristianos que vemos generalmente en la plataforma. Pero quería en estas entrevistas poder sacarles algo de lo que he podido compartir con ellos a la hora de un almuerzo, a la hora de un cafecito, a la hora que podemos tener tiempo entre servicios cuando vienen a la iglesia. Y este es el resultado de una de esas entrevistas. Josh, Luis, qué bendición tenerlos acá. No hace falta Sammy, su hermanito. Miel San Marcos, un grupo que ya 14 años han estado viajando por todos lados, sirviendo. Ustedes son todo terreno. Nos une que somos hijos de pastor. Conocemos muchas cosas que otra gente no conoce. Hemos tenido vivencias que otra gente no ha tenido. Entendemos lo que es la tristeza de que un miembro se vaya de la iglesia. Y gracias por su tiempo. Han sido 8 grabaciones ya. Y la gente los conoce en la plataforma, pero la idea hoy es que podamos hablar un poco de lo que hablamos fuera de cámaras, ya sea entre servicios o un cafecito, aunque se juntan con Checha, mi hermano, es el que invitan a comer a la casa, ¿verdad? Pero ya me invitaron para llegar un día y unirme. Vos compones varias de las canciones. Yo creo que es una canción. ¿Qué hay detrás de esa canción? ¿Cómo surge esa canción de Yo Creo?
1: Bueno, esa canción fue la primera letra que yo escribí cuando Dios me perdona. Y tú sabes, como hijo de pastor, uno tiene una historia, a veces, bueno, una historia que contar, ¿no? Pero en mi caso, hubo un tiempo que yo me alejé de los caminos de Dios por la presión de grupo, por la presión de mis amigos, por tener el aval de ellos. Entonces, empecé a hacerme a ellos, aunque tal vez por dentro tenía una lucha interna, ¿no? Y por tener la aprobación de ellos, empecé a cometer errores, empecé a hundir más y más, de tal manera que estaba totalmente lejos de los caminos de Dios. Y yo nunca pensé que iba a regresar. Es más, yo dije, me gusta esto y mejor esta va a ser mi vida. Yo no quiero ser pastor, ni cantante, ni nada de eso. Pero mis padres, siempre orando, por eso nos identificamos mucho, porque tus papás son muy, muy, muy lindos, y igual mis papás siempre oraban por nosotros y le pedían al Señor, y ellos nos decían, ustedes van a servir a Dios, ustedes van a ser siervos que van a ir por las naciones. Bueno, y el Señor tuvo misericordia un día que mis amigos me dejan ahí tirado, y pues ahí el Espíritu Santo ya estaba tocando mi corazón, y yo regreso a casa, mis padres, mi papá me da un abrazo y como quien dice, no me interesa cómo venís, y como un pródigo, y me da un abrazo, un beso. Y ahí empieza todo. Empecé a tener un encuentro personal con el Señor. Esa mañana lloré, le pedí perdón al Señor, y algo sucedió en mi cuarto, algo sucedió conmigo, y mi corazón se abrió a la presencia de Dios, de tal manera que, pues desde ese día, me enamoré del Señor. Llegué a la congregación y pasó una etapa muy linda que todos nos decían, me decían, vas a escribir canciones que se van a cantar en todos lados. Pero a la vez el enemigo me decía, no, ¿cómo es posible que todos los errores que cometiste? Y esa lucha, ¿no? Entonces me recuerdo que llegué a mi cuarto y voy a escribir mi primera letra. Y con todo el corazón escribí, yo creo que tú me levantarás. Tenía esa lucha en mi corazón, el enemigo y mi pasado y todos los... Pero por otro lado estaba el Espíritu Santo, estaba el Señor, estaba su presencia, estaban mis padres, hombres de Dios, que pues ahí estaban declarando, profetizando. Y fue donde escribí, yo creo que tú me levantarás, creo en tu palabra, creo en tus promesas. Y fue, bueno, es una de las canciones que me ha bendecido bastante. Y siempre me recuerdo donde el Señor me trajo, me perdonó y todo.
0: Vos, qué lindo, hermano. Y es que la gracia de Dios, al final de cuentas, es para los humanos. Y aún para los cristianos. O sea, no podemos llevar el peso de la ley y cumplir la ley, sino tenemos que venir ante Dios y arrepentirnos de nuestros pecados. Pero aún en nuestro caminar cristiano, la gracia está ahí para nosotros. Así que si pecamos, dice la Escritura, abogado tenemos ante con el Padre. Y eso es lo que nos sostiene. Por eso, qué lindo poder escuchar tu testimonio. Porque la gente dirá, no, ya pecó, ya se descalificó. Y es por el contrario. El apóstol Pablo decía que era el peor de los pecadores, porque había perseguido a la iglesia. Y lo interesante entre ustedes es que son tres hermanos que están en el grupo, y ustedes dos son los dos que vinieron hoy, ¿verdad? Sammy se nos escapó, pero los dos se casan con dos hermanas, pero no solo con dos hermanas, es decir, con dos hijas de pastores. Contanos, Luis, ¿cómo qué fue lo que pasó ahí y qué es esa combinación? Porque yo no había conocido nunca a dos hijos de pastor, casarse con dos hijos de pastor. ¿Y cómo es la relación? Porque eso los vincula aún más.
2: Bueno, definitivamente el Señor tiene propósitos y cada etapa que vivimos, pues creo que es donde vamos viendo cómo se cumplen las promesas de Dios, aunque muchas veces en el momento no sabes que esto va a ser un cumplimiento de Dios. En el año 90, a finales del año 98, estábamos aquí en la ciudad capital y por ahí vi yo a la que hoy es mi esposa, una jovencita en ese tiempo, sigue siendo jovencita, la vi en una iglesia acá, yo me congregaba en una congregación aquí en Guatemala y la vi de lejos, me acerqué a ella, la conocí, ella me ignoró por ese momento y empezamos ahí a conocernos. Dos días después, mi hermano conoce a su hermana y, o sea, cada historia por separado. Entonces, con el pasar de los días, ellas se enteraron que éramos hermanos, y igual nosotros.
0: Ahora, ¿eso tiene algo que ver con las hamburguesas que me dijeron que me iban a contar, no? ¿O esa parte?
2: Eso es un año después.
0: Ah, ok. Por ahí.
2: Nos conocimos, ellas son hondureñas, estaban de vacaciones aquí. Y nunca se imaginaron que aquí iban a vivir sus mejores vacaciones. El Señor empezó a unirnos, nos conocimos, empezó un proceso. A los pocos meses pues empezamos una amistad y a un compromiso un poquito más, como le llamamos, noviazgo aquí. Fuimos a Honduras. Estoy resumiendo, hablamos con nuestros suegros, les pedimos permiso, autorización. Manteníamos esa relación a distancia. Imagínate, San Pedro Sula hasta San Marcos. Nos recorríamos de aquí para a 8, alrededor de 12 horas para llegar. Las íbamos a visitar una vez a cada mes, cada dos meses. Fue en esos viajes que íbamos con mi hermano, pues se iban surgiendo ideas de hacer los eventos en los cuales íbamos grabando año con año. Íbamos hablando de la iglesia y nos enfocaba más. Al llegar allá las hacíamos partícipes, luego viene la idea de casarnos y así han pasado casi 14 años ya. Uh-huh. Y hasta aquí nos ha ayudado el Señor. Ellas son hijas de pastores, y igual nosotros, y hoy le servimos al Señor alegres.
0: Buenísimo. ¿Y la historia de hamburguesas se puede conocer o no?
2: La historia de hamburguesas porque mi suegro es pastor y todos los sábados ellos tenían una actividad de venta de hamburguesas ahí en la colonia donde está la iglesia. Entonces, cuando nosotros llegábamos viernes, a veces teníamos que llegar viernes. Sí. Entonces ya sabíamos que el sábado el suegro decía, bueno, aquí hay 100 hamburguesas y 100 hamburguesas para
1: las
2: ustedes.
1: No.
2: Tienen que ir a venderlas. Entonces íbamos por todos lados y nosotros felices, y íbamos a traer más hamburguesas con el pretexto de estar juntos, ¿verdad? Uh-huh. Pero ya después mejor llegábamos los domingos o los lunes.
0: Qué súper. Mira, ¿qué es, Luis? ¿Qué es lo que más te gusta y lo que más te disgusta del rol que tenés hoy ante la iglesia como el cuerpo en general? De andar de iglesia local en local, de los conciertos. ¿Qué es lo que más te gusta y lo que más te disgusta?
2: Bueno, lo que más, esto me apasiona, nos enamora, nos amamos hacer lo que hacemos. Creo que nacimos para esto, Dios nos preparó y nos gusta viajar, nos gusta conocer al cuerpo de Cristo, nos gusta adorar con diferentes personas. En muchos lugares nos damos cuenta que las caras cambian, pero los mismos sentimientos, los mismos problemas se viven en muchos lugares. Pero nos apasiona servir al cuerpo de Cristo, nos apasiona adorar al Señor, en algún momento compartir nuestras experiencias y ser de bendición y de edificación. Lo que más me disgusta, o no sé si se podría decir disgustar o no creo que...
0: O te duele, o te carga, o te afecta.
2: Es sacrificar, un poquito de la palabra sacrificar, la familia. porque muchas veces no viajamos con ellos, a veces tenemos que estar fuera por varios días cuando hay muchos compromisos. Esa es una parte que le estamos pidiendo al Señor que nos ayude un poquito más, porque a veces viajamos y queremos ya regresar. Queremos, a veces los hermanos preparan un tour por la ciudad, por el país, y nosotros decimos: hermano, le agradecemos, yo quiero regresar a casa, tengo algo que hacer, pero ese algo que hacer es estar con mis hijos, con la familia, compartir, ¿verdad?, con ellos. Eso sería, porque no tengo un disgusto por hacer lo que hago, sino que hay un sacrificio que tenemos, ¿verdad? Y algún día viajaremos con toda la familia, eso sería un sueño.
0: Buenísimo, por lo menos los conciertos suben a veces, ¿verdad? Los chiquitos y las esposas y todo. Qué bueno. Josh, ¿qué ves como fortaleza y como debilidad de la iglesia ahora que viajas tanto y ves tantas iglesias? ¿Cuáles son las fortalezas de la iglesia en general y cuáles son las debilidades en donde nosotros, como miembros de una iglesia, deberíamos hacer algo al respecto?
1: Tal vez puedo empezar con las debilidades. Algo que he visto mucho es el desánimo y la incredulidad en muchos jóvenes. Si un joven se desanima, pasa desanimando a todo su círculo, y luego hace que hasta todo un equipo de alabanza esté desanimado. Pero necesitamos enfocarnos un poco en esos jóvenes, en esta generación. Eso he visto muchos incrédulos, mucha incredulidad. De repente el Señor viene y da una palabra, usa al pastor o usa un profeta y da una palabra, y jóvenes o familias no la creen, y por no creerla luego viene un desánimo, y el enemigo pues hasta hace de todo, ¿no? Puede destruir, y eso he visto como una debilidad. O fortaleza, sí, necesitamos pues enfocarnos un poco más en seguirnos fortaleciendo. Hemos visto que también a la vez hay pocos, pero con esos pocos se hace mucho. Muchos que le creen a Dios, muchos que están animados, muchos. Por eso ese tema, pues yo lo veo. Cuando un joven está animado, cuando un joven le cree a Dios, se convierte en una fortaleza, de tal manera que con cuatro se pueden hacer eventos impresionantes, se puede hacer algo lindo. Nosotros en San Marcos, el Señor nos ha permitido trabajar igual eventos, conferencias, actividades o equipos de alabanza, etcétera. Pero yo cuando estaba como líder, miraba a algunos que tenían la fuerza, le creían a Dios y el ánimo. Y con dos o tres o cuatro hacíamos pues eventos de 10,000 personas. Y qué lindo cuando alguien le cree a Dios. Y yo veo que esa es una fortaleza que tenemos que cuidar hoy en nuestros jóvenes, animarlos, estar metiéndoles la palabra de Dios, estarles declarando. Y cuando veamos a alguien que se nos está desanimando, cuando veamos a alguien que se nos está dejando de creer, pues hay que ir por él, hay que auxiliarlo. No hay que criticarlo o terminarlo de destruir, sino necesitamos ir por ellos, ir a animarlos, decirle: vamos, cobra ánimo y darles palabra. Porque cuando un ejército, y este es el ejército de Dios, está con ese ánimo, Dios mío, podemos levantar toda una nación, podemos contagiar a otros. Eso es algo que yo he visto en todos lados. De repente volvemos a otra ciudad que fuimos el año pasado, y fulano de tal, ¿qué pasó? No, pues ahí está. Y uno habla con ellos: no, hermano, y está todo desanimado, ya no le creo a Dios. Y tal vez volvemos en otra fecha y ya no están ni siquiera en los caminos de Dios, el enemigo los hizo pedazos. Pero necesitamos fortalecer a todos nuestros equipos, a todas nuestras congregaciones, a inyectarles ese ánimo que viene de parte de Dios y su palabra, ¿no?
0: Claro. ¿Y vos crees que esta debilidad que tenemos en algunas personas se debe a que somos una generación musical, que hasta cierto punto de experiencia? Somos seres emocionales, cuando adoramos nos emocionamos, lloramos, nos quebrantamos, celebramos con júbilo. Pero ¿crees que tenemos una generación tan metida en la música que corre el riesgo de dejar la Biblia a un lado y el estudio de su palabra y el conocer verdaderamente los principios bíblicos que nos sostienen. Porque la Biblia dice que el justo vivirá por su fe. Y si retrocediere, no será de mi agrado. ¿Cómo ves eso?
1: Definitivamente, como que esta generación se está apartando de la palabra. Y lo que tú dices, tenemos que ponerle mucho énfasis, mucho ojo. Es algo que con Miel San Marcos estamos compartiendo mucha palabra, llevando pues congresos, alertando también a pues congregaciones que tal vez se están yendo solo a lo musical. La palabra es el fundamento de todo, la suma de su palabra es verdad. Necesitamos volver a embarazarnos de la palabra de Dios. Nosotros cantamos la palabra. Qué lindo es cuando un niño pues está cantando y está cantando la pura palabra de Dios, pero necesitamos ponernos alerta a eso, a no descuidar la palabra. Si alguien deja la palabra de Dios por un lado, ¿no? El enemigo puede destruir tan fácil. Porque si nos vamos solo a lo musical, solo a la emoción, y que nuestros jóvenes pierdan el apetito por la palabra, definitivamente vamos a tener consecuencias muy fuertes. Guatemala y las naciones, yo creo que Dios está despertando, Dios está levantando jóvenes, Dios está, pues cuando te miramos a ti predicar y pues que estás bien joven y miramos con ese entusiasmo, de veras que nos contagias y contagias a todos, que los jóvenes, tenemos que amar la palabra. Cuando yo miro jóvenes dando palabra, predicando palabra en nuestros conciertos, paramos la música y vamos con la palabra dejamos un mensaje y devolver a la escritura, devolver a amar la palabra del Señor, y ahí es donde vamos a estar seguros, en su palabra.
0: No, buenísimo, es que yo recuerdo mucha de la pasión de mi época, cuando yo era chavo, tenía 13 años, la pasión era leer la Biblia. Todo el mundo cargaba una Biblia y todos los chavos, es decir, ya leíste la Biblia completa. No, ¿qué te pasó? Y yo me acuerdo que a los 13, 14 años yo había leído la Biblia y mis amigos, ese era el rollo, y la pasión era evangelizar los parques y tocar de casa en casa. Y necesitamos volver a la palabra, sin dejar a un lado todo lo que Dios ha hecho. Pero viene algo impresionante para México, para el mundo entero. La novena producción musical. En México, 8 de noviembre, creo que 6 de la tarde, ¿no? Sí. 6 de la tarde, van a tener la grabación de su nueva producción musical. Estamos hablando la Arena de México, 17,000 personas, 13 canciones. Contanos un poco al respecto, Luis, ¿qué viene? Y después, Josh, contanos cómo estuvo la conferencia de prensa, qué pasó y qué esperan de esta grabación.
2: Bueno, es la novena producción en vivo, todas las hemos grabado en vivo. Desde que iniciamos en San Marcos, posteriormente aquí en la ciudad capital. La producción anterior se llama Proezas, la grabamos en California. Y esta misma producción, el nombre Proezas, nos desafía a seguir haciéndolas, a seguir creyéndole al Señor, a seguir dando pasos de fe. Y el Señor había inquietado nuestros corazones por hacer un evento, una grabación en México, sumarnos a lo que están haciendo los ministerios mexicanos. Son gente apasionadísima por el Señor, por las cosas. Y bueno, dijimos vamos y buscamos un lugar. Llegamos a la Arena, Ciudad de México, la nueva Arena, un lugar impresionante, muy, muy, muy hermoso. Le creímos al Señor, nos fuimos de espaldas al ver el reto en todo el sentido de la palabra, pero dijimos: Señor, tú estás con nosotros, tú nos has respaldado y lo que queremos es agradarte. Se abrieron las puertas, llegamos a un acuerdo, 8 de noviembre a las 6 de la tarde, y el Señor ha ido poniendo cada pieza, abriendo cada puerta que se ha necesitado. Ahorita en el mes de julio se empieza la venta de los boletos y esperamos gente de muchos lugares de México, de Latinoamérica también. Nos confirmaron ya 3 amados invitados especiales que van a cantar dentro de la producción. El pastor y salmista Marco Barrientos, un tremendo adorador por años, un padre para nosotros en su ejemplo y todo. Christine DiClario, que está aquí en Explore Music, una tremenda adoradora que Dios está levantando. Y nuestro compatriota Julito Melgar, ellos son parte de esta nueva producción, Como en el Cielo.
0: Buenísimo, buenísimo. La conferencia de prensa que hicieron en México hace poco, yo vi una foto, Eso parecía concierto, no conferencia de prensa. ¿Qué pasó ese día?
1: Fue muy lindo, nos quedamos sorprendidos, agradecidos con el Señor. Como 230 personas, más pastores, algunos medios y otros líderes ahí de jóvenes, y con mucho entusiasmo, pues nos decían, vamos, ánimo, venimos aquí a apoyarles, ya queremos que sea el 8 de noviembre. Nos sorprendió el Señor, y sé que otros pastores pues también se están sumando. Estamos en las manos del Señor y bueno, invitamos a todo el pueblo del Señor para que nos acompañen, pero ese día fue algo muy, muy lindo. Luego tuvimos otras reuniones, algo muy, muy hermoso. Creemos que Dios va a hacer algo muy especial, ¿no? Créeme que estamos muy expectantes, muy contentos a la vez, y también pues siempre doblando rodillas, ya te imaginas, es un desafío enorme, pero más que lo material, más que lo económico, es una responsabilidad muy, muy fuerte, muy, muy fuerte, espiritual, que estamos doblando rodillas, estamos en lo secreto, pues pidiéndole al Señor, que lo que queremos es lo que pasa en nuestro secreto, que pase en público, que Dios invada los corazones y que muchos se enamoren de su palabra, de los secretos que hay en el cielo, y que hagamos su voluntad aquí en la tierra.
0: Tu papá, en una foto que vi, estaba al centro. Eso dice mucho. ¿Qué significa eso? ¿Tu papá ahí, él fue el que oró? ¿Qué significa su papá para el ministerio de San Marcos?
1: No, definitivamente, hasta en ese detalle el Señor tuvo, lo tenía todo bajo control. Mi papá estaba compartiendo una red de pastores, estaba en un congreso, una conferencia, y cabal, todo coincidió para que ese lunes nos juntáramos nosotros y que él pues definitivamente es el que nos apoya, el que Dios le da la visión y el que nos dice, vamos, ustedes son mis brazos, delen, y nos envía. Y realmente para nosotros es impresionante que él esté ahí, que él nos esté apoyando. O sea, nosotros no son ideas locas de jóvenes, y vamos a hacer, no. Es algo que ha venido de parte del Señor, en el corazón de mis padres, y nosotros como brazos lo estamos echando a andar. Y aquí mis hermanos tienen un papel muy, muy importante, y también los músicos y todo, y nos sentimos muy, muy felices.
0: Uh-huh. Qué bueno. Por último, ¿por qué el título Como en el Cielo?
2: Bueno, es la oración de la iglesia, es el sentir que mencionaba mi hermano, traer el modelo de lo que hay en el cielo, y que toda la voluntad de Dios que se hace allá, que también la podamos traer a nuestras vidas, a nuestras familias, congregaciones, ministerios, ciudades, ¿verdad? Países. Eso es lo que anhelamos, es que la iglesia se vuelva a la adoración. En el cielo hay un ambiente de adoración, el Padre habita en la adoración. Nosotros queremos que acá, que todo lo que hagamos sea enfocado a la adoración. Queremos, lo que tú decías, recalcar en nuestra generación. Está bien la música, que con mensajes positivos, excelente. Nosotros, de hecho, cantamos algunas canciones con mensaje, pero queremos enfocarnos más en la adoración, que todas las canciones sean para Dios, sean para Él. El latir del corazón de la iglesia hacia Dios, eso es lo que buscamos, y que ese ambiente de adoración se quede una vez más plasmado en un disco que corra por todas las naciones, y que la gente adore, que podamos cantar, y lo que tú dices, emocionarnos, saltando, celebrando al Señor. Somos seres emocionales, pero en la esencia, ¿verdad? Dios nos habló de un nuevo tiempo, de una nueva canción, pero la misma esencia, que es la adoración. Y por eso se llama Que su voluntad sea hecha aquí en la tierra como en el cielo.
0: Buenísimo ustedes. Qué bueno tener a chapines guatemaltecos que andan por el mundo bendiciendo. Gracias por su tiempo.
2: Gracias, Pastor Alex.
0: Bendiciones.
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Con sabiduría afirmó el Señor la tierra. Con inteligencia estableció los cielos. Por su conocimiento se apartaron las aguas, y las nubes dejaron caer su rocío. Hijo mío, conserva el buen juicio. No pierdas de vista la discreción. Te serán fuente de vida, te adornarán como un collar. Podrás correr tranquilo tu camino, y tus pies no tropezarán. 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
8: Mas el fruto del Espíritu es amor, gozo, paz, paciencia, benignidad, bondad, fe, mansedumbre, templanza. Contra tales cosas no hay ley. Gálatas 5, 22 al 23.

0: complacemos, complacemos.
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0: cuando yo los llamé para que hicieran parte de este tiempo, de una ustedes se subieron al bus y gracias Josh, gracias Luis, gracias por su amistad, Sammy, gracias y a todas ustedes, gracias. En esta iglesia pues hemos pasado tiempos juntos, ¿verdad? Con actividades, hemos hecho cosas muy bonitas y pues qué mejor que estar juntos en familia. Y por eso cuando ustedes me dijeron que sí, como no es un concierto, aunque ya hicieron un concierto sin decirles que era concierto, pero primero les dije 3 canciones y terminaron cantando como 9, pero bueno, gracias a Dios, gracias por su corazón de cantar. Pero quise tener este tiempo en familia para que habláramos de familia. Y una de las cosas que nos ha impactado de ustedes es que ustedes sirven en familia. Entonces casi no hay ministerios donde se tiran, se llaman y traen todo el combo, ¿verdad? Toda la tribu. Emanuel era el único, ¿verdad? Emanuel Espinosa, hace algunos años atrás que llevaba así, cuando Emanuel decía, ¿cuántos van? Bueno, somos 5 de banda y 10 de la casa. No, mentira. Bendecimos a Emanuel. Pero aparte de eso, me puse a pensar y realmente ustedes siempre han marcado esa pauta de servirle a Dios en familia. Y pensando en eso, el Señor me llevó en el texto donde Josué le habla al pueblo de Israel y le dice, yo y mi casa serviremos al Señor. Recuerdo que cuando yo era pequeño, y a lo mejor muchos se identifican conmigo, que cuando la mamá de uno le preguntaba a uno, ¿y usted para dónde va? ¿O con quién va a ir a jugar? No, yo y mis amigos. Y mi mamá me respondía, el burro por delante. Usted sepa que se dice primero mis amigos y yo. Pero Josué, no le importa la gramática, él dice yo y mi casa, porque hay un principio, ¿no? Y ustedes como padres han modelado algo que después sus hijos han seguido. Entonces quisiéramos aprovechar este tiempo y tenemos algunas preguntitas para cada uno de ustedes. Ojalá el tiempo nos lo dé. Y con mi esposita queríamos hacerle algunas preguntas a cada uno de ustedes. Y quisiera empezar por Luis. Luis Morales, ¿tú eres el mayor de tus hermanos?
1: No.
2: Parece.
0: ¿Quién es el mayor?
2: Parece.
1: Me tienen respeto, pero no.
3: El mayor será el menor.
0: Ay, sí, ahí se aplica la Biblia. ¿Quién es el mayor entonces? ¿Josh? ¡Wow! Bueno, sí, no es de que te veas viejo, no.
1: Son las canas de sabiduría.
0: Son las canas de la sabiduría. Pero hay un don que tú tienes que es muy raro. Bueno, yo en lo personal, como sé, verlo en la gente, y es que tú hablas al revés. Él no habla en lenguas, él habla al revés. O sea, que si tú empiezas a hablar al revés, pareciera que fueran lenguas, ¿verdad? Entonces quiero probarte con algunas palabras que preparamos, a ver cómo te va.
1: Santo Dios.
0: Dime aniversario al revés.
1: Aniversario. Oiras Revina.
0: ¿Cómo?
1: Oiras Revina.
0: No sé si la tienen en la pantalla para que vean que no estamos mirando.
2: Comprobemos, por favor.
1: Lo van a comprobar.
0: ¿Ah?
1: Es un examen. Ahí está.
0: Sí, la tenemos. A ver, ponla. ¿Qué? Aniversario. Ahí está, mire. Aniversario. A ver, dilo otra vez.
1: Oiras Revina.
0: Mira, ok.
1: Aniversario.
0: Ok, bueno, como el inglés, yo sé que es diferente del español. Ahí tienes otra, pero en español. Gracia en español. Como grace en español, pero gracia en español.
1: Gracia. Aikark ne loñapse. Aikar ne loñapse.
0: Póngala a ver si se rajó o pasó.
1: Me van a dar un premio, me imagino.
0: Dilo otra vez.
1: Aikar ne, o sea, en loñapse, español.
0: Va pasando la prueba, ¿sí o no? Ah, la tercera. A ver si puede con esta. Rinoceronte.
1: Por Dios. Etnoreconir.
0: Póngala. Dilo otra vez.
1: Etnoreconir.
0: Wow, un aplauso para Luis, que lo está haciendo muy bien. Bueno, Luis, aprovecho que estoy hablando contigo y estamos viviendo en una sociedad donde el hogar está desquebrajándose cada día más y más y más. Y algo que yo he visto en tu familia, con tu esposa Samaria y tus dos hijos, es que ustedes tienen un hogar muy sano, muy bonito y muy apasionado por Dios. Ustedes están haciendo algo que se llama Iglesia en Casa. No sé cuántos han visto Iglesia en Casa de Miel San Marcos. ¿A cuántos les saben decir
1: Iglesia en casa de la noche?
0: Y algo que yo veía era el amor y la pasión que tu esposa y tus hijos tienen por Dios. ¿Nos pudieras hablar un poquito de eso? ¿De cómo tú como hombre has podido sembrar, fundamentar tu hogar para que tu familia ame y sirva a Dios? ¿Qué has hecho?
1: Bueno, primero, feliz aniversario. ¿Quiénes están felices por estos 14 años? Les bendecimos de todo corazón. Yo creo que podríamos hablar, y hay mil prédicas y congresos de matrimonios y de familia, pero creo firmemente cuando Jesús estaba hablando y puso el ejemplo de aquellas dos personas que edificaron su casa, uno la edificó sobre la roca y el otro la edificó sobre la arena. El fundamento es muy importante. Y él enseñó y dijo: a estas dos casas les van a venir tres tipos de pruebas. Van a venir los ríos que van a afectar los cimientos, van a soplar los vientos que van a quizá querer derribar las paredes, y va a venir la lluvia que quizá va a querer destruir los techos. Pero la diferencia va a ser el fundamento, donde va a estar nuestra casa fundamentada. Y creo que nosotros somos una familia auténtica, no perfecta. ¿Cuántos tenemos una familia auténtica y no perfecta? Entonces, nuestros hijos van a creer o van a crecer más que escuchando, más viendo el ejemplo de nuestros padres. Como sacerdotes, ¿cuántos papás hay aquí? ¿Cuántos jefes de casa vemos acá? Somos los responsables de poder guiar nuestra casa. Nosotros crecimos viendo el ejemplo de nuestros padres, cómo servían al Señor. Y empezamos a servir nosotros también con el ejemplo, viendo el ejemplo de mis padres, viendo lo que ellos hacían. Y definitivamente Dios se manifestó a nuestras vidas personalmente, pero podríamos decir que los fundamentos que cada uno de nosotros somos responsables de inculcar en casa, de crecer hacia abajo, de sembrar primero hacia abajo, aunque muchas veces no se ven esos fundamentos, en el futuro o tarde o temprano la casa va a permanecer porque va a estar fundada en la roca que es Cristo Jesús.
0: Qué lindo, amén.
2: Y yo aquí me encuentro con tres mujeres y estoy impactada porque son mujeres hermosas en su corazón y bellas también en su físico. Y Grace, Zaira y Samaria.
1: Samaria,
2: ¿verdad? Y yo tengo una pregunta para Samaria, de una mamá que ha sido dedicada a Dios, una mamá que, bueno, me identifico por aquí. No es fácil tener una familia viajera, haciendo maletas, llegar a la casa, tareas, supervisar todo, un esposo adorador. Tengo entendido que te enfocas también en tu vida, en tus proyectos, en todos tus sueños. ¿Cómo haces para balancear todo eso y ser una mamá victoriosa, una mamá dedicada? O sea, ¿cómo haces para organizar tu familia?
3: Bueno, muchas gracias. Qué privilegio estar aquí con ustedes una vez más, pastores. Ha sido difícil, ha sido un reto, porque como mamá, pues muchas veces uno es la gritona en la casa. Creo que cuántas mamás gritonas sabemos.
2: El grito a la potencia, sí,
3: ¿verdad?
2: Pero es porque eres una adoradora, así que te sale bonito,
3: sí,
2: el tono
3: así
2: de
3: bien
2: voz.
3: Bonito me sale,
0: ¿verdad? Eso me
3: dice, ¿verdad?
0: Mi mujer cuando me grita, dice que soy adoradora.
3: ¿Cómo? Bueno, la verdad que es enseñarles a nuestros hijos el poder adorar a Dios. Es difícil porque a veces uno quiere que ellos adoren como uno adora. Sentir, o sea, uno quiere que ellos sientan lo que nosotros sentimos. Entonces yo siempre, cada noche le pido al Señor que Él se manifieste en los corazones de ellos, porque no les podemos imponer, no les podemos obligar algo que ellos no pueden sentir. Entonces muchas veces, bueno, con la ayuda de mi esposo, porque él me ayuda demasiado a organizar también en la casa, ya que lleva
0: y ahora que
3: agenda.
0: Estás aquí en Dallas, en Estados Unidos, que es diferente de Guate, ¿verdad? Aquí
3: súper diferente.
0: Uno aquí ya,
3: sí,
0: le toca lavar losa y toda esa cosa.
2: Eso es bueno, eso es bueno, porque están entrenaditos. Eso está,
3: sí,
2: bien.
3: Ha sido como familia, nos ha unido mucho más eso, porque cada quien tiene sus tareas en la casa. Al principio nadie quería hacer nada.
1: Siempre que tenemos algunos invitados y hay cena, comida y todo, los invitados dicen: les ayudo. No te preocupes, mañana viene el muchacho que nos ayuda. Y dice: wow, tiene muchacho. Sí, soy yo, le digo.
2: Y para los viajes que ustedes tienen, ¿quién hace las maletas cuando salen con hijos?
3: Bueno, al principio,
2: dígame cómo es esta organización.
3: Al principio, cuando estaban pequeños, sí les la hacía yo. Ajá. Cada uno. Ahora cada quien y que vean qué están metiendo.
0: Me imagino lo que hay en esa maleta.
3: Hace un año, mi hija pequeña, que es Francesca, yo dije, bueno, voy a tratar de que ya ella empiece a hacer sus maletas. Cuando yo fui a ver su maleta, ella había metido muñecas, había metido la ropa de sus muñecas, ella había metido todos sus juguetes. No cerraba la maleta y lo único que había metido era su pijama.
0: Oh.
3: Y yo dije, mi amor, no podemos llevar solo una maleta de juguetes. Pero es que van a llorar por mí, que mis muñecas, que no sé. Yo, mi amor, hay que meter tu ropa. Luego puedes llevar unas cuantas cosas de tus muñecas. Pero sí, ha sido algo que Dios ha puesto en cada uno de ellos también, ¿verdad? En el corazón de ellos, pues servirle con todo su corazón. Me asombra ver a Matthew cómo adora al Señor. De verdad que quebranta mi corazón cuando lo veo, cuando veo a Francesca, porque es un anhelo que como papás pues tenemos, que ellos puedan con todo su corazón, con todas sus ganas, adorar al Señor.
0: Wow, ¿verdad? Qué lindo. Josh, yo veo que, bueno, ustedes dos son un matrimonio muy bonito. Físicamente los dos son apuestos. No tanto como yo, Josh, pero ahí vas. Pero hay algo que he visto en el matrimonio de ustedes. Es que ustedes tienen un matrimonio que lo disfrutan. Vivimos en una generación donde a veces el matrimonio no es un deleite, sino un aguante, ¿no? O sea, me toca aguantarme lo que más voy a hacer por los hijos que tenemos. Y como tenemos 7, pues ni modo, hasta que cumplan 40 años y después miramos si me puedo divorciar. Pero tú como hombre, ¿cuál ha sido la clave para tener un hogar con tu esposa como matrimonio, los dos? Un matrimonio sano, un matrimonio donde se pueden divertir, un matrimonio divertido, un matrimonio romántico. ¿Cuál ha sido de esos ingredientes que tú como hombre has puesto en tu matrimonio para que esté como está hoy? No es perfecto, yo sé que no, pero sí estoy seguro que tienen un matrimonio muy lindo. ¿Cómo has hecho?
4: Bueno, estábamos en backstage y estábamos a sartenazos dándonos nada.
0: Ah, sí, claro. Bueno, pero pretendamos que todo está bien.
4: Pretendamos que todo está bien. Ha sido una bendición, pero siempre un aprendizaje completo. Yo recuerdo que cuando éramos solteros, ¿sabes? Ellas son de Honduras, nosotros de Guatemala. ¿Algún chapín aquí de Tierra Santa?
0: Que por cierto, espera, por cierto, no sé si sabían, pero Luis y Josh son hermanos y Zaira y Samaria son hermanas. Entonces uno queda como que eso está en la Biblia. No, sí está permitido, es doctrina sana.
4: Pero sabes, cuando éramos novios, recuerdo que algunos nos daban unos consejos, no sé si tú te recuerdas, pero nos aconsejaban mal. Nos decían, uy, ni piensen en casarse, les va a ir de la patada, les va a ir mal. Entonces muchos hablaban de cómo les iba. Entonces imagínense, nosotros de novios nos va a ir mal, pero pues yo la he amado con todo mi corazón, ella me ha amado y bueno, nos vamos a seguir amando. Pero estábamos con eso, ¿no? Yo sí, nos va a ir mal. Pero yo miraba a mis padres y en mis suegros otra historia. Yo miraba que mis papás, bueno, siempre lo hemos dicho, las mejores prédicas de mi papá no se las hemos oído, se las hemos visto. Y han sido de tanto ejemplo. Entonces, para nosotros fue como, nos están aconsejando que nos puede ir mal en el matrimonio, pero para nosotros es la mejor experiencia. Entonces, pusimos todo en las manos del Señor y yo hice algo, aprender bastante, a honrarla. Y esto es de todos los días, no solamente cuando las cosas van bien, sino aprender cómo el Señor también nos trata como hijos, y yo como cabeza tengo que tratar a mi esposa y a mis hijos. Esto es constantemente un aprendizaje. Hoy yo estaba asustado un poquito viendo cómo va el algoritmo de los aparatos inteligentes, ¿no? Los teléfonos, si yo pongo aquí mi teléfono celular y empiezo a pronunciar palabras como Cancún, playa o esto y lo otro, de repente yo voy a abrir mi teléfono y tengo publicidades de Cancún y uno dice, ¿cómo nos están escuchando? O uno dice alguna palabra y rápido el algoritmo de los aparatos inteligentes vienen y empiezan a buscar publicidad de lo que está hablando esa persona. ¿Quién está diciendo?
0: Sin estar hablando con el teléfono.
4: Sin estar hablando.
0: No sé si sabían eso. El teléfono los está escuchando.
4: Entonces tú pones ahí el teléfono y dices Grace en español. Viene una publicidad de la iglesia también. Pero es un algoritmo que ya viene con los aparatos inteligentes que están tratando de descifrar la mente humana.
0: Tremendo.
4: Entonces imagínate, si eso lo está haciendo el humano, ¿qué no está haciendo el enemigo si tú estás pronunciando palabras negativas? Te va a enviar publicidad, te va a mandar cosas negativas. Y si como esposos empezamos a agarrar esas publicidades, si empiezas a hablar odio, rencor, te van a mandar publicidades a tu alma, a tu mente, de cómo estás lleno de odio, de miedo, de esto, del otro. Por eso es muy importante que hablamos en casa, los hombres, los papás. ¿Qué estamos diciendo? ¿Qué estamos pronunciando? También si tú hablas algo negativo, si tú empiezas a decir cosas de pecado, esa publicidad te va a aparecer en tu teléfono. Imagínate en nuestra relación. Si tú estás hablando de pecado, vas a recibir publicidad en tu mente para pecar. Entonces, para nosotros, para mí como papá, como esposo, como hijo también, es muy importante qué hablo. Porque algo muy importante es, esos aparatos no saben lo que yo estoy pensando. Tengo que hablarlo. Ok, entonces si yo empiezo a decir cosas negativas, el enemigo va a empezar a dardearme, va a empezar a mandarme esa publicidad. ¿Por qué digo esto? Porque a veces como esposos herimos, como esposos decimos cosas muy fuertes y tengamos cuidado, porque ahí es donde viene el enemigo y empieza, este está hablando de esto, le voy a mandar una publicidad para que caiga en esto. Este hombre está hablando de pornografía, le voy a mandar lo otro. Entonces, para mí es muy importante como esposo cuidar lo que estoy hablando. ¿Qué es lo que estamos hablando en casa? Pero si yo me lleno de la palabra de Dios, si yo me lleno del perdón de Dios, pero si yo me lleno de amor, de palabras de amor a mi esposa, a mis hijos, los empiezo a bendecir, a marcar, pues también el Señor va a ser tan especial y nos va a cubrir. Para mí es muy importante como matrimonios, es ¿qué estamos hablando? ¿Qué estamos diciendo? ¿Qué estoy hablando? ¿Qué me están oyendo mis hijos decir? Es muy importante llenarnos del amor de Dios.
0: Gracias por esa palabra tan linda. Amén. La recibimos.
2: Y escucharte hablar, pues me hace pensar de la dama y de la esposa hermosa, Zaira, que tienes. Y quiero hacerte una pregunta. ¿Cómo haces para guardar tu corazón de esos dardos cuando el enemigo quiere mandar tristeza, quiere mandar dolor, cansancio, frustración? Porque hoy escuché a ese amado hablando muy romántico, pero yo no sé cuándo de pronto todo esté como en estrés. ¿Cómo haces para balancear y hacer que tu hogar se equilibre de esa manera tan linda?
5: Creo que es importante, como dice Proverbios 15, el corazón alegre hermosea el rostro. Cuando tenemos un corazón guardado, un corazón que sabe que soy hija, que soy amada por Dios, y lo trato de cuidar, decir, bueno, hay un momento difícil en casa, estamos pasando algo, una discusión, pero como mujer sé que si yo también contesto al nivel de él, las cosas se pueden empeorar. He aprendido que tengo que ser, como dice la palabra de Dios, mujer sabia, guardar mi boca, cuidar lo que hablo, cuidar lo que le digo a mis hijos. Y sé que la hermosura se muestra, está por dentro primero. Primero, la hermosura que tú tienes como mujer no es lo físico, sino lo que tú tienes adentro. Si en tu corazón hay paz, si en tu corazón hay amor, si en tu corazón hay gratitud, eso es lo que vas a reflejar. Pero si tú estás amargada, si estás resentida con la gente, si todo te cae mal, eso lo vas a reflejar, la gente te va a ver, y esa mujer, aunque sea muy bonita por fuera, pero transmite algo mal. Es todo lo que tú tienes dentro de tu corazón lo que vas a reflejar en casa o con tu esposo. Y eso he aprendido, que somos mujeres únicas, que Dios nos hizo diferentes. Yo no soy igual que mi hermana, aunque somos hermanas, nunca voy a ser igual que ella, sino que aprendí a amarme como soy, decir: Señor, soy tu hija y quiero guardar mi corazón y no irme a la comparación, que muchísimas veces caemos en eso, quererme comparar, es que ella hace esto y yo no, y entonces mejor me quedo aquí y no hago nada y me escondo. No, tienes que reconocer lo que Dios puso en ti y tratar de decir: bueno, Dios me dio esto y con esto voy a bendecir mi casa, voy a hablar y decir palabras de bien a mi esposo. Y cuando estás atrás de él o a la par de él apoyándolo, las cosas caminan mejor. Yo me doy cuenta que cuando él está haciendo algún proyecto, yo estoy: no, eso no, aquí no. El ambiente en mi casa cambió. Él se me pone diferente, se pone frustrado, pero cuando yo voy y le digo: qué lindo se escucha eso, qué bien vamos, mira, esto sonaría mejor así, el ambiente cambia.
0: Entonces hay un poder
5: importante que tenemos las mujeres en casa y que tenemos que reconocer. A ver, dígame si no, si uno de esposa viene y empieza: es que no sé qué, que no sé cuánto, es que y hasta que hay un momento que el esposo dice: ya no quiero seguir, me voy, hago esto, porque llegamos a caer en ese momento de desesperarlos, ¿verdad? Entonces tratemos de guardar nosotras el corazón de ellos como el nuestro, pero también el de ellos, siendo mujeres sabias, mujeres que amamos a Dios. Y las solteras, eso, aprendan desde ya, porque Dios tiene preparado el ideal para ustedes. Ustedes todavía no.
4: Allá atrás, espérense, falta mucho.
5: Es que
4: por
5: aquí
4: favor
5: hablaron y esto está ahí chiquito.
4: Falta pero, mucho ahí.
5: Pero aprendamos, mujeres solteras, casadas, a poder ser esas mujeres de bendición, de cuidar lo que hablamos y guardar el corazón, saber que Dios nos hizo únicas.
0: Amén. Qué lindo.
6: Wow, impactante mensaje. Así que ¡viva las mujeres! ¡Arriba!
0: Bueno, tenemos un tercer matrimonio que es Sammy y Grace. Grace, es tu primera vez en Grace. Bienvenida. Y Sammy, para hoy fue un reto para ti, brother, porque tú eres el drummer, el baterista de la banda, y estabas ahí en la esquinita cantando. Es como que te quitan tu juguete. ¿Cómo te sentiste hoy cantando sin batería?
7: Me quedé sin voz. No, bueno, muy contentos y nos sentimos honrados de estar acá. Y los que no saben, yo toco la batería en el ministerio. Siempre disfrutamos esos momentos, ¿no? Pero hoy le digo a mis hermanos: de veras que qué diferente es estar al frente y no tener el juguetito de atrás. Porque yo estaba pensando, escuchando el clic y todo, y yo sentía que yo tenía que hacer los remates y no podía estar, pero... Qué privilegio, qué lindo, privilegio. Sammy, gracias por darnos esa oportunidad. Y como dices, Grace se siente en casa. Grace
0: sí,
7: está en Grace.
0: Espectacular. Quería preguntarte, Sammy, ¿ustedes cuántos conciertos al año antes de COVID? Porque COVID se volvió como antes de Cristo, después de Cristo. Antes de COVID, ¿cuántos conciertos al año tenían ustedes?
7: Mira, Luis, no vamos a dar el dato. Pero no,
0: más o menos al año, ¿cuántos?
7: Tuvimos dos temporadas. Al inicio no eran tan seguros.
1: Aprendimos a golpes, como decimos. Ajá. Teníamos en el 2012, 2013, 130 conciertos al año.
0: Wow. Y luego, 130 conciertos al año, y el año tiene 52 semanas.
7: Pero ahí vamos bien.
1: Pero ahí aprendimos. El Señor nos empezó a enseñar. Empezó
0: 140, 150.
1: Dijimos, vamos a ver qué hace David Escarpeta y vamos a hacer lo mismo. No, pero en promedio bajamos a 80, 90 por ahí.
0: Wow. Ustedes, yo creo que junto con Cristín y Barak en Latinoamérica estaban muy ocupados, viajando. Entonces, Samuel, ¿cómo has hecho tú o cómo hiciste para balancear ministerio, que para nosotros puede ser trabajo, la empresa, un negocio, y la familia? ¿Cómo has hecho tú como sacerdote tu casa para decir, ok, el trabajo es más importante que la familia? ¿Cómo has hecho tú para que tus hijos no se afecten con tanta cosa y no digan: el ministerio me robó a mi papá? ¿Cómo ha sido esa experiencia tuya?
7: Bueno, como dice Luis, aprendimos. Todavía seguimos aprendiendo, no somos perfectos, pero creo que aprendimos algo, que el primer ministerio es nuestra familia. Independientemente si sirves en una iglesia o no, eso principal y tan valioso que Dios te dio está ahí a la par tuya ahorita, o está en casa, que es la familia. Pasaron muchas cosas que tuvimos que aprender, y aprendimos dos cosas. Primero fue priorizar fechas, priorizar algunos eventos tal vez tan sencillos. Nos pasó una que otra vez que teníamos la invitación de estar en algún estadio o en estar en un evento muy representativo en alguna nación, pero esa misma fecha nuestros hijos tenían un concierto, una presentación en el colegio. Y bueno, Dios también probándonos, porque no todo, no solo la escasez a veces o cuando las cosas van mal es prueba, a veces el Señor también nos prueba cuando hay abundancia. Sí. Y dice, quiero saber qué hay en tu corazón, y eso nos pasó a nosotros. Tuvimos que decir no a algunas cosas por estar en un cumpleaños, por estar en alguna presentación de los niños en el colegio, y eso lo aprendimos a priorizar. Y la otra es calidad de tiempo, porque tanto ustedes como nosotros, al final todos trabajamos en algo. No está mal el ministerio, no está mal ser un buen empresario, tener un buen negocio exitoso, pero la calidad de tiempo. Cuando regresábamos de viaje, pastor, mis hermanos también pueden decirlo, pero con mi esposa tomábamos un día de una mesa para dos. Nos íbamos a cenar, o a mí me gusta mucho desayunar, un desayuno chapín, nos íbamos a Campero o algo así. Nadie dijo amén, entonces ya se les olvidó.
0: Sí, se les olvidó. Sí, son gringos.
7: Ahora aquí, ¿qué sería? Sería sí, IHOP.
0: IHOP.
7: No sé.
0: Madeleine y cosas así.
7: Nos íbamos a tener un momento solos, y con mi hija que está ahí, Nicole. A veces aprendimos eso del tiempo calidad. No podemos estar todo el tiempo en casa. Definitivamente hay preocupaciones, hay cosas que hacer en el día a día, pero a veces teníamos conversaciones de media hora, una hora, donde compartía, yo conocía su corazón, con mi hijo salíamos a jugar o a hacer, pero ese pequeño tiempo a veces abarcaba más de lo que horas y horas podríamos hacer. Entonces aprendimos eso, el ministerio, la familia es lo primero, a priorizar el tiempo y el tiempo de calidad. Wow. Tiempo de calidad.
0: Qué lindo.
2: En este tiempo de cuarentena yo estuve siguiendo tus redes y me gustó muchísimo cómo inyectaron a la familia y a la gente viéndote, cómo era un día rutinario en casa, y me llamó la atención cómo tus chicas y tu hijo, ¿verdad?
7: Mi hijo.
2: Se levantaron a hacer los pancakes.
7: Yo aprendí a hacer pancakes.
2: Tú aprendiste a hacer pancakes porque tu nena te enseñó.
7: Sí.
2: Hermosos. Y me gustó muchísimo ver esa relación de familia sentados a la mesa y el tiempo de su devocional en desayuno, y cómo cuidaste y protegiste a tu hijo cuando estaba aprendiendo a montar bicicleta.
7: ¿Sabes? Y eso no fue actuado. O sea, eso fue un día normal en casa. Aunque parece tan simple y sencillo, aprendí a hacer panqueques con mi hija, y eso valió mucho más.
2: Increíble. Y Grace, yo quiero preguntarte, estuve investigando, mirándote, siguiéndote de cerca, y me di cuenta que tú vienes de una cultura diferente, de una familia diferente, de pronto aquí a los hermanos casados y las hermanas casadas. Tú vienes de otro ambiente. Cuéntame algo sobre tu familia. Cuéntame quiénes eran, cómo llegaste tú a conocer de Dios.
8: Hola. Pues, bueno, si me ven así un poco asiática, mi papá es coreano, mi mamá era guatemalteca, y ellos servían como misioneros en Guatemala, ¿verdad? Mi papá venía de un contexto budista. No sé si han escuchado el budismo, el confucianismo, son religiones que no hay un Dios, ¿verdad? Sí. Cuando mi papá recibe a Cristo, pues lo rechaza su familia, lo rechaza la sociedad, obviamente, ¿verdad? Porque ni siquiera el evangelio era una minoría en ese momento. Pero él se para en que va a seguir a Cristo, y al costo que tenga que pagar, ¿verdad? Al tiempo conocí a mi mamá, que era otra cosa que iba a romper el paradigma también, porque en ese momento los coreanos no se casaban con extranjeros.
6: Una mujer latina.
8: Con una latina. Y entonces deciden venir a radicar en Guatemala y ahí vivieron por 30 años, ¿verdad? Entonces yo tuve la bendición de nacer en un hogar cristiano.
6: O sea, ¿tú creciste en América Latina?
8: Yo crecí en América Latina.
6: ¡Wow! Ajá. O sea, sí. ¿Y tienes de todos modos alguna preferencia, alguna comida asiática, algo sí, te debe de gustar?
8: Sí, sí, sí. Pues no sé a cuánto les gusta los barbecues coreanos, ¿verdad? Pero sí, cocinarlo es un poco complicado. Pero lo disfruto muchísimo.
6: Pero sí. Te felicito porque me llamó la atención esa relación tuya con Dios, balancear tu familia y estás edificando un hogar de generaciones y todas ustedes.
8: Pues sí, pues es algo de que he aprendido y cuando tú vas creciendo te vas dando cuenta de lo que tus papás tuvieron que, el precio que tuvieron que pagar, ¿verdad? Y empiezas a saber qué estoy haciendo con mi vida, qué propósito tengo en esta vida y realmente el ejemplo, como decían ellos, ¿verdad? Es de pararse, de preguntar y al Señor cuál es mi propósito y seguirlo, ¿verdad?
0: Qué lindo. Sabes que cuando estabas hablando de generaciones, ustedes tienen unos padres, bueno, ustedes, como se les conoce, los mieles, ¿no? Los mieles, ¿verdad? Enmielados. Ellos son miel San Marcos porque San Marcos es la ciudad donde ustedes crecieron en Guatemala. ¿Hay alguien aquí de San Marcos, Guatemala? Bueno,
6: ustedes son... Guatemala es hermosa, sí, es una ciudad bella. Sí.
0: Nunca se nos va a olvidar Guatemala, si no pregúntele a Natanael.
6: Es una ciudad hermosa.
0: Pero miel porque es el ministerio, la iglesia, ¿verdad? Entonces, miel San Marcos. Pero hay algo que me bendijo mucho, es tu papá, tus padres, los padres, el padre de ustedes dos, que tu papá creció en un hogar muy complicado y algo sucedió muy fuerte cuando tu papá era joven, ¿verdad? ¿Cómo fue que tu papá conoció a Cristo y le sembró eso a ustedes de la palabra?
4: Bueno, sabes, un día yo estaba en el piano. Nosotros crecimos con mucho amor. Mis papás siempre nos marcaron. Y un día yo estaba tocando el piano ya un adolescente y él contó su testimonio. Y mi papá contó, y yo me impacté cuando él decía, yo tenía 9 años, decía mi papá, cuando observé cómo mi mamá agarró una pistola, problemas con su esposo, o sea, con nuestro abuelo, y ella vino y se quitó la vida frente a mi papá. Y fue algo tan sorprendente, nos enteramos nosotros de esa noticia, y mi papá lo cuenta, yo crecí sin mi mamá, crecí en orfanatorios, mi papá, pues él contaba, Cómo se desintegró todo, cómo su papá fue a la cárcel y vino amargura, vino resentimiento, rechazo, tantas cosas. Entonces él creció en orfanatorios con odio, con una semilla tan fuerte de resentimiento contra todas las personas. Cuando él sale de los orfanatorios, él va a las calles a hundirse en drogas, a hundirse en las pandillas, a hundirse en los vicios, y volvió el ciclo, intentó suicidarse varias veces. Imagínate, yo escuchando el testimonio de mi papá en el piano, wow, y llorando, y también Dios hablando a mi vida. Pero él dice, en una de las calles de Guatemala, yo ya lo había probado todo, pero en una de las calles de Guatemala me dieron el mensaje de salvación, que había alguien que era más poderoso que las drogas, que el odio, que el resentimiento, y ese alguien que es más poderoso es Jesús. Wow. Y es el nombre que es sobre todo nombre.
0: Y él les sembró todo eso a ustedes, ¿no?
4: Y él sembró todo eso y su oración fue, Señor, si me das hijos, que ellos te sirvan. Y ahí viene nuestra historia. Todos los días, todas las noches yo recuerdo a mis papás, Señor, ellos son tus siervos, ellos son tus adoradores. Así nos marcó.
6: ¿Siempre estuviste así enamorado de Dios o tuviste alguna cosa por ahí que no sé?
4: Sí,
6: pregunto.
4: Sí.
6: Bueno. ¿Siempre eres muy cristianitis o no?
0: ¿Siempre fue así tan evangélico, así?
4: Siempre, no. Cada uno de los hermanos tuvimos un encuentro personal con el Señor. En lo personal, ¿sabes? Empecé a distraerme con unas amistades en el colegio, luego salgo y en la universidad. Y pues tristemente me aparté del Señor. Y vino una pregunta, ¿por qué soy hijo de pastor? Recuerdo que me hice esa pregunta Pero fue por una distracción que tuve, perdí tiempo y me empecé a hundir en vicios, me empecé a hundir en tanto pecado. Pero yo honro a mis papás siempre porque ellos siempre nos llamaban y a mí me decían: Josh, tú eres un adorador, tú eres un siervo de Dios. Y yo por dentro decía: no, mis papás eligieron eso, yo elijo otra cosa. Pero luego sabía que nos enteramos que mi mamá siempre doblando sus rodillas por nosotros. Fue una temporada donde los tres estábamos separados, Sammy por un lado, Luis por otro lado, yo por otro lado, y mis padres doblando sus rodillas: Señor, levanta a nuestros hijos, revélate a nuestros hijos, hazlo tú, Señor. Y sabes, yo no podía pecar tranquilo, yo iba a los lugares de pecado y ahí estaba el Espíritu Santo esperando. Yo decía: ¿por qué no puedo estar tranquilo aquí? Y sentía de parte de Dios: porque tú no perteneces a este mundo, a esta oscuridad, tú me perteneces a mí. Y nunca olvido, sabes, hay cosas que marcan a un hijo. Yo sé que mis hijos están siendo marcados, así como yo también. Nunca olvido una vez, luego de haber fallado, mi papá, yo siempre regresaba a casa solo a robarles a mis papás y seguir en pecando. Y nunca olvido que yo regreso a mi casa y estaba el pastor amoroso, mi papá, que siempre tiene una sonrisa muy especial, que por cierto lo extraño mucho, llevamos meses de no verlos, y bueno, ya en unos días vienen de Guatemala y todo el panal va a estar completo. Pero nunca olvido que esa madrugada yo toqué la puerta y mi papá me mira de pies a cabeza. Y él sabía la condición que yo estaba, él sabía de dónde venía. Pero él me sonrió y él me dio un beso y me dijo: ¿cómo está el siervo de Jehová? ¿Cómo está el adorador que va a ir por las naciones? Y eso me marcó. No me dijo nada más. Él se entró y el Espíritu Santo me estaba esperando en el cuarto. Yo lloré esa madrugada. Esas palabras me marcaron para siempre. Le pedí perdón al Señor, Él me perdonó y por eso estamos acá sirviéndole. Y ahora con nuestros hijos, ¿no?
0: Sí, sí. Oh, es increíble, qué lindo testimonio. Y bueno, ya para terminar, yo, sí, claro, ustedes generalmente los invitan a ustedes solamente para hablar, pero tenemos esta generación que está detrás de ellos. ¿Los quieren escuchar un momentico antes de terminar? Amén, claro. Y ahorita vamos a cantar antes de irnos. Hoy es una celebración especial, ¿ok? Entonces, gracias por su paciencia, como en un cumpleaños, ¿no? Usted no llega al cumpleaños: bueno, ¿dónde está la comida que me voy ya? No, tranquilo. Tranquilo que ahorita viene el postre. Y ahorita vamos a cantar No hay lugar más alto y vamos a cantar La mochila azul y otras también tantas que el Señor les ha dado a ustedes. Pero tenemos con nosotros a Matthew, Francesca, tenemos con nosotros a Nicole también y a Valesca, bueno, Matthew, quiero hacerte esta pregunta. Tú, cuando yo veo los videos que tú haces con tus papás, ¿cuántos años tienes? Perdón, 17, wow, Dios. Y yo veo el amor y la pasión con la que tú amas a Dios, cómo cantas, como decía tu mami, esa espontaneidad que le das, o sea, tienes un corazón enamorado de Dios. ¿Cómo has hecho para enamorarte de Dios?
9: Pues, como a mí es el aprender y el reconocer. Y pues el enamorarse de Dios es algo que yo he escuchado: Dios, Dios. Mis papás desde pequeño yo siempre he escuchado, me hablan del Señor y que hay que tener una relación con Él y todo. Y desde pequeño he escuchado eso, pero el escuchar y el saber es algo muy diferente. Y entonces por mucho tiempo puedo decir que no me sentía el parte de lo que ellos hacían, y porque siempre estaba atrás, sino, y ellos estaban al frente, y ellos para mí eran siguen siendo un ejemplo grande. Pero yo siempre le pedía al Señor que pues yo lo podría conocer por Él y que pudiéramos tener nuestra relación única sin que yo tendría que pretender ser como alguien más, y sí, ser simple y como yo soy, y así poder conectarme con Él y no tener que decir, ay, tengo que adorar de esta forma, o tengo que predicar, o tengo que hacer eso para poder ser alguien en la vida. Y entonces fue como, son procesos todos los días y son decisiones que he aprendido, y al escuchar de mis tíos y de mi papá, que no es solo decir, ok, venimos a la iglesia y después, ok, hoy todo está seteado para poder adorar y todo está bonito, pero al salir de la puerta, ahí es la decisión que yo tomo, si yo quiero seguir haciendo, si yo digo, ok, hoy le voy a entregar mi vida a Dios. Y pues el enamorarme de Dios ha sido un proceso muy lindo, porque me ha hecho sentir muy especial y ser simple como yo soy.
0: En tu manera de ser, has tenido una relación con Dios, es increíble.
9: Es demasiado para explicar.
0: Y lo que has dicho es súper importante, porque no tienes que ser como tu papá, como tu tío, como tus tías, como tu mamá, sino que Dios te ha aceptado y has podido tener una relación increíble con Él.
9: Sí.
0: Wow. Waleska. Bueno, Waleska es hija de Josh y de Sara. Zaira. Matthew es hijo de Luis y de Samaria. Francesca es hija de Luis y Samaria. Y Nicole es hija de Sammy y de Grace. Y faltan otros dos que se fueron por allá a pasear. Pero Waleska, eres una niña hermosa físicamente. Wow, eres una niña muy linda. De verdad que irradias mucha belleza. Y ya tu padre debe estar doblando rodilla, y Dios mío, con dolores de estómago, ay, Dios mío, ay, la escopeta, ¿dónde está para comprarla? Bueno, en fin. ¿Cómo has hecho tú, Waleska? ¿Cómo haces tú con claro, teniendo las cualidades que Dios te ha dado para guardar tu corazón? ¿Qué consejo puedes darle a las niñas que te están escuchando? ¿Cómo has hecho tú para guardar tu corazón para Dios?
8: Pues la verdad que todavía estoy aprendiendo cómo guardar mi corazón para Dios. Pero algo que he aprendido es que no hay que distraernos, sino que hay que estar enfocados. Hoy en el mundo hay muchos distractores. Y, por ejemplo, si yo estoy en el carro y estoy en el volante y no estoy enfocada en el camino, ¿qué va a pasar? Es que va a haber un accidente enorme. Pero si yo estoy enfocada, voy a poder llegar a mi destino. Y eso, en la misma manera, pasa en la vida real, que hay muchos jóvenes o muchas personas que están distraídas y no están poniendo atención a su propósito y dejan todo a perder. Y yo sé que Dios quiere usar a todos los jóvenes, a todas las personas que están aquí, porque todos ustedes tienen un propósito enorme, pero hay muchos que están desenfocados y están enfocados en las mentiras que el diablo nos pone en la cabeza, porque él sabe que nosotros tenemos un propósito enorme y dejamos que eso nos afecte. Pero lo que he aprendido es que tenemos que estar enfocados en nuestro propósito que Dios nos ha mandado a hacer, porque yo sé que Dios los quiere usar grandemente, y así que enfóquense en el propósito que Dios tiene para ustedes.
0: Qué linda, gracias, Waleska, hermoso. Cántenos un poquito ustedes dos, cántenos un poquito una canción. A ver, si tienen una base ahí, ustedes, porque ustedes tienen un grupo que se llama Miel San Marcos Youth, ¿cierto? Así que vamos, queremos escuchar un poquito de Miel San Marcos Youth antes de cantar todos. Y mientras agarras ahí la guitarra, quiero escuchar un momentico a Nicole. Nicole, no todas las órdenes que tu mamá o tu papá te dan son fáciles de obedecer. Yo imagino que has tenido momentos en que no has querido como obedecer a tu papá. ¿Cómo has aprendido la obediencia, a ser obediente a tus padres?
10: Pues yo siento que no sé si les ha pasado, pero a mí, que es difícil a veces, yo no me da ganas de obedecer, o yo siento que tengo una mejor idea, que una mejor opción de lo que sea que me están diciendo. Pero yo siento que a veces tenemos que recordar que Dios puso a nuestros papás en nuestras vidas para guiarnos, para guardarnos del mal y para acercarnos a Él. Y también, queramos admitirlo o no, todos sabemos que ellos ven más que nosotros. Ellos han estado aquí más y tienen más experiencias, y además, como son nuestros papás, ellos quieren lo mejor para nosotros. Así que, y también, como dice en la Biblia, honra a tu mamá, honra a tu padre y a tu madre para que te vaya bien en la vida. Así que todas esas cosas a mí me ayudan a obedecerlos.
0: Y, qué lindos, yeah. Qué lindos. Y Francesca, ¿cuántos años tienes, Francesca?
11: Tengo 11 años.
0: 11 años, hermosa. ¿Y quieres decirnos algo? ¿Algo? Aunque sea, Dios los bendiga. ¿Cómo te has sentido? ¿Bien? ¿Te has sentido bien?
11: Sí.
6: Qué ¿En qué bueno. grado estás, corazón?
11: Estoy en quinto.
6: En quinto. Y cuéntame cómo ha sido tus estudios mientras tus papás viajan. ¿Cómo haces para hacer las tareas?
11: Bueno, es un poquito difícil porque mis papás no saben mucho inglés. Entonces, no, en las tareas...
0: Los niños siempre dicen la verdad. ¿Ahora qué? Ahora sí vamos a hablar la verdad. Dale, mamita. No, mentira.
6: Yo te entiendo porque me pasa lo mismo. No me queda tan fácil ayudar a mis hijos. Ajá.
0: Pero lo has hecho bien, ¿no?
6: Pero lo has hecho bien. Eres bien enfocada y trabajando en tus tareas. Te felicito.
0: Te felicitamos, Francesca. Y gracias por estar aquí con nosotros. La verdad que es un honor tenerte con nosotros. Gracias por también decirle sí al ministerio, al igual que tus papitos. Gracias.
11: Gracias.
12: Diga conmigo, no me avergüenzo del Evangelio.

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0: complacemos, complacemos.
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Las 3 de la tarde con 8 minutos, 3 de la tarde, 8 minutos. Es momento de escuchar Palabra de Dios. Después de haber escuchado esa programación en las horas anteriores, ha llegado el momento de continuar con más de la programación de Radio Vida Nueva. Y para ello los dejamos con el siguiente mensaje de la Palabra de Dios con el Pastor Moisés Bell. Y el tema, discernimiento. 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

0: continuación el mensaje de la palabra de Dios. Comenzamos.
1: Señor, en el nombre de Jesucristo, ore con fe. Y brazo garramán de leva sama. ¿Qué tal si abre la boca? No los escucho. Habla con el Padre un momento. Es una oración rogativa. Te rogamos, te suplicamos. Sabemos la importancia que tienen las herramientas de los dones. Señor, en el nombre de Jesús, actívalos en esta tarde. Manifiéstalos en esta tarde. Te prestamos nuestros cinco sentidos. Los ojos espirituales son abiertos, los oídos, el olfato, el tacto. En el nombre de Jesús, Señor, el gusto es activado por el poder de tu palabra, por la revelación de tu palabra. En el poderoso nombre de Jesús, Espíritu de Dios, bendito sea tu nombre. Abra la boca un poquito, por favor, y ore. Haga una oración rogativa. Señor, te suplicamos. Cuando yo le oré a Dios por los dones, siempre le oré rogativamente. Él tiene que saber por qué lo quieres, para qué lo quieres, cuál es la intención. Es claro que el corazón es examinado, pero hay que suplicarle. Pablo dice, pedimos con toda oración y súplica, con todo ruego, en el nombre poderoso de Jesús, declaramos el espíritu de la profecía en esta poderosa tarde. El espíritu de la profecía manifestado y revelado en una dimensión poderosa. Señor, declaramos un empoderamiento sobre los hijos de esta casa. Aquellos que tienen hambre, Señor, el que no tiene hambre no le dé nada, pero el que tiene hambre, el que tiene fe, mira la fe de ellos y actívalos en esta tarde, en el nombre de Jesús. Amén. Póngase la mano en los ojos. Quítame un poquito el bajo, por favor. Casi no me escucho, me siento mucho bajo en el audio. No sé si el ingeniero, que ayúdeme ahí. Quiero que se ponga la mano en los ojos y diga, Señor, abre mis ojos. Te pedimos que abra nuestros ojos espirituales. Póngase la mano en el oído. Dígale, Señor, te pido que afine mis oídos. Limpia mis oídos con el hisopo espiritual. En el nombre de Jesús. En el nombre de Jesús. Gloria al Padre. Vamos, pídale, Señor, la boca ahora. Dígale, Señor, dame, desarróllame el discernimiento en el gusto. Que yo pueda percibir a través del gusto, Señor, en el nombre poderoso de Jesús. Gloria al Señor. Póngase así las manos, empúñela y dígale, Señor, que el tacto sea activado en el nombre. Usted está orando, está diciendo lo que yo estoy pidiendo. Pídale a Dios ahí sin pena, sin vergüenza, abra la boca y dile, Señor, en el nombre de Jesús, que el tacto, que lo que yo toque pueda discernir. En el nombre de Jesús, el olfato, que yo lo que yo pueda oler, Señor, pueda activar el discernimiento, la manifestación de ellos, aquello que yo pueda oler, lo que yo pueda, Señor, percibir a través del olfato para la gloria poderosa de tu nombre. Señor, te lo pedimos en el nombre de Jesús. Amén. Ahora se me quitó la esencia del audio. Ahora estoy aquí. Ayúdeme ahí, please. Si no, lo dejamos como está. Y me da un poquito más de volumen. Si está al bajo, me lo da un poquito de volumen para no pegarme mucho el micrófono. Gracias. Denle un aplauso, Señor, y vamos a entrar. Yo quiero que me acompañen. Amén. ¿Cuánto tienen hambre de disfrutar este tema que vamos a hablar hoy? Hoy vamos a hablar sobre el discernimiento y cómo desarrollarlo en mezcla o combinación con la palabra de conocimiento. Amén. Amén. Ok. Hebreos capítulo 5. Vamos a leer allí en Hebreos capítulo 5, en el verso 14.

0: Amén, ¿lo encontraron? Ok, yo todavía no. Hebreos capítulo 5, verso 14. Mire lo que dice la poderosa palabra del Señor, honrando al Padre, al Hijo y al Espíritu Santo. Pero el alimento sólido es para los que han alcanzado madurez, para los que por el uso tienen los sentidos ejercitados en el discernimiento del bien y el mal. Amén. Entonces vamos a hablar sobre el tema, conociendo el discernimiento y desarrollándolo junto con la palabra de conocimiento. Amén. El discernimiento de espíritu o el discernimiento de experiencia es uno de los factores que hace falta bastante en la iglesia, y creo que es prioridad dentro de la iglesia de Jesucristo. Debemos buscar en toda la oración que nosotros, Dios nos active o nos desarrolle lo que es el discernimiento de espíritu. Pablo, o el escritor de Hebreo, perdón, dice claramente que el alimento sólido es para los que han alcanzado madurez. ¿Leyeron conmigo, verdad? O sea, una persona inmadura no puede portar ningún nivel de palabra sólida. O sea, a un bebé no se le puede dar carne, porque obviamente en su etapa él está capacitado para beber leche. Entonces, eso es una de las cosas que pasa cuando no maduramos. Cuando no maduramos, el mensaje tiene que ser light. Cuando no maduramos, la gente se pierde. Y no es que no podamos darle revelación a alguien que de una u otra manera esté nuevo en la fe. El problema de eso, lo que dice el apóstol Pablo, el escritor de Hebreo, ando con Pablo en la boca, lo que dicen ahí es que no se puede compartir un alimento sólido con una persona inmadura. La inmadurez es una etapa de la vida, como también la madurez es una etapa de la vida. No toda la vida nos vamos a quedar siendo inmaduros. Llega un momento en donde nos vamos a desarrollar y vamos a alcanzar la madurez. Si usted lee la Biblia en el libro de Efesios capítulo 4, en el verso 11, dice la escritura allí que el Señor mismo constituyó a unos apóstoles, profetas, maestros, evangelistas y pastores, dice, a fin de perfeccionar la obra de los santos, para que todos lleguen al conocimiento, para que todos lleguen al conocimiento, a la estatura del varón perfecto. Y eso nos da una esperanza. Tóqueme a dos o a tres que le queda cerca y dígale, todos vamos a llegar al conocimiento. Amén. Dígale que está a su lado, vas a llegar al conocimiento. Por eso tenemos que trabajar a través de los dones y a través de los ministerios que Dios constituyó dentro de la iglesia. Y aunque por un tiempo se han levantado algunos interpretadores de manera incorrecta a desvirtuar los dones del Espíritu Santo y el ministerio de la iglesia, que es la cinco constitución que el mismo Jesús estableció. Bendito el Señor cuando Él dijo a uno, constituyó pastores, profetas, maestros, evangelistas y apóstoles. Todos los que estamos aquí sentados tenemos un llamado de parte del Señor. De una u otra manera, algunos no lo conocen, pero sí lo tienen. Otros están aprendiendo a conocerlo, otros es probable que lo conozcan un poco. Pero cuando conocemos el ministerio, es allí donde comenzamos a entender las herramientas de Dios que puede ser usada para la iglesia de Cristo. Repito, Efesios, Pablo le escribe a esta iglesia diciéndole que esto que se constituyó no es para más nada que para la edificación. O sea, para la construcción. Cuando fluye el apóstol, está construyendo la iglesia. Cuando fluye el maestro, está construyendo la iglesia. Cuando fluye el evangelista, el pastor, el profeta, está construyendo la iglesia. Y si la iglesia es edificada con el ministerio, tenemos que despertar el ministerio dentro de nosotros. A su nombre. A su nombre. No oigo gloria, su nombre, que se sienta la vida ahí. Entonces, es importante que por encima de tu vocación humana, llámese doctor, abogado, enfermera o licenciado en lo que usted quiera, lo más importante dentro de la vida, cuando conocemos a Cristo, es conocer el propósito por el que fuimos llamados y la constitución en la que operamos dentro del ministerio. Cuando conocemos eso, entonces podemos edificar la iglesia y llevar a que todos lleguen al conocimiento. Amén. Ayúdame un poquito aquí, que me siento metido en un túnel. Entonces, es para que todos lleguemos al conocimiento de quién es el Hijo de Dios. Es probable que si usted me conociera empezando, no es el mismo de hoy. Tal vez no sabía hablar lo que hablo hoy. No conocía lo que conozco hoy. Y eso es debido a que la etapa de niño cambió en mi vida y llegó a la etapa de adultez. ¿Ok? Eso es debido a que la etapa de inmadurez cambió y llegó la etapa, bendito es el Señor, de madurez. Pablo dice en Filipenses 1:6, estando persuasivo así, que el que comenzó la buena obra la va a perfeccionar hasta el día. Ahora, aquí hay unos problemas porque a veces creemos que el que se sabe la Biblia es maduro y no es así. ¿Me escuchan? No se preocupe, que en toda la vida se ha visto casos y noticias donde niños están usando armas. Entonces no indica que alguien que se sabe la escritura es maduro. Una persona madura primero se muestra a través de los frutos. Número uno. Número dos, una persona madura se muestra a través del comportamiento. Número tres, una persona madura se nota a través de la reacción. Por ahí dijeron que una acción trae una reacción. ¿No es así? Porque no escucho amén. Voy a repetir de nuevo porque no siento que están aquí todavía. Dije, por ahí dicen que una acción trae una... Creo que son estas bocinas. Me siento en un túnel acá arriba, de verdad, y me distrae bastante. Entonces, tenemos que hacer algo. Hay que ayudar a la iglesia con urgencia a madurar. La gente todavía se duele por todo. La iglesia todavía, yo me atrevo a decir que el 90% de los que están aquí sentados todavía son emotivos y sentimentales. Y se muestran algunos maduros hasta que una circunstancia o una crisis revela el verdadero carácter. Una persona puede mostrarse que tiene manejo hasta la reacción en que se ve. Una reacción frente a un problema, una reacción frente a una crisis, una reacción frente a una circunstancia adversa, cualquiera que sea. Es aquí donde vamos a ver el comportamiento de la madurez. ¿Sabe lo que digo, Santiago? Santiago dijo: ¿quién es sabio y entendido entre vosotros? Muéstrelo con su buena. No están aquí todavía. Santiago dice: ¿quién es sabio y entendido entre vosotros? Muéstrelo con su buena conducta. Mira el que está a su lado y dígale esto: hay que mostrar la sabiduría y la madurez con la buena conducta. Hello. Repito, hay que mostrar la sabiduría y la madurez. Por ahí vamos mejor. Con la buena conducta. Ahí estamos regulando. Ahora sí. Denle un aplauso a Dios por los sonidistas ahí. Para que se animen. Amén. Miren esto. Ahí estoy cómodo. Ahora sí. Entonces, tenemos que comprender primero la base de la madurez para comprender el discernimiento. Por eso está diciendo Hebreo que el alimento sólido, o sea, hablar revelación, no puede ser con niños. Hablar revelación y misterio, ahí tengo algunas si se comportan bien. Hablar revelación tiene que ver con la gente que puede comer, puede digerir el alimento sólido. Hay gente que podamos darle alimento sólido en esta tarde. Oiga, denle un aplauso, Señor, ahí tan bravo. Le vamos a pagar por los aplausos. Cada aplauso un dólar. La gente viviera aplaudiendo. Amén. Van a aprender cosas interesantes, pero quiero que se concentren en esto. Entonces dice, para que de esa manera los que han tenido esa madurez de tener el alimento sólido, a los que a fuerza de práctica, una de las cosas que tiene el discernimiento es que se practica. Ok, ahora hay dos puntos o dos niveles de discernimiento. Esto va a ayudar a la gente que ama lo profético y le gusta fluir ahí. Ok. Dije que esto, bueno, no hay, bueno, está bien, no hay nada. Dos puntos de discernimiento, dos niveles. Ok, dos niveles. Voy a poner los pilares primero, ok. Cuando usted me escucha, dígame amén. All right. Le voy a decir esto hasta que me salga cana aquí en Jefe. Me van a oír eso toda la vida. El primer nivel de discernimiento que existe es el discernimiento natural o el discernimiento a través de la experiencia. Primero vamos a tener que conocer qué es discernir. Discernir, en palabras sencillas, es separar lo bueno de lo malo. Diga conmigo, discernir es separar lo bueno de lo malo. No los escuché. Y este es el elemento más fundamental de la iglesia. Porque aquí puede venir un diablo y predicarle y usted va a decir amén, si usted no tiene discernimiento. Viene un loco, le profetiza y usted recibe y se come todo si no tienes discernimiento bien desarrollado y maduro. Estás en problema. Entonces, esto es vital para todos los que están aquí. Todos, sin escaparse uno. Con urgencia. ¿Por qué? Porque tiene que ver con la afinidad de saber juzgar las cosas. O sea, cuando tú tienes discernimiento, tú puedes saber, por ejemplo, si eres soltera, cuando un hombre, por más bonito que se vea por fuera, es un hijo del diablo por dentro. ¿Me entiendes? Entonces no tienes que andar, porque lo que pasa es que cuando la gente no comprende el discernimiento, el otro concepto de la palabra discernimiento es la palabra distinguir. Dígame eso amén fuerte, por favor. Es saber distinguir. Cuando usted porta discernimiento, nadie te puede engañar. A pobre, eso amén. Dije, cuando usted porta discernimiento, nadie puede engañarte. Y una de las cosas que Jesús le enseñó a los discípulos, primero, antes de todas las cosas de los últimos tiempos, fue mirad que nadie os engañe. Porque vendrán muchos en mi nombre. Entonces el discernimiento es muy importante. El discernimiento es muy importante. Usted nada más tiene que decir amén, yo estoy hablando todo el día. No le puede costar hablar. Esto lo va a llevar a un nivel donde usted va a aprender a buscar las cosas, a comportarse ante las cosas, a saber quién puede ser tu amigo, quién no puede ser tu amigo, quién puede ser tu pareja, quién no puede ser tu pareja, quién puede hablar contigo, quién no puede hablar contigo, porque vas a aprender a distinguir, a discernir con finidez. Es poderoso este don, es muy poderoso este don. De hecho, me atrevo a decir que es el centro del árbol profético. Porque sin discernir, tú no puedes entender nada. Entonces, el discernimiento te prepara o te permite, le escribí algunas cosas para que puedan tener datos. Permíteme clasificar algunas cosas. Cuando hablamos de discernimiento, hablamos de dos puntos. Entonces, hablamos, número uno, del discernimiento general. Es el discernimiento que se recibe a través de la experiencia, donde un hombre o una mujer, en el tiempo que tiene con Dios en la iglesia, en el caminar con el Señor, o un hombre y una mujer que de una u otra manera se desarrolla a través de las escrituras y la meditación en la palabra, gloria al Señor, busquen un fondo bonito ahí, algo que tenga más vida que eso. Entonces, cuando tú tienes el discernimiento general, tú puedes comprender a través de la meditación de la palabra. La gente que lee mucho las escrituras tiene discernimiento general, porque sabe distinguir a través de la luz de la palabra el comportamiento de una u otra persona. ¿Me escuchan acá? Entonces, ese discernimiento general es producto de la experiencia. A veces hay gente que se le desarrolla este discernimiento por los golpes, mucho golpe hasta que aprenda a discernir. Por eso es importante cuando nos pasan cosas malas también, Porque la Biblia dice que no hay bien que por, no hay mal que por bien no venga. O sea, siempre vamos a tener ciertos tipos de males que lo que van a emplear en nuestra vida son experiencias para aprender. O sea, tú tienes que tener la experiencia con un profeta falso para saber cuál es el verdadero. No oigo los amenes. Dije, tienes que tener la experiencia o la mala experiencia con un profeta falso para que puedas saber quién es un verdadero. Porque el hecho que usted se lidió con mucho falso no indica que no existe lo verdadero. Y el hecho, viceversa, que usted se codió con mucho verdadero no indica que no hay malos. Entonces, Dios en momento tiene que permitir, incluso va a dejar que a veces a la iglesia se introduzcan ciertas cosas negativas. Esos amenes tan pobres, súbamele volumen ahí. Dije, Dios va a permitir que circunstancias negativas ocurran en tu vida. Porque esa es experiencia a su nombre. Porque es fácil que un líder pueda juzgar el comportamiento, ya sea de un joven, una doncella, por la experiencia. Ya él tiene un manejo. Por ejemplo, yo lideré muchos años los jóvenes y yo sé los comportamientos y yo no tengo ni que irme al plano del don. En el discernimiento, en el plano del discernimiento general, puedo saber en qué posición está. Todo es el mismo comportamiento. ¿Por qué? Porque en este discernimiento que usted adquiere a través de la experiencia, a través del estudio o de la meditación en la palabra. Luego de eso está el segundo nivel del discernimiento, que es el discernimiento espiritual, que solo es impartido del Espíritu Santo a su vida. Es un don de Dios. La Biblia dice que todo don perfecto viene de lo alto. Ok, tú puedes aprender cosas en experiencia y está bueno, pero hay un don que es el del don del discernimiento. Entonces, el don general te enseña a discernir circunstancias. Por ejemplo, Pablo dice, en parte conocemos y en parte profetizamos. Cuando yo estoy profetizando, me es meramente fácil poder ver el comportamiento de alguien, porque a través de la experiencia, la meditación de la palabra, yo puedo arreciar por ahí. O en el discernimiento del don, empiezo a combinar el discernimiento con conocimientos que hay en la vida de la persona. Entonces, eso es a través del don de discernimiento. Y el don de discernimiento es impartido ¿por quién? Por el Espíritu Santo. Y el Espíritu de Dios, por eso le dije que todo don perfecto viene de lo alto. El don yo no se lo puedo enseñar, ¿ok? Yo puedo enseñarle la experiencia. El don tiene que ser impartido por el Espíritu Santo. Para recibir un don hay que ser lleno del Espíritu. Hay que buscar al Espíritu. Si le va a dar ese aplauso a mi Dios, por favor, dáselo bien. Entonces, el don es impartido de manera sobrenatural. Y ese don opera distinto. ¿Cuál es la diferencia del discernimiento general con el discernimiento que se imparte a través del Espíritu? El discernimiento general te puede hacer conocer circunstancias, comportamiento, decisión, te llega a juzgar, te lleva a juzgar de manera correcta, etc. Pero el discernimiento del Espíritu te hace discernir los espíritus. Por eso a todo no se le llama discernimiento de espíritus. Hay muchas ramas de discernir. El discernimiento de espíritu es la razón por la cual tú dices, este hombre se ve bien por fuera, pero por dentro hay un espíritu raro. Siento que como que el espíritu, distingo que el espíritu que porta él no es un espíritu bueno. Distingo, y muchas de esas ramas, dentro del don profético o del don de discernimiento a nivel profético, o sea, el impartido por el Espíritu, usted puede discernir los espíritus. Y entre los espíritus está el Espíritu Santo, está el espíritu del diablo, está el espíritu del ángel, está el espíritu del ángel caído y está el espíritu humano. Tú tienes que saber cuándo es el Espíritu de Dios que está hablando o cuándo es el hombre que está hablando. O sea, yo conozco gente que se emociona, vieron un problema y te salen, dice el Señor que deje a tu marido porque ayer vieron que tú discutiste con el marido. Entonces tú tienes que aprender a discernir cuando esa persona está en un espíritu humano, porque el que sube al altar con un espíritu humano no quiere presentar a Cristo, se quiere presentar a él. Y se vuelve un yo-yo en el altar, y yo hago, y yo soy, y yo tengo, y yo hago. ¿Usted ha visto personas así? Y es un, es el espíritu que ataca. Mire, al final le voy a hablar sobre los espíritus y las leyes. Eso. Bueno, no me motivaron, se lo voy a cortar. Lo voy a castigar ahí. Y van a aprender algo bien profundo. Vamos a seguir aquí. Tú aprendes a saber el espíritu que estás hablando. Y eso no es solo para profetizar. Eso es diario vivir. Con el discernimiento te evita un fraude. Con el discernimiento te evita casarte con el hombre equivocado y con la mujer equivocada. Con el discernimiento te evita amigos tóxicos. Entonces, cuando más maduramos en nuestra fe, más experiencia adquirimos y más crecemos en discernimiento. También aprendemos a observar, a meditar a otros, especialmente a aquellas personas que son más maduras y cuya sabiduría y conocimiento, respetando esencialmente el manto. O sea, ¿qué pasa? Una de las cosas también en que se aumentan los dones es cuando tú observas a alguien que es fino en el don. Amén, ayude. ¿Por qué? Porque mientras más me acostumbro a ver a alguien fino, sé cómo maneja, cómo se mueve, cómo ejecutó aquella vez, cómo decidió aquella vez. Y eso de estar viendo me va nutriendo el espíritu para poder crecer. Yo recuerdo cuando el Señor me estaba llamando a los proféticos en niveles más altos, yo comencé a ver poca, porque son poca gente muy fina, pues la mayoría tratan de autonombrar un llamado que Dios no le ha dado y no se lo ha impartido a nadie tampoco. Entonces yo comencé a ver alguna gente que eran un poquito fino, muy fino, y entre eso hablaba en inglés, y yo hice todo lo medio para entenderlo. Lo busqué y pasaba horas escuchándolo y repetía su profecía una y otra vez. ¿Por qué lo hizo así? ¿Qué fue lo que hizo acá? Para ir comprendiendo en mi espíritu sabiduría y adquirir sabiduría a través de eso. Es una manera también que podemos desarrollar. ¿Me siguen acá? Ok. Entonces, el discernimiento es una cuestión de sabiduría. Discernimiento significa tener un lugar de percepción. Es como esa corazonada. Cuando tú sientes algo así, dices, wow. ¿Me explico? O sea, hay personas que te va a llamar la atención por alguna razón. Y hay que tener cuidado porque en el ámbito espiritual los dones son muy sutil. O sea, el Espíritu te hace así flachazos rápidos. Por ejemplo, cuando estoy profetizando, son flachazos rápidos. Algunas cosas se me olvidan. Yo disparo lo que recibo, pero hay cosas que se me van porque eso es una locura. Eso es como ver palabras y agarrarlas y conectarlas. Eso no es fácil. Por eso hay que crecer en el discernimiento. ¿Me entienden? Hay que crecer en el discernimiento. Eso es importante porque creciendo en el discernimiento, el fluir en el ámbito profético es más rápido, más ligero. Por eso hay gente que tiene problemas en el fluir. ¿Me escuchan acá? Entonces escuchen esto. Y eso de la sabiduría tiene que ver con la meditación. Por eso, después de una percepción en nuestra vida adquirida a través de la meditación. O sea, cuando estás meditando en alguien, Dios puede darte información. Meditar en una persona, traer el nombre de esa persona. Señor, voy a hacer un negocio con tal fulano. Y mientras estás orando, tú estás, tienes a la persona presente. Y es probable que le mencionas el nombre a Dios, porque cuando se lo menciona en la red profética, Dios lo ubica. ¡Pum! Y te lo trae y te dice, ok, tal fulano. Mientras tú estás orando y tu espíritu se está haciendo sensible ante la oración, tu percepción está activa. Y la percepción es el canal por la cual el Espíritu de Dios arroja información. Y mientras estás orando por la persona, de repente te das cuenta como que algo está mal. Hay un tira y jala y viste una imagen rápida y dices, wow. Eso generalmente nosotros lo ignoramos. No digo ningún amén. Porque creemos que es nuestra mente. Pero cuando estamos en el espíritu, eso se llama percepción. O es probable que cuando estás orando, la persona te iba a vender un carro, un ejemplo, y Dios te muestra un carro sin llanta. O sea, ya tú entiendes que algo está raro. ¿Me explico? Bueno, no están aquí. significa tener lugar en la percepción en nuestra vida. Adquirimos a través de la meditación. Meditar en algo te hace traer percepción en eso. Cuando algo no funciona bien en una persona, yo lo medito y no está bien. Y mientras estoy meditando, el Espíritu de Dios me está arrojando cosas. Se está moviendo la cortina. Y al moverse la cortina, Dios te da acceso a saber dos, tres cosas que no cuadran. Y la persona con la boca, porque mira, cuando alguien no quiere aceptar que está mal, lo va a pelear hasta el final con la boca. Porque está el dicho ese que dice, tu palabra contra la mía. Pero cuando alguien tiene el discernimiento de espíritu, el discernimiento es precisamente para no tener prueba. Yo sé que los derechos jurídicos tienen que tener prueba para juzgar a alguien, pero en el ámbito espiritual, la percepción del espíritu. De hecho, la Biblia dice que el hombre espiritual juzga todas las cosas. Eso es un amén, un aplauso. Diga un aplauso al Señor, que esto cuesta hasta $200. 5 minutos en algunos lugares. No sea sinvergüenza. Menos aplauda. El estudio y la experiencia que nos habilita para dar consejos sabios. No todo el mundo tiene discernimiento, por eso no puede dar consejo. Consejo es para gente que tiene ese espíritu habilitado. ¿Cómo tú me vas a aconsejar que yo vaya por el camino correcto y tú estás en el camino incorrecto? Dígame. ¿O cómo tú me vas a aconsejar para mejorar mi matrimonio y el tuyo está podrido? ¿Cómo me vas a aconsejar que busques a Dios si te voy paviándote todos los cultos? Entonces, ahórrese su consejo. Entonces, hijos, escúcheme, porque esto no es nada más para. Esto no tiene que ver con quién es pastor, ni apóstol, ni profeta. Cuando tú tienes discernimiento, no eres engañado. Porque hay gente que abusan de gente cristiana. ¿Me oyen? Que abusan. Y como la gente respeta los títulos de profeta, no indica que porque alguien se llame profeta, tengo que escuchar a todo mundo. Porque hay unos que han corrompido este don. Y han corrompido este ministerio. Que no te profetizo si tú no me das plata, que tienes que darme 500 acá, que tienes que darme tanto para yo darte una palabra. Y el don se dio para la edificación, no para la mercadería de la iglesia. Por eso hay unos que no se desarrollan por el mal uso que le dan al don. A su nombre. Entonces, ninguna interpretación es para uso personal. No está hablando de que no se le puede decir a una persona. O sea, tú no puedes venir a alguien a decirle, Dios me dijo que tú te vas a casar conmigo. Eso no puede ser. Porque si la persona se va a casar contigo, Dios tiene que mandar a otro profeta para confirmar. Hechos 15:32 dice, y estaban todos los profetas, Silas y estos hombres que eran profetas, confirmándole a los hermanos y consolándolos con abundancia de palabras. O sea, lo que Dios te revela a ti en la recámara secreta, luego él manda un profeta a confirmar y tú dices, wow, lo mismo que Dios me dio cuando estaba. Entonces eso se llama confirmación. Y si Dios, y yo no estoy diciendo que Dios no te puede decir que el varón va a ser tu esposo, Dios te lo puede decir, pero tú no puedes decírselo a él. Un día tú parado al lado de él, puede venir el profeta y decir, yo veo algo en ustedes dos. ¿Me están comprendiendo? No puede ser para tu interpretación personal. Dice el Señor que me dé $20. Eso no funciona. Que Dios me dice que me dé tu carro. Que Dios dice que me dé tu casa. ¿Sabes cuántos profetas han hecho eso? Ahora, si la persona tiene revelación, porque la Biblia dice que el que honra a un profeta, recompensa de profeta recibe. Al final le voy a hablar ese misterio en hebreo. Recompensa de profeta, eso es por revelación. No, porque también hay un lado opuesto, hay gente sin vergüenza. No tenía ni el dólar y el profeta le profetiza, mañana le cae 50 mil, no trae nada. No se pongan serio, diga que está a su lado así, no. El hombre te metió la llave, te empujó. Trae aunque sea una Coca-Cola, hombre. Tan serio, ¿ves? ¿Por qué? Pero no, yo no puedo imponerle a la gente nada. Eso es por revelación. Allá ellos se caen en su miseria por no saber honrar. pero tú no puedes imponer eso con una profecía, porque eso no es Dios. Desde que alguien te dice Dios me dio que me dé, no es Dios, no es Dios. Dios no opera así. El Dios que le habló a él te tiene que haber hablado a ti eso también. Entonces, esa es la sabiduría que nos lleva a ese nivel. Esta clase de discernimiento es la que habla Isaías en el capítulo 11, verso 2, donde él describe como espíritu de sabiduría y de inteligencia, espíritu de consejo y de poder, espíritu de conocimiento y de temor a Jehová. ¿Están viendo lo que dice Isaías? El discernimiento, la distinción de espíritu, es diferente porque va más allá de nuestra habilidad de naturales de aprendizaje. Es un don sobrenatural del Señor. No podemos adquirirlo con ninguna cantidad de esfuerzo humano. Nos capacitará para discernir los espíritus. Estamos hablando del don de discernimiento de espíritu. Solo Dios puede impartir esa habilidad y lo hace sobrenaturalmente. El discernimiento general y el discernimiento de espíritu son diferentes, pero están relacionados. Diga conmigo, están relacionados. Uno viene a través del estudio disciplinado y una vida santa, mientras que el otro viene de una directa impartición divina. Sin embargo, escuche esto, para crecer en ambos son los mismos requisitos: meditación regular en la palabra de Dios y el crisol de la experiencia de vida. No importa si te lo impartió el Espíritu, tienes que seguir leyendo la palabra, porque no vas a saber distinguir. La palabra es la que te enseña a reaccionar ante ciertas circunstancias. Tú empiezas a conectar cómo reaccionó Salomón ante esto, cómo reaccionó Elías ante esto. Entonces la gente reacciona de manera opuesta porque no conoce las escrituras. A su nombre. Entonces vamos a definir el don de discernimiento. Una de las mejores formas de comenzar, estoy terminando los pilares para llegar al mensaje. Una de las mejores formas de comenzar entendiendo todo el tema del discernimiento de espíritu es volviéndonos a la palabra. ¿Ok? Aquí hay algo. La unción a través de la palabra y a través de los años ha dado experiencia a algunos hombres. Yo tomé algunos ejemplos de algunos hombres que durante 5 años yo he estudiado el discernimiento con estos hombres. Uno de ellos, Derek Prince, una vez dijo: el discernimiento de espíritu es la habilidad sobrenatural de reconocer y distinguir entre no solo lo bueno y lo malo, sino entre varias clases de espíritu. ¿Vieron? Miren, cuando usted no tiene discernimiento, el mundo espiritual se te abre por ser creyente, pero se te abre gris. Y en el mundo espiritual nada puede ser gris, porque el gris trae confusión. Porque si discernimiento es separar lo bueno y lo malo, tú tienes que ver blanco o negro. Si ves gris, hay una mezcla y no hay claridad. Y por eso mucha gente habla y vomita confusión, porque no tiene claridad en el discernimiento, porque no ha madurado ni desarrollado este don. No oigo amén. Y si le va a aplaudir, apláudale al Señor. Dele el aplauso sin pena, sin nada. Dele el aplauso al Rey. Porque esto es una bendición lo que estamos hablando aquí. Es una perla lo que te está cayendo del cielo. A su nombre. Parece tonto esto, pero muchos de nosotros somos engañados por la falta de discernimiento. La iglesia no sabe distinguir. Y muchos líderes cristianos le convenía en época que la iglesia no fuera despertada en dones, para seguir robándole a la gente, a seguir diciendo que el diezmo hay que darlo 30%. ¿Están aquí? Claro, porque no, la gente no sabe distinguir entre lo bueno y lo malo. No todo lo que brilla es oro. ¿Están conmigo? Usted ha visto cómo se prueba el oro, ¿verdad? Una prenda cuando es oro, le echan un líquido, ¿sí o no? Si se pone verde, no es. O sea, hay una forma de poder distinguirlo, aunque parezca exactamente igual. No lo es. Los frutos van a hablar. La actitud va a hablar. El comportamiento va a hablar. Tú vas a ver, hermanos, que ellos sobresalen en la conversación, porque quieren mostrar lo que tienen y lo que son. Eso, cuando tú disiernes eso, tú dices, no, a veces no hay que decirle nada. El maduro no siempre está diciendo nada. Son los niños. Por eso que llega una etapa en el niño que cuando él desarrolla el habla, él quiere hablar, hablar, hablar, hablar, hablar y hablar. Y así pasa cuando empezamos a descubrir algo espiritual, lo que queremos hablar la ligera. Y en el mundo espiritual todo lo que se ve no se habla. Por eso usted va a ver que hay gente que tiene problemas para adquirir el don profético a un nivel mayor. Dios se lo pudiera haber dado, se lo quiere impartir, se lo quiere entregar, pero hablan demasiado. Uno, dos, no se soportan darse a mostrar. Si viajaron, nadie está hablando de viaje y ellos meten el tema de viaje, porque quiere decir yo viajé. Entonces tú disiernes que un espíritu humano está en la persona. Y se ve la arrogancia. Tú vieras, a mí me llama el presidente a cada rato a mi teléfono. Se ve el espíritu malo. Es un espíritu humano o puede ser el espíritu de Satanás. Hasta Pedro le entró el espíritu de Satanás y Jesús supo discernirlo. Lo escuchó y dijo, apártate de mí, Satanás. Un minuto antes, el tipo tenía una revelación poderosa. Pero reaccionen aquí a los pilares primero. Óigame, un minuto antes, el tipo dijo, tú eres el Cristo. Jesús dijo, wow, eso no te lo reveló carne ni sangre, yo también te llamo. Pero minuto después. O sea, aquí hay algo, aquí hay algo. Dígame, pastor, ¿qué cosa? Suéltelo, ataquen. A veces hay personas por ahí en la calle que te van a hablar hoy de Dios y mañana le está hablando el diablo. Y uno tiene que saber frenarlo. Varón, ya hablaste ayer Dios, ya tranquilo hoy. ¿Me escucha? O es como hablar más tiempo de lo que Dios habló realmente. A veces Dios habló dos palabras y tú vas por 16. A veces hay gente que me pasa que le estoy profetizando en el WhatsApp o en el Instagram, perdón, y le digo, dice el Señor que te ama. Sí, pero ¿qué más? Ya no me dio eso. ¿Me explico? Porque si con esa persona Dios quiere fluir hasta ahí, no lo meta más allá. Porque puede ser que metamos nuestro espíritu humano o se meta el diablo. Y se lo metió a... Pero me gusta Jesús, no solo para hablar. El discernimiento no es solo para decirle a alguien, sino para tú también saber recibir. Me gusta Jesús porque en lo que están conversando con Pedro, que él sabe que él tiene que hacer la voluntad del Padre, Pedro se le sale el diablo que tiene adentro. Y Jesús los percibe inmediatamente por la afinidad en el discernimiento. Y se dio cuenta. Entonces está el Espíritu Santo. Hay que saber discernir al Espíritu Santo. Tú sabes que Juan le era complicado saber quién era Cristo. Él estaba todos los días en el Jordán, arrepentido, convertido en nación de víbora. El reino de Dios se ha acercado. Bautícense y vuélvanse Señor. Todo esto. Habían bastante rubios. Los galileos a veces se parecían. Algunos tenían el pelo como Jesús, para que sepa. El ojo también. Pero Juan decía todos los días, viene uno. ¿Qué fue lo que hizo que él se detuviera cuando llegó el que era de verdad? Aunque todo se parecía. El discernimiento. ¿Pero qué discernió él? Al Espíritu Santo. ¿Por qué? Porque vino como paloma. ¿Y por qué él sabía que esa paloma no era la paloma de Juanito que cría paloma? Y ni era la paloma. ¿Cómo él supo que era el Espíritu Santo? Porque él estaba conectado a la meditación de Isaías que dijo, aquel en cual la paloma descienda, ese es. Así que cuando Juan vio al tipo que se parecía a todos los galileos, diga conmigo, todos nos parecemos, pero no todo el mundo tiene la paloma aquí montada. Mira el que está a su lado, dígale, puede ser que nos vistamos igual, pero no todos tienen la paloma acá. A su nombre. No se trata que te compares. Que si puede predicar igual que el pastor o no. Si puede profetizar igual o no. Que la paloma te adentro. O sea, el Espíritu Santo en un hombre se tiene que ver. ¿Por qué? ¿Por qué? Porque hay señales. ¿Cómo yo sé que no es un ¿cómo yo sé cuándo un falso profeta? Porque yo no voy a ver nunca el Espíritu Santo ahí. yo no voy a ver nunca esa paloma descender. Y después que la paloma descendió, una de las cosas que marca el Espíritu Santo es que los cielos abiertos están para el que está predicando. Y dice, y luego los cielos se abrieron y se escuchó una voz que dijo: este es mi hijo amado, siento a Dios acá. Alguien una vez te dijo que aquí en la gloria postrera hay brujos. Cuando tú llegaste, viste la paloma y tú dijiste: qué raro. Yo lo que sentí fue a Dios desde que entré hasta que salí. Mi alma alaba la gloria de Jehová. Eso se llama discernimiento. Y si lo tienes, cuídalo, desarrollalo, nútrelo, practícalo. Súbeme un poquito el volumen. Juan dijo: ese es. No soy digno de desatar, ábranme paso. Porque el que yo a la verdad lo bautizo en agua, pero el que viene lo va a bautizar en Espíritu Santo. Tú has visto yo he visto cristianos que uno está danzando y ellos están en esa locura. Yo me voy de aquí porque en mi iglesia no se danza así. Una de las otras señales del Espíritu está en Hechos capítulo 2, cabezón. Cuando estaban ellos esperando, mire, espérese. Jesús no le dijo qué cara tenía el Espíritu Santo, ni cómo se llama, ni cómo va a venir, con qué saco viene. Nada más le dijo: esperen ahí. ¿Cómo ellos sabían que era él? Dice que sintieron un viento recio que desbarató la cosa. Que está más allá. Los griegos criticaron porque es que el hombre natural no percibe. Aquí mismo hay cristianos que no danzan, que no le dan lugar al Espíritu de Dios. Él viene como un viento, Él sopla, Él llena y repartió lengua. Por eso, la evidencia de un hombre de Dios y una mujer es la llenura del Espíritu. No es el alalá, el elele y el profesionalismo y la liturgia en el altar. Es la señal de la paloma. Es el cielo abierto. Y que cuando se sacude, la unción se mueve. La gente habla lengua. Los diablos salen. Los demonios se van. Y aunque le llamen locura, es la manifestación del Espíritu de Jehová. Sé distinguirlo cuando Él llega. Y acabé de sentir su unción aquí. ¿Vieron? Y empezaron a estar atónitos. La Biblia dice que ellos estaban ebrios, borrachos. Borrachos. ¿Alguna vez te ha embriagado el Espíritu Santo? ¿Alguna vez? No me hable de Biblia, hábleme de experiencia. Es que nos enseñaron que el pentecostal es una organización. Organización pentecostal de los últimos tiempos. Tengo noticias para usted. Pentecostal no es una organización. Pentecostal es una experiencia.
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Muy buenas tardes, Dios les bendiga. Continuamos con la bendición para usted a las 4 de la tarde con 8 minutos compartiendo el espacio de Atardecer en la Viña, gracias al patrocinio de Fonda Durán.

Amén, qué bendición. Ahí estamos con las alabanzas y ahí están nuestros hermanos gozándose. Por ahí está el hermano Aminadá Caravante. Dice, qué bonitas alabanzas y se está gozando. Ahí nos envía un audio. Qué bendición, hermano. Hermana Esperanza también dice, amén. Yo feliz responderé. Ahí están nuestros hermanos pendientes de este espacio. Y les saludamos en esta tarde. Qué bueno saber que hay muchos hermanos en sintonía de Radio Vida Nueva. Vamos a continuar con más de la programación de la música ranchera.

Bueno, estamos con las alabanzas, no tarda su promesa. 4 de la tarde con 25 minutos, la música ranchera. Saludos, hermano Aminata Caravantes, ahí disfrutando de esta programación. ¿Quién más se va a reportar con nosotros? Hermana Esperanza. Y bueno, todos aquellos que nos están sintonizando en el 106.1 FM, les saludamos a esta hora, la música ranchera, gracias al patrocinio de Fonda Durán. Seguimos con más para ustedes.

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2: Muy bien, estábamos con las alabanzas en esta tarde compartiendo la música ranchera. Atardecer en la viña, teníamos esos bonitos cantos. Y por supuesto queremos agradecer a todos nuestros fieles oyentes que mantienen la sintonía. Estamos totalmente en vivo compartiendo este espacio y saludando a todos nuestros hermanos que ahí se reportan. Esperamos que se siga gozando usted con toda esta bendición. Y ahí dejamos, ¿verdad?, los saludos para usted que está en sintonía a través del 106.1 FM. Vamos con más para usted.

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2: 9 minutos más y estaremos llegando a las 5 de la tarde. Qué bendición haber estado con ustedes durante estos minutos en el programa de la música ranchera. Vamos a despedirnos con los últimos cantos y luego en la siguiente hora continuamos con la música de cuerdas. 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Y por supuesto, el día de mañana, si Dios nos permite, vamos a estar una vez más compartiendo toda esa bendición con ustedes. Y quiero pues saludar a todos aquellos que estuvieron en la sintonía a través de la frecuencia del 106.1 y también a través del www.vidanuevaradio.org y en nuestro sitio de Facebook y nuestro canal de YouTube. Que Dios les bendiga a todos. En la siguiente hora retornamos con más bendición para ustedes, así que no le cambie.

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1: Hay algo que el ser humano no entiende, que se llama el libre albedrío. Dios no lo va a violar. Tú decides si clama o te calla. Tú decides si buscas a Dios o no lo buscas. Tú decides si te pierdes o te salva. La Biblia dice, clama a mí, porque yo voy a responder. Y el que me busca, me va allá.
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3: Y en cuanto a vosotros, la unción que recibisteis permanece en vosotros, y no tenéis necesidad de que nadie os enseñe. Pero así como su unción os enseña acerca de todas las cosas, y es verdadera y no mentirá, así como os ha enseñado, permanecéis en él. 1 Juan 2:27.
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0: Dios. Te complacemos, complacemos.
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1: Las 5 de la tarde con 3 minutos, 5 de la tarde 3 minutos, tenemos la programación ya de la música de cuerdas y estamos dándole la bienvenida a todos nuestros fieles oyentes. Esta oportunidad tenemos ahí también a nuestro patrocinador, que es Tienda Cinia, y es pues ellos quienes nos patrocinan este espacio, ¿verdad? Que llevamos a ustedes todos los días a las 5 de la tarde. Por eso le invitamos a que usted pueda también quedarse en la sintonía y pueda solicitar la alabanza de su preferencia. Vamos a estar pendientes de sus reportes.

nadie detendrá. El regreso del Rey de Reyes y Señor de Señores. Y cuando el Señor regrese allá en las nubes, rodeado de millares de ángeles, entonces los hombres entenderán y correrán desesperados buscando salvación. Mas ya no habrá lugar. Decide pues ahora que mañana tarde será.

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1: Así es, por supuesto, Tienda Cinia, nuestro patrocinador en esta tarde. Ahí estamos con las alabanzas. Llegamos a las 5 de la tarde, 19 minutos. Estamos totalmente en vivo. También nuestros números habilitados para que usted pueda reportar la señal 2437-0544 y el 7993-1956. Quiero decirles que en la siguiente hora vamos a continuar con la programación y vamos a compartir el espacio de la palabra de Dios y va a escuchar un precioso mensaje siguiendo el tema de la semana con el pastor Juan Carlos Harrigan y el tema el discernimiento. Así que usted no se lo puede perder.

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1: Muy bien, seguimos con las alabanzas. Llegamos a las 5 de la tarde, 30 minutos, la música de cuerdas. Enviamos el saludo a nuestros hermanos que nos sintonizan en Ataco. Allá están en la sintonía, en Ataco, Entre Ríos, Ataco. Saludos a la hermana Vilma Godínez, que se reporta con nosotros y está solicitándonos unos cantos. Con gusto se lo vamos a programar. Nuestra hermana está enviando saludos especiales a todas... toda su familia, familia Godínez Rivas. Saludos al hermano Manuel, también por ahí están pendientes de nosotros en Ataco, Entre Ríos, Ataco. Dios les bendiga. Es una bendición saber de que hay hermanos siempre pendientes de la señal de Radio Vida Nueva. Así que nos vamos con las alabanzas, complaciendo en la música de cuerdas.

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1: Muy bien, los dejo con la última sección de cantos en la música de cuerdas. Y en la siguiente hora usted escuchará Palabra de Dios con el pastor Juan Carlos Harrigan y el tema El Discernimiento. Bendiciones.

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9: Traed los diezmos al alfolí y haya alimento en mi casa. Y probadme ahora en esto, dice el Señor Todopoderoso. Y verán si no abro las ventanas de los cielos y derramaré sobre vosotros bendición hasta que sobreabunde. Malaquías.

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5: Hoy quiero hablar del discernimiento y hoy quiero hablar de cómo oír la voz de Dios. Son las tres cosas que van a comenzar a despertar lo que lleva adentro. La oración, y quiero comenzar con Efesios capítulo 6, verso 18, que dice, orando en todo tiempo. Dile a alguien, orando en todo tiempo. Con toda oración y súplica en el Espíritu y velando en ello con toda perseverancia y súplica por todos los santos. Velando, volvamos al mismo verso, por favor. Orando en todo tiempo con toda oración y súplica en el Espíritu y velando con ello con toda perseverancia y súplica por todos los santos. Di conmigo, orando en todo tiempo, pero orando en el Espíritu. Ok, lo primero es, quiero hablarles sobre la importancia de tu vida de oración. Es importante que tú entiendas que en el mundo físico donde vives, en donde te mueves, es controlado por el mundo espiritual e influenciado por el mundo espiritual. Tú te conviertes en una persona de influencia cuando te dejas influenciar por Dios primero. Amén. Dile a alguien, orando en todo tiempo. El mundo en que tú vives lo controla el mundo espiritual. Por eso la oración para ti debe de ser importante. No puede desistir de ella, porque a través de la oración tú acomodas la vida que Dios quiere para ti en el mundo visible. Dile a alguien, a través de la oración tú acomodas la vida que Dios diseñó para ti. Es decir, que si no ora, esa vida no se manifiesta. Dios no responde a necesidad. Dios no responde a lo que están sufriendo en las cárceles. Dios no responde a lo que se están muriendo de tuberculosis en el hospital. Dios no responde a lo que están asesinando en las calles. Increíblemente, pero búsquelo, Dios responde a la fe y a la oración. La oración cambia todo porque influencia a Dios o permite que Dios se mueva. Dios necesita que alguien ore para él intervenir. Dice, busqué un hombre que hiciera vallado y yo no lo encontré, y por esto destruí la tierra. Entonces tu oración es más importante que tu predicación. Tu vida de oración es más importante que tu ministerio. Tu vida de oración es más importante que cantar y que adorar. Tu vida, o digámoslo así, más que tu vida artística. Tu vida de oración es más importante que tu don, que tu talento, que tu empresa, que tu dinero, que tu cuerpo, que tu gracia, que tus hijos, que tu matrimonio, que tu bienestar. La vida de oración es más importante que tú mismo. Por eso es que debe de entender la importancia de orar en todo tiempo. Dice, todo tiempo y con toda oración y súplica. Jesús, que fue y es el hombre, digámoslo así, 100% Dios, 100% hombre, como dicen. Pero vámonos por esta parte. Jesús es el hombre, fue el hombre más poderoso de la tierra. Más poderoso que Elías, que Moisés, que todos ellos. Él levantó a los muertos y él mismo resucitó al tercer día. El hombre que nunca pecó, Jesús. Elías, Moisés, todos pecaron. Jesús nunca pecó. El hombre que nunca pecó. El hombre que levantó lo muerto, oraba. El hombre que tenía el mejor discernimiento abierto, oraba.